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4: Amigos, los saluda Jimena Medina y estos son los perros datos que ocurrieron un día como hoy, 6 de mayo. Se emitió el último episodio de una de las series más queridas de la historia, Friends. Más de 50 millones de personas lo vieron en vivo, y la verdad, todavía no superamos ese final. En 2023 se coronaba el nuevo rey Carlos III, una ceremonia histórica llena de tradición, de lujo y millones de espectadores. Nació Freud, el hombre que nos hizo cuestionarnos todo, desde lo que soñamos, lo que sentimos y hasta lo que reprimimos sin darnos cuenta. Y hoy se invita a quitar la obsesión por las dietas y los estándares imposibles. Y mejor sentirnos bien con nuestro cuerpo, sin culpas ni presiones. Síganme en mis redes sociales como @soyjimemedina. Ahora sí, yo los dejo con Mauro, Iris, Charvel y bienvenidos a La Perra Tarde.
5: ¡Producciones! ¿Quién eres tú? ¡Presenta Noah Gaciris!
4: ¡Soy yo!
5: ¡A Charvel Curi y a Mauro Hernández en La Perra Tarde! ¡Ya es perra! ¡Es perra de miércoles, ¿verdad?
4: ¡Ay, sí! Buenas tardes. ¡Qué rápido! Justo el otro día estábamos conversando de lo rápido que ya pasan los días, los meses, el año,
5: ay, tía,
4: las horas.
5: ¡Ya está grande, señora! ¡Ya está grande!
4: Y que se ve por ahí otra pandemia en camino.
5: Ay, tía, ya va a empezar.
4: Las noticias que yo estaba viendo, que si el barco, que si.
5: No,
4: que si va a llegar o si no va a llegar.
5: Que si Aguirre, que si le habló a la seleccionada.
4: Oye, que si el Amaury Vergara se puso
5: con
4: Keto. Eran las 12 de la noche y yo estaba tomando mi cocol tranquilamente. Cuando veo por ahí unos comentarios bastante subidos de todo.
5: Bien, a Mauricio, son omelettes.
4: Eso es todo, hasta que, jefe, lo queremos.
5: ¿Cómo que hasta qué? Siempre seamos, pues él no juega. O sea, él hace su trabajo como director.
4: Tiene
5: que
4: ser.
5: ¿Qué quieres soltar más feria? Ah, ¿quieres más feria todavía?
4: ¡Vieja loca!
5: Exacto, ¿tú qué?
4: Yo no, ¿saben a lo que me refiero?
5: Paga tú la ida al estadio.
4: Sí, lo pago.
5: ¿Cuándo cuesta el boleto?
4: Pues depende de la zona.
5: ¿De qué zona?
4: Pues mira, hasta arriba que he ido me ha costado 600 pesos.
5: Yo generalmente te veo más abajo, no te veo arriba.
4: Ah, porque tú te crees superior a mí, por eso me ves abajo. Me ves desde arriba y por eso me ves abajo, porque te crees inferior a mí. Que diga superior. Y eso es feo, Mauro. Qué bueno que lo comentas aquí públicamente.
5: Estamos hablando de una posición en el estadio.
4: Posición, doggy style está.
5: Qué bárbaro, gente. Bueno, hoy el tema es el síndrome del impostor. ¿Qué prefieres, sentir que no mereces tu éxito como un amigo que conozco o sentir que todos van a descubrir que en realidad no sabes nada?
4: Nada. ¿O qué prefieres, trabajar en exceso por miedo a que te descubran como un impostor o evitar oportunidades nuevas por pensar que no estás listo?
5: Mira, tan buenas.
4: Sí, tan buenas, fuerte, ¿eh? Justo en el pecho.
5: Oye, y atención porque, ¿qué creen?
4: ¿Qué?
5: Se viene.
4: ¿Qué?
5: Se lo habíamos anticipado. Se viene el escenario compartido. ¡Walmart! ¡Eh! 27 de mayo.
4: O sea, 27 de mayo.
5: 27 de mayo
4: 2026.
5: Save the date, 8:30 de la noche.
4: ¡Oh, por Dios!
5: En palco.
4: Oye, ese lugar, yo le tengo un gran cariño porque al lado vive un pollo. No es cierto, le tengo un gran cariño porque me gusta mucho la acústica, me gusta mucho como que
6: lo ameno que se siente. No, no sé si me... Es que yo soy muy hippie en ese aspecto. Entonces, las veces que he ido a este recinto, como que siento un contacto tanto con la gente, como con el sonido, como con el artista. Soy fan de Paco.
5: El escenario compartido Walmart con las presentaciones de...
6: Los Suicidas.

0: ¿Saben quién es o no? ¿Saben quién es o no? ¿Saben quién es? ¿Sí saben o no?
1: Este es el mismo.
0: No lo puedo creer, ¿eh? Emanuel, una de las giras más increíbles de un artista mexicano la tiene Emanuel junto a Mijares. Yo lo tenemos solito, solito.
2: Yo no sé quién es. No deben saber mis pies.
0: Así que bueno, tenemos a este gran artista. Y nosotros, obviamente, tenemos tus accesos. Y eso no es todo, no, hombre, porque también estará

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0: la Sariñana también estará. Así que, qué gran. Qué gran oportunidad de verlos en un escenario. Imagínate.
1: Espérate. Si ya te. Con esos dos. Te voy a mencionar.
0: No sé si estés listo.
1: Ah.
0: No sé si estés listo. ¿Estás listo? No, sí. Estos ya son los embajadores del escenario compartido.
1: Sí, sí.
0: ¡Río Roma!

0: gente muy emocionada en la cabina. 27 de mayo, 8:30 de la noche, que se ha convertido Walmart, Emanuel Jimena Sariñana y Río Roba.
1: ¡Qué chulada! ¡Save the day! ¡Save the day! ¡La vamos a pasar increíble! Ya, no sé si hace falta un escenario.
0: Ya, como no quieren boletos, pues ¿qué creen?

0: exige sus boletos para ir a este escenario compartido Walmart. Hay que ponerse EXA 33 15 20 101. ¿Te gustaría estar ahí? Imagínate nada más tener esa gran oportunidad de ver a Río Roma, a Jimena Sariñana y a Emanuel. XFM 101.1 y Globo 98.7 se fusiona para llevarte el escenario compartido, uno de los eventos más esperados, sin duda.
1: Una verdadera chulada, así que por favor, agenda ese día. No programes nada, nada, nada más que ir a disfrutar de este gran evento, cortesía de EXA FM y nuestros hermanos de Globo.
0: Así comenzamos la perratada en XFM 101.1.

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2: 621.
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0: Quédate. Y esta canción particularmente a la perra tarde nos trae recuerdos bastante memorables, porque por ahí del... ¿qué habrá sido? 2023, 2024, cuando nos fuimos a Playa del Carmen. ¿Te acuerdas que traíamos esta canción de aquel?
1: ¿O sea, era cuando salió? ¿En qué año es?
0: ¿En qué año?
1: ¡Producción! ¡Producción! 33-15-20-101-1. ¡Cuéntenos! Pero quédate. Está escuchando La Perra Tarde, la estación. La estación del escenario compartido Walmart con Emanuel Jimena
0: Sariñana.
1: Tengo que hacer una plana de Sariñana.
0: Yo
1: sariñaneo, tú sariñaneas, nosotros sariñaneamos.
0: En la ciudad del Sariñana hay un volcán sariñaneado. Con el que lo logre sariñanear será el mejor sariñaneador del mundo del Sariñana.
1: Bueno, Jimena Sariñana, Río Roma, y Emanuel, 27 de mayo.
2: Eso sí me gusta.
1: Vamos a que no, en palco. Así que ya saben, escenario compartido Walmart, tenemos tus boletos, ¿los quieres? 33-15-20-101-1, te lo regalamos.
0: Solo di escenario compartido, mando mensaje diciendo escenario compartido, y ahí nos vas a ver, porque obvio, vas a gozar de estas presentaciones, pero pues también vas a tener ahí face to face a estos perros. Bueno, que si bueno. Charbel se va a quitar la camisa, claro que se va a quitar la camisa. Claro, no hay evento donde no se encuere.
1: Eso, y así que le canten y así que le griten. Así que ya saben, participen. 33-15-20-101-1. Hoy hablando del síndrome del impostor. ¿Qué demonios es el síndrome del impostor? ¿Será algo que está entre nosotros?
0: Yo creo que es una tendencia de los chavos.
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0: Buena tarde, querido conde. Me voy a ir, como dirían por ahí, rápido y contento. ¿Así es la frase o cómo era? Rápido y tendido.
1: Ah, caray, nunca había escuchado. Bueno, es común que no sepamos utilizar esos refranes porque son del peladaje.
0: Sí, pero
5: la
0: ¿qué es eso? Ah, ese era mi vecino de cuando no era nueva rica. Pero bueno, vamos a platicar del síndrome del impostor, que también es conocido como fenómeno del impostor. ¿Dónde? O impostorismo.
5: Vaya dato perturbador.
0: ¿Quién es ese naco? Bueno, y es la tendencia a creer que su ex...
1: Es el conde Luis.
0: Oh, el que tiene pelos como...
2: Uy,
0: de...
2: ¿sabe?
1: Ya casi no tiene. Ya tiene muy poquito pelo.
0: Es que se hizo un láser, ¿verdad? Bueno, es la tendencia a creer que su éxito no es merecido y que algún día la gente se dará cuenta de que es un fraude. Esta creencia persiste incluso cuando hay evidencia concreta, como grados académicos o premios que indican que es digno de sus logros. Y si usted lucha contra el síndrome del impostor, tiende a justificar su estatus y su éxito. De hecho, es posible que sienta que consiguió su puesto actual porque alguien se sintió mal por usted, o que su alto promedio de calificaciones es solo cuestión de suerte.
1: Sí, pongámoslo así, es cuando usted cree que no se lo merece. Cuando usted dice, todo esto que tengo, no me lo merezco. ¿Y sabe qué va a pasar? Que el mundo es así, que a lo mejor se lo quita, porque usted cree que no se lo merece. Esta es una lucha total, y es que este fenómeno del impostor no se limita a la vida escolar y laboral. También puede experimentarlo en sus relaciones románticas, o en sus esfuerzos de crianza, o incluso en sus pasatiempos. Y es que sí, efectivamente, esto puede justificar el estatus, y es posible que usted crea que todo lo que le pasa es por suerte, pero no. El síndrome del impostor no es una enfermedad mental diagnosticable, más bien es una distorsión cognitiva identificada por las psicólogas.
0: Y aunque en un principio se pensaba que solo afectaba a las mujeres, las investigaciones muestran que los hombres también pueden experimentar el fenómeno del impostor. Diferentes estimaciones muestran que entre el 70 y el 80% de nosotros podríamos experimentar el síndrome del impostor en algún momento de nuestra vida. Sin embargo, es posible dominar sus miedos y la sensación de incompetencia, ya que todo comienza por desarrollar una mejor comprensión del impostorismo y también de sus orígenes. Como dirían por ahí, una vez que sabes cuál es o detectas cuál es el problema, le puedes dar la vuelta.
1: Oh, qué bárbara.
0: Así como a la manzana, ¿no?
1: A partir de ahí, puede reevaluar las formas en que ve su propia competencia, internaliza el éxito y se compara con quienes le rodean. Y es que, si usted es una persona exitosa, no diga que no se lo merece. Usted se lo ganó y es exitoso porque lo ha conseguido. Ha llegado donde nadie pudo llegar. No diga, no me lo merezco, porque si es así, lo más seguro es que desaparezcan.
0: ¡Qué fuerte, qué fuerte, qué fuerte!
1: Gracias, gracias, gracias.
0: Oiga, quiero extenderle la invitación a un evento que me siento bastante, pues, honrada de ser parte.
1: Compártalo.
0: Lo que pasa es que el escenario compartido, Walmart, es este...
1: Walmart.
0: Es este evento de gente de alta alcurnia. Para que sea una idea del elenco, va a estar mi íntimo amigo Emanuel.
1: Claro, porque son de la edad, por supuesto.
0: Y aparte, porque somos igual de adinerados,
1: claro,
0: empresarios.
1: Claro,
0: y pues así de elegantes.
1: Claro, ¿cómo debe de ser una imagen icónica como la de Sir Emanuel? Lord sí. Emanuel.
0: Nuestro, de hecho, no sé si usted, pero yo tengo en la entrada de mi casa, así en lugar de tener, pues no sé, alguna escultura o algo, una foto de Lord Emanuel.
1: Ah, como debe de ser, claro. ¿Y quién no quiere ver a Emanuel o a Jimena Sariñana o a Río Roma? Bueno, pues él será compartido Walmart. Es una realidad y los boletos están para ustedes, así que ponte, se manda mensaje a 3315-20-101. Y vámonos al escenario compartido a palco. 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

perro que huele cola. Buena info se le acomoda. 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Seis treinta y nueve.

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3: Buenas tardes, chicos. Buenas Arrancamos tardes. Con información, y es que fue en punto de las 11 de la mañana de este miércoles 6 de mayo cuando sonó la alerta sísmica como parte del primer macro simulacro nacional de este 2026. En Jalisco se rompió récord de participación, con 3.300.000 personas realizándolo, así como 19.500 inmuebles registrados. La hipótesis fue de un sismo de magnitud 8, con epicentro en las costas de Chamela, en el municipio de La Huerta, Jalisco. Sin embargo, las autoridades señalaron que se tienen que redoblar los esfuerzos en esta zona. La aplicación móvil Jalisco Alerta emitió un aviso a 82.000 usuarios y tendrá una nueva versión que estará vinculada con Google Maps para emitir alertas incluso por zonas inundadas.
2: Yo quiero hacer una queja, qué bueno que se rompió récord y demás, pero yo estaba en el Tianguis del Sol, ¿no? Estaba en el Tianguis del Sol echándome una quesadilla con mi señora madre.
1: ¡Ay, qué rico! ¿Hoy fuiste?
2: Sí, hoy fui. Entonces,
1: ¿tú viste mal las quesadillas de ahí? Las...
2: Sí, sí.
1: ¡Qué delicia!
2: Y ella se echó un lonche de pierna,
1: ¿no? Yo viví enfrente mucho tiempo ahí. Y cada viernes o domingo, ahí
2: está. Me está haciendo agua la boca, no más acordarme. Pero bueno, el caso es que yo estaba ahí disfrutando, ¿no? Echando mi mamá el lonche y yo la quesadilla frita. Y suena la alarma, ¿no? Y sonó. Si todos dentro sonaban, por aquí. ¿Tú crees que hicieron el simulacro? Si sí hubiera un temblor, se pueden caer los fierros que hay en el Tianguis del Sol. Y nadie hizo el simulacro. Seguían ahí. Pues como si no pasara nada. Yo andaba bien alterada por el sonidito ese, porque estaba sonando en todos los celulares de todas las personas, y la gente no hizo nada. O sea, yo creo que sí deberían mandar a personas a los tianguis a que supervisen este tipo de cosas, porque no, o sea, ya fuera de cotorreo, si sí fuera un sismo, la gente estaba ahí como si nada.
1: Pero a ver, en el tianguis, ¿y a dónde te haces o qué?
2: Pues te sales para que no se te caigan los fierros encima o qué sé yo. No sé, bueno, es que yo nunca he vivido un sismo. Entonces,
1: pero estás, a ver, lo que pasa es que el simulacro, si estás en un edificio y demás, a lo mejor sí.
2: No entiendes, ¿no?
1: Es que estás al aire libre, o sea, estás fuera de.
2: Pero hay estructuras, tiene fierros, tiene. No,
1: los toldos, o sea, los toldos.
2: Siento que se te pueden caer en encima, no.
1: Sí,
2: no,
1: o sea, tienes un punto.
2: Yo creo.
1: Sí, creo que sí te puede caer un toldo, un tubo encima. Sí. Sí, pero digo, no lo sé, digo.
2: No.
1: O sea, sí tienes razón en que puedes a lo mejor moverte un poquito más de los toldos, ¿no?
2: Es que yo sí me impresioné, digo, yo vengo de un pequeño pueblo donde no hay temblores.
1: Pero el simulacro es para un edificio, porque si tú estás comiendo una quesadilla, a ver, el simulacro es para todos. Tú estás en tu casa y te sonó una alarma, ¿te saliste de tu casa?
2: Estaba en el tianguis.
1: Ah, pero no, por eso. Pero si estás en tu casa y fue el simulacro nacional y usted estuvo en su casa. ¿Se salió de su casa de Colgalba?
2: Sí. Hay que ser buenos ciudadanos, amigos.
1: Si estuvieras en una empresa, un edificio, sí me queda claro que sí. En un banco, en una plaza.
2: Ya no voy a decir nada, güey.
1: Digo, no lo sé. A lo mejor estoy en un error. Pero yo no sé si me saldría en un simulacro. O hubo gente que a lo mejor no sabía que era un simulacro. Y sí se salió de su casa.
2: Asustada, ¿no?
1: Puede ser.
2: Bueno, ya dije.
1: Cuéntenos, usted. Cuando le sonó la alarma, pensó, ya sabía que era un simulacro, o sabía, o pensó que estaba temblando.
3: Y con una participación de 8,600,519 personas y 30,753 inmuebles registrados, el gobierno de la Ciudad de México también calificó como un éxito el primer simulacro nacional 2026 en la capital. En esta ocasión, el promedio de evacuación fue de 1 minuto 48 segundos, sin que se registraran incidentes durante el proceso.
1: Y no, lo podemos hacer más rápido, ¿eh? Sí se puede.
3: Este miércoles fueron suspendidas las clases en todos los niveles educativos en el municipio de Autlán de Navarro, Jalisco, y los poblados cercanos. Esto a causa del incendio en el vertedero de ese municipio, el cual comenzó la madrugada del pasado 2 de mayo y hasta ahora no ha podido ser sofocado. Debido a esto y por contaminación y el humo, fue activada una emergencia atmosférica como protocolo inmediato. También fueron canceladas las actividades al aire libre. La Secretaría de Educación Jalisco fue la que confirmó que para hoy, al menos en el turno matutino y vespertino, no habrá clases. En la Ciudad de México, miles de jóvenes se encuentran esta tarde posados frente a Palacio Nacional con la esperanza de ver a los integrantes del popular grupo BTS, quienes esta tarde visitan a la presidenta Claudia Sheinbaum. Los jóvenes, que llevan fotos, pósters, peluches y demás objetos referentes a la banda, levantan pañuelos de diferentes colores y entonan las canciones de la banda. Esta mañana, la presidenta adelantó que el grupo podría acercarse al balcón de Palacio Nacional para saludar a los miles de jóvenes que desde temprano están en esta zona. Cabe recordar que el grupo BTS tiene conciertos programados en la Ciudad de México los días 7, 9 y 10 de mayo.
1: Lo logró la presidenta, ¿eh?
2: Mínimo ahí un saludito, ¿no?
1: Oye, a ver, ¿estará cerrando trato para llevarlos a Zócalo? Yo creo que sí.
2: Pues mira, yo creo que para cualquier artista y más una banda tan popular como BTS, el llegar al Zócalo y ver la cantidad de gente que fue y los gritos y las pancartas, no sé, todo lo que llevaban quizás las armies, debió ser algo muy impactante. Y quizá de esa forma fue una estrategia de la presidenta para convencerlos de, oigan, tienen que regresar y hacer un show aquí. Imagínense todo esto lleno.
1: Podrían romper un récord mundial, ¿eh?
2: Sí, yo creo.
1: O sea,
2: sí,
1: impresionante. Pero... Y luego ir al Zócalo, pues a lo mejor a solearse las piernas, ¿no? Ahí el palacio, ya ves que luego se da mucho que saquen las piernas por la ventana para solearse, a lo mejor ellos también lo hubieran querido hacer.
3: El crucero en el que se ha detectado un brote mortal de antivirus permanece fondeado frente a Cabo Verde con cerca de 150 personas a bordo, aunque se tenía previsto que zarpara rumbo al archipiélago español de Canarias. En paralelo, las autoridades sanitarias de Sudáfrica y Suiza han identificado una variante del virus que, en casos poco frecuentes, puede transmitirse entre personas. Hasta ahora, 3 pasajeros han fallecido y varios más han enfermado a causa de este virus, una infección que generalmente se contrae al inhalar partículas procedentes de excrementos de roedores contaminados. Cabe señalar que al menos 3 pacientes fueron evacuados del barco hacia Holanda, entre ellos el médico del crucero. Este vuelo tendría que hacer una escala en España. Por su parte, las autoridades en Suiza indicaron el miércoles que un hombre que regresó de Sudamérica y había viajado en este crucero dio positivo al virus.
1: Les digo.
2: Oye, y no sé qué tan cierto o no sea, ya ves que hay, bueno, mucha información en general, que uno de estos, una chica, creo que era inglesa, tomó un vuelo para llegar y tomar este crucero. Y ella ya viajaba sintiéndose mal en este vuelo. Y ahora están buscando a los 80 pasajeros del avión que iban en este mismo vuelo que ella para ver si no están infectados.
1: Ya, yeah, mira.
2: Qué cañón.
1: Sí, no está muy, muy fuerte la atención allá.
3: Por su parte, el Ministerio de Sanidad de España no ha autorizado el despegue del avión que transportaría a las personas contagiadas de hantavirus hacia Países Bajos. La aeronave permanece en Gran Canaria debido a una falla eléctrica en el sistema médico de uno de los pacientes y no podrá partir con un nuevo equipo burbuja, por lo que tendrá que esperar a la llegada de otro avión. Y es que tras su salida de Cabo Verde, el avión tenía que hacer una parada para repostar combustible en Marruecos, país que se negó, por lo que se solicitó a España poder utilizar el aeropuerto de Gran Canaria. Al hacer la escala, el médico informó de la falla en el sistema eléctrico de soporte del paciente, el cual permanece al interior del avión con soporte eléctrico del aeropuerto, sin representar peligro alguno para la salud pública. La delegación del gobierno aseguró además que a la tripulación se le puso como condición para aterrizar en Gran Canaria que nadie subiera ni bajara del avión, requisito que hasta ahora se ha respetado. Durante un evento en la Casa Blanca por el Día de las Madres, el presidente de Estados Unidos, Donald Trump, advirtió que su gobierno podría extender operaciones militares contra el narcotráfico a territorio terrestre si México no refuerza su combate a los cárteles. El mandatario afirmó que si el gobierno encabezado por la presidenta Sheinbaum no actúa con mayor contundencia contra el tráfico de drogas, Estados Unidos hará el trabajo por su cuenta, como ya lo han hecho en el ámbito marítimo. Las declaraciones se dan en el contexto de la estrategia antiterrorismo de Estados Unidos, en la que Washington advierte que está preparado para acciones unilaterales contra cárteles del narcotráfico en todo el continente, particularmente en países donde consideran que existe complicidad gubernamental. Y hoy la perra ovación es para un grupo de científicos de Singapur, quienes por primera vez en el mundo lograron restaurar un riñón dañado. Este hallazgo permite que el riñón active su propia capacidad de autorreparación, revirtiendo la fibrosis y la insuficiencia renal crónica. El estudio se centra en el bloqueo de la proteína IL-11, la cual es responsable de la inflamación y cicatrización, fibrosis en el riñón. Al inhibir esta proteína, el órgano logra regenerarse funcionalmente, deteniendo el progreso de la enfermedad renal crónica. Aunque los resultados son fascinantes, se han realizado solo en modelos preclínicos en ratones y en algunas células humanas, con planes para iniciar ensayos de seguridad en seres humanos. Este hallazgo representa una nueva esperanza para tratar la insuficiencia renal.
1: ¡Eso! ¡Muy bien!
3: Hasta aquí llegamos con los ladridos informativos, pero no olviden que pueden seguirme a través de mis redes sociales en @medinanaye con doble N.
4: ¡Chao, Naye! ¡Naye también va a estar en el escenario compartido!
1: ¡Ay, no más! ¡Uy, uy, uy! ¡Va a estar!
4: ¡Escenario compartido Walmart!
1: ¡Río Roma! ¡Jimena Sariñana! ¡Y Emanuel! 27 de mayo, 8:30 de la noche en palco. No, no lo podemos perder. Aquí. Imagínate ver a esas tres luminarias en un mismo escenario junto a XFM y Globo 98.7.
4: Señor.
1: Y es que cuando tú digas, no, es que no me tocó, no es de mis tiempos, ya es de los tiempos de todo mundo, ¿no?
4: No, es que ¿de qué me hablas? O sea, si no te gusta Emanuel, bueno, no quiero ser tu amigo. O sea, es que este señor es, si la palabra porte, elegancia,
1: talento,
4: voz, talento, tuviera una representación humana, es él.
1: Es Emanuel, sin duda. No, y aguántame las caras, era Jimena Sariñana, sin duda alguna, este regreso que todo el mundo estaba esperando, escucharla con nuevas canciones, con las canciones icónicas. ¿Hace cuánto que no vemos a Jimena Sariñana?
4: Un rato ya.
1: Ya tenemos un rato.
4: Bastante.
1: Y que ese regreso, por cierto, que tendrá, tiene una nueva rola con Jumbo, que tendré entrevista con Jumbo para que estén muy al pendiente, para que la escuchen aquí en Exa, donde, bueno, pues seguramente hablaremos de toda esa canción que tiene Jimena Sariñana con Jumbo y que obviamente estará presente en el escenario compartido.
4: Qué chulada. ¿Y qué te digo de Río Roma?
1: No, bueno, ya. Ya son de casa, ¿no? Cada escenario compartido han estado presentes y, ojo, vienen sorpresas, Iris, ¿eh? Uh-huh. Porque además de Río Roma, Jimena Sariñana y Manuel, vienen sorpresitas, ¿eh? Se vienen cositas.
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1: 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Vámonos con música. Estás en la tarde.

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1: El momento de debatir con Fer de Gallardo, que también Fer de Gallardo estará presente ahí con todo el staff, ¿no? En el escenario compartido Walmart, 27 de mayo. Imagínate, Fer, Emanuel, Jimena, Sariñana y Río Roma, y los boletos los tenemos solo en Excel.
2: ¡Qué increíble! La verdad es que estoy muy emocionada por este evento. Es una combinación perfecta de los artistas que van a estar. Tienen grandes personalidades. Ya tengo el honor de conocer a Río Roma. Mm. Y ahora Emanuel, la verdad es que imagínate, me agrada. Es que yo soy más señora. Yo sería más team de que Emanuel y así.
3: Ya vimos, ¿sabes? Que...
1: Todos.
3: Sí, o sea, es
1: yo también soy team señor que quieras, ¿eh?
3: No hay una cuestión de edad aquí. O sea, es como, pues son canciones que marcaron una generación y que te las sabes porque te las sabes y las cantas y no importa la edad que tengas.
2: Yo creo que sí. Sí, por ejemplo, mi hermana que es más chica, a lo mejor tiene otro tipo de gustos y ya no late mucha música que a mí sí. O sea, entonces yo creo que sí, yo soy señora, ¿eh?
3: Pues verás, no señora.
2: Tú también ya eres más señora, bebé.
3: Yo toda la
2: ya
3: vida he sido una señora.
2: Tus frases de...
1: Oye, pero hay niños, yo he visto a niños que imitan a Emanuel, ¿eh? O sea, he visto a niños que imitan a Emanuel que bailan como él, claro.
2: Yo creo que Río Roma y todavía Jimena Sariñana sí están más como... Para chicos, ¿sabes?
1: Pues es para todo el mundo. Y lo importante es que FM Globo, Globo 98.7 y XFM está presente. Adelante, hijo.
2: Oigan, voy a debatir acerca del tema del amor, porque ahorita está retomando un caso nuevamente en tendencia de redes sociales. Y voy a poner como pregunta si predomina más el amor o el enamoramiento o la sumisión tóxica.
1: Ah, caray, a ver.
2: Y es que este caso se llevó en...
3: ¿Te gusta eso, no? Lo de la sumisión tóxica.
2: Espérate, es que sí está turbio la situación. Fue en 2019, fue en Turquía, y era una relación de chavitos de 18, 19 años. Entonces, ella comenta que, pues, desde unos inicios él mostró infidelidades, agresión, violencia y todo esto que desencadenó a que cuando ella decidió tomar la decisión de terminar la relación, él la buscó, pues ahora sí que encapuchado, y le arrojó ácido en la cara. Entonces las quemaduras fueron tan graves que inclusive ya no tuvo alguna solución y quedó pues deformado su rostro. Posterior a ello le dieron cárcel y le iban a dar 13 años de prisión. Y después, durante su tiempo en donde estaba como dentro del proceso legal, él empezó a mandar cartitas de amor, pidiéndole perdón y todo, y ella lo perdona. Entre 2021 y 2022 pasa la boda, porque se casan, él le pide matrimonio y le dice de que no, vamos a casarnos, vamos a vivir con mis papás, todo va a ser feliz. Y bueno, felicidad y alegría, amor. Y resulta ser que ahorita están diciendo, después de años nuevamente, que pues este es un caso ejemplar de cómo la manipulación y sobre todo un vínculo traumático de la relación que pasó ella pueden convencerte, inclusive después de estas agresiones y de lo que ella vivió, que puedes vivir un final feliz con una persona que ya te violentó.
3: Pues mira, no sé si han escuchado de... Creo que sí se le dice el síndrome de Estocolmo, ¿no? Uh-huh. Que es esta... espero no estarme equivocando. Que es cuando vives una situación traumática y la persona que te genera el trauma es una persona de la que te enamoras. Uh-huh. Por ejemplo, un caso que quizá todos podamos tener presente porque sale en una serie bastante popular, fue el caso de La Casa de Papel, ¿no? Que hay una chica que se supone que era la secretaria de una de las personas del lugar este del Banco de España, que es el que atracan, y se termina enamorando de uno de los atracadores, ¿no? A pesar de que obviamente pues vivió un trauma muy fuerte al estar en este robo por tantos días, con violencia, con toda la situación y demás. Entonces, creo que esto ya ni siquiera es una cuestión de amor o enamoramiento. Creo que pasa a otro nivel en el cual, pues mentalmente, igual y hay por ahí algo que corregir por tu pasado, por muchas otras cosas, que terminas agarrando cariño de la persona inclusive que más daño te ha hecho, ¿no? Porque me imagino que una persona que te deforma el rostro no sea necesariamente una persona que te haga bien o que te quiera, que te ame, ¿no? Pero yo creo que ya ni siquiera es ni una ni la otra, es ya un tema mental muchísimo más grave, de que es tan fuerte el trauma que pues terminas como sanándolo o tapándolo pues adquiriendo sentimientos por esa persona o recuperando esos sentimientos por la persona.
1: Pero puede existir un factor de arrepentimiento en esa persona, ¿no?
2: O sea, que lo preocupante es una de esas cosas que comentas del arrepentimiento.
1: Sí, claro. O sea, que a lo mejor esa persona sí se arrepintió de todo lo que, del gran daño que realizó, y entonces pues también esa persona está enferma, como comentas, pero también tiene esta depresión y también tiene un problema. Entonces, digo, ahí la opción de que ella haya regresado con él, pues ahora sí que ya depende de cada cabeza. O sea, ¿cómo vas a juzgar a una persona así? Uno dice, en la vida regreso con una persona que me haya hecho daño. Uh-huh. Pero ¿cuántos de ustedes han vuelto con, a lo mejor, con una persona que a lo mejor sabían que no era el mejor hombre y con el tiempo a lo mejor luego cambió?
2: Lo preocupante aquí es que muchos especulan de que está siendo secuestrada o inclusive amenazada porque ya vive con en la casa de los papás del ahora esposo, y sobre todo porque ya no hubo más publicaciones o como más cositas.
1: Entonces no se sabe.
2: Sí, o sea, no se sabe. Lo cierto fue esto y muchos creían que era falso hasta que se hizo la investigación, porque esto fue en 2019. Entonces ya fue que se retomó. Y lo preocupante también es que algunos casos justifican que pues todos podemos perdonar en una relación, que el amor sí puede predominar, que pueden cambiar situaciones. Y lo interesante aquí también es lo que comenta Iris, que posiblemente también el tipo de contexto que ella vivió, o sea, y que vive en sociedad, también dice, bueno, pues es que es lo que me toca, ¿no? O lo que el papel que tengo que hacer ahora como esposa o parte de alguna familia. Y sí que no se traslade a otro tipo de contextos sociales y que digan, ah, bueno, justificar este tipo de agresiones o violencias, que no lo justifiquen como que es alguien que te ama y que se debe perdonar todo.
1: Es que eso es lo que tenemos que entender, ¿no? Las red flags de las que tanto se hablan, de que si están en una situación así, que de repente es una red flag, tomar el sartén por el mango y decir, yo no quiero estar ahí, no quiero estar en un lugar donde estoy siendo violentado, seas hombre o seas mujer, ¿no?
3: Pero creo que sí es una cuestión de la que no cualquier persona tiene la capacidad de discernir y tomar una mejor decisión, tristemente.
1: ¿Pero no crees en el valor del arrepentimiento, muy a pesar de que le haya hecho daño?
3: No.
1: Es que a veces la gente se equivoca y está realmente arrepentida.
3: Está comprobado que cuando hay violencia, o sea, así sea la más mínima, casi nunca va para abajo, casi siempre va para arriba. Entonces
1: es muy complicado.
3: Yo creo que no.
1: Es que yo estoy de acuerdo contigo, porque es muy complicado poder perdonar a una persona que te hizo daño, que te
3: No, ¿quién te asegura que no lo va a seguir haciendo?
1: Sí, claro.
3: Estamos hablando de que te pudo haber quitado la vida.
1: Sí, no, y ha pasado, creo. Pero tiene las posibilidades de poder rehacer su vida él en otro tipo de núcleo, ¿no?
3: Pues,
1: y si es con esa persona, a lo mejor él provoca una obsesión, sin duda alguna, queda claro, ¿no? Está obsesionado con ella, pero de cualquier manera también el arrepentimiento puede ser válido.
3: Yo creo que
2: sí,
3: no.
2: Sí puede ser válido el arrepentirse, sin embargo, no necesariamente tienes que estar con esa persona, o significa que tu felicidad va a estar con una persona que
1: pero
2: ya
1: ella
2: te
1: lo
2: hizo
1: aceptó,
2: daño.
1: Pero ella
2: puedes
1: lo aceptó.
2: Puedes perdonar, arrepentirte, perdonar y quitar culpas. Eso sí se puede hacer.
1: Pero
2: una persona
1: ya
2: no va a cambiar. O sea, mínima,
1: ¿pero por qué estás
2: es un
1: juzgando
2: extremo?
1: A una persona
2: porque
1: que lo perdonó.
2: La lógica de cómo funciona la mentalidad de un agresor, como dice Iris, no, normalmente la violencia no se quita, sino más bien aumenta, incrementa. Y claro está en que tenemos que tener cuidado en las mínimas cositas que la pareja, hombre o mujer, empiecen a hacer contigo, porque una vez que lo permites, empieza a crecer y crecer. Esto es un caso extremo, y no por eso justificar o guiarnos por muchas frasecitas que escuchamos como de aceptamos el amor que creemos merecer, porque claro que no, o sea, evidentemente es
1: pero
2: poner
1: a lo mejor
2: primero tu integridad.
1: Hay personas que hicieron daño y después se arrepintieron y volvieron a estar juntos y fueron muy felices. También hay historias de esas, perdónenme, pero también llegan a
2: con ayuda de terapia, pero siento que va a seguir existiendo la violencia o faltas de respeto.
1: Y sí llegan, yo conozco a gente que era un demonio su relación, que era un verdadero infierno, mal, feo, y que ahorita son una pareja increíble y que no hay nada que los detenga.
3: Qué horror. Pues, ¿cómo te encontramos en redes sociales, Ferdi Gallardo?
2: Quizás si hacen lo ayudan con alguna asesoría psicológica,
1: pues,
2: puede
1: claro,
2: ser.
1: Claro.
2: Pero no creo, la verdad. A mí me pueden seguir en redes sociales como @Ferdi
1: Gallardo. ¿Saben qué? Porque su generación no cree en nada. Ese es el problema, que ustedes perdieron la capacidad de creer en algo. En
3: yo creo en ti, güey. Yo creo que
1: vámonos a música. Estás en la apertura de
3: yo no sí creo en las hadas. Creo.

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14: 7:55.

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2: Salud por ti y por mí.

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0: quiere. Si usted siente que no lo están valorando,
1: llega la esperanza en esa, avienta su celular. Usted no lo necesita, quite, desconecte el wifi, el wifi, ya no lo necesita. Nosotros le decimos que lo que es tendencia, y es que la gente está vaticinando en que posiblemente Cristian Nodal y Ángel Aguilar podrían hacer no solo un dueto, sino hasta un disco juntos.
0: El disco con más dislikes de la historia.
1: No creo, la verdad es que yo creo que sí les funcionaría, sobre todo ya para acabar con todo este tema, ya déjenlos en paz, ¿no? Yo creo que la música es la que tiene que hablar por ellos, más allá de sus relaciones personales. Pero bueno, después de que se revelara, especialmente que ambos están buscando lanzar un álbum juntos, bueno, pues hay una controversia, sobre todo con el nombre de Cristian Nodal. Aquí nos había adelantado Charbel Curi acerca de todo este problema legal que tiene con su padre, que se va a llamar, se hace llamar El Forajido, ahora en adelante, ¿no? Entonces, pues vamos viendo, ¿no? A ver qué sucede con todo este tema. ¿Será que sí tendrán un disco juntos? ¿Les funcionará o no? Me parece que sí. En algún momento, Juan Gabriel y Rocío Dúrcal hicieron uno de los discos más emblemáticos de duetos, ¿no? Entonces, a lo mejor les funciona, ¿no? Haciendo un homenaje o haciendo todo esto, será un cambio en su vida, sin duda alguna, ¿no?
0: Bueno, y en otras noticias, creo que todos hemos visto El Laberinto del Fauno, una de las grandes obras de Guillermo del Toro. Esta película, si no me equivoco, ya va a cumplir o ya tiene 20 años. Y justo por este motivo van a estar presentándola en el Festival de Cannes, o más bien le van a rendir un homenaje en la sección de clásicos. Porque, como bien les mencionaba, pues ya tiene sus buenos añitos, pero en esta ocasión se va a estar presentando en una nueva versión en 4K. Este festival se lleva a cabo del 12 al 23 de mayo. Ahí en Francia, ¿verdad? ¿Dónde más? En Cannes. Así que bien por Guillermo del Toro, que una vez más pues va a ser homenajeado de una forma u otra con esta, que es una película sensacional. Si usted no la ha visto, de verdad, echen un ojo, es increíble.
1: Bueno, ya saben que desde hoy en la mañana fue tendencia Selección Nacional. Ay, Aguirre, ¿quién más? Toluca, Chivas. Y es que, bueno, pues ya hubo vuelta atrás después de todo lo que sucedió, donde se decía que jugadores de Toluca iban a jugar para la Conca Champions. Después Chivas dijo, sí, en la madrugada lanzó un comunicado, a Mauri Vergara, y dice, pues se me regresan todos los chamacos para acá, se regresan a Verde Valle. Y luego la selección emite un comunicado, las personas que no estén hoy, seleccionados que no estén hoy a las 8 de la noche, no estarán siendo convocados al mundial. Entonces, pues, agarra tus maletas y te regresas, ¿no? Todo el mundo se regresó. El tema del tal Arrangel, Luis Romo, Larmía González, Roberto Alvarado, tomaron el charter de Amauri Vergara y ¡fum! Regresaron a Toluca sin ningún problema. Entonces, yo creo que se puso un precedente, ¿no? Pues, todos colosos, todos rabones, y en eso habíamos quedado. ¿Para qué los rompen mis macetas, no? El tema es que se habla de que Mikel Arriola fue quien cometió este error, o sea, pero que Aguirre sí la autorizó, ¿no? Él dio rueda de prensa, no habló acerca del tema, solo habló de que hay un gran ambiente, que esto está sensacional y que hoy arranca precisamente el camino a esta justa deportiva tan importante, pero ya empezaron con este tema, ¿no? O sea, donde pues quisieron hacer su ley. Ahora, si el Toluca pidió el permiso y se lo dieron, pues no es culpa de Toluca, es de culpa quien otorgó ese permiso y rompió ese trato. Aguirre dice, no se rompió ningún trato, todos estamos felices y con tenis.
0: La verdad es que se puso bueno ese rollo de andarse lanzando comunicados, no indirectas porque eran pues directas, pero sí se puso sabroso, si no se aventó el chisme de inicio a fin. Vaya a verlo ya nomás, o sea, ya se solucionó, pero vaya a verlo porque sí estuvo interesante.
1: Todo bueno, todo bueno.
0: Hablando de una de mis series favoritas y quizá de muchos más, que no porque se trate de un chef significa que todo gira en torno a la comida, habla de cosas muchísimo más profundas. Les platico de The Bear. Esta serie protagonizada por Jeremy Allen White ya va a llegar a su final este año.
1: ¿A poco?
0: O sea, ya va a ser la última temporada de The Bear y va a estar disponible en Disney Plus a partir del 25 de junio. Este fue el anuncio oficial lanzado luego de que justo ayer o antier, me parece, lanzaran un episodio de lo que va a ser la serie spin-off, o la, pues sí, la serie que es como, o la otra parte, de The Bear. Entonces, sí, The Bear como tal, como la habíamos visto, va a llegar a su última temporada a partir del 25 de junio en Disney Plus. Pero ya tenemos por ahí un vistazo de lo que va a pasar ahora con esta nueva serie spin-off. Así que para todos los fanáticos de The Bear, no nos quedamos tan pelones.
1: Vaya. Y ya no va a estar, él, ¿o sí?
0: Pues como que se va a centrar más en su carnal. Para los que no lo han visto, pues tiene un carnal y ahí pasan cosas medio trágicas con el carnal.
1: Oigan, ya lo habíamos dicho en la ascendencia, que BTS, pues el tema del Palacio Nacional, ¿no? Los fans tienen esta gran oportunidad de verlos, ¿no? Desde el balcón. Y bueno, pues hubo una verdadera algarabía, ¿no? Imagínate, BTS en el Palacio Nacional, que también fue tendencia. También Estudio Ghibli fue tendencia al ganar el premio Princesa de Asturias. Tres películas de Studio Ghibli. Fíjate cómo Studio Ghibli se hizo tan famoso, también gracias a las animaciones que hacías y demás, como persona ya existía, pero tomó mucha fuerza cuando hacíamos nuestras nuestras fotos, las animábamos en Studio Ghibli. ¿Te acuerdas?
0: Tu culpa, yo no lo hice gracias.
1: No, habló al público.
0: No, pues qué mal. Estoy hablando de tercera persona. Studio Ghibli es muchísimo más popular desde antes de ese tren todo menso. ¿Qué mensa la gente?
1: No. Sí es mucho más popular, pero gracias a eso.
0: No es cierto.
1: A ver, y nadie lo conocía.
0: No es cierto. No generalices, estamos hablando del público. Pues bueno, en otras noticias, All Shadow Lore, que es la reciente serie animada de Star Wars, ya finalizó su primera temporada y los críticos de Rotten Tomatoes le dieron una crítica del 100%.
1: Ay, vamos a verla. Ya porque Rotten Tomatoes dijo.
0: No, o sea, nomás estoy contando.
1: ¿Viste la verdad de Tomatoes lo que pasó con Michael Jackson? ¿Se dieron cuenta de eso?
0: ¿Qué?
1: Le dio crítica del 22%, 27% cuando salió, y con el fandom de que la gente le dio el 90%, subió.
0: Siempre pasa así, como que al principio ponen un, ellos lanzan un porcentaje de aprobación, y luego le suben o le bajan en ocasiones. Hay películas que, ay, salió con 94% de aprobación y luego termina en 80% y demás. Siempre pasa eso.
1: Pues como tú, ¿no? Que es muy cambiante, ¿no? Que
0: pues
1: un día piensa una cosa y
0: la vida es de cambio. Si no cambias, tienes un problema.
1: Aviente su celular. Usted ya no lo necesita.
0: Oigan, y mañana está el Chris MJ en el Auditorio Telmex presentándose, así que si quieren sus boletos, solo pongan Chris MJ al 3315-20-1011 y se los llevan.

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8: Ocho veintiocho.

0: 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Fíjate que cuando salió esa canción de La Séptima Luna, nadie le entendía en ese entonces, ¿eh?
1: ¿Por qué?
0: Porque hablaba de ciertas... Es más, decían que hasta... que era como del diablo. ¿Te acuerdas, Marín? Que decían que estaba de posesiones y más. Y es una gran canción, ¿eh? ¿Cuánto dura? ¿Como 7 minutos? La luna,
1: era aquella de Luna Park. 5:46.
0: El crepúsculo avanzaba. Y es una gran canción. Y luego yo recuerdo la rola cuando fue la polémica de Toda la Vida, porque Franco había sacado una versión y Emmanuel otra. Entonces había una pelea de quién fue el primero que sacó la de Toda la Vida, ¿no? Emmanuel ha estado...
1: Güey, pero ¿de cuál nos acordamos, la neta?
0: Pues de la de Emmanuel. Yo prefiero la de Emmanuel, pero creo que la de Franco tuvo un éxito también importante, ¿eh?
1: O sea, yo ni le sabía, para que te des una idea.
0: Fíjate, yo hace poquito, bueno, no, hace como 7 años entrevisté a Franco.
1: ¿Y qué te dijo? No, pues nada, si seguía... lo veo, le pego.
0: Ah, es que sí había una pelea, sí había un tema así, wow. Una polémica entre Franco y Emmanuel, pero la verdad es que creo que la de Emmanuel es 1000 veces mejor que la de Franco, ¿eh?
1: Y se tenía que decir y se dijo.
0: Sí, la verdad que sí. Si la canta en el escenario compartido, me vuelvo a aventar el escenario.
1: No, güey, qué necesidad. Ahora yo creo que sí ya pierdes la pierna, güey. O sea, ya no estás en edad, compadre.
0: Ni en aquel entonces tenía la edad. Así que ya sabes.
1: ¿Cuántos tenías? ¿Como 30?
0: No, ya no me acuerdo. Ya pasé muchos años. Pero bueno, ahí está el escenario compartido con la presentación de Emmanuel, Río Roma y Jimena Sariñana, ¿eh? No se lo pueden perder.
1: No se lo pueden perder, así que 33 15 20 101 1, manden escenario compartido, así nomás pongan eso en un mensaje y podrán participar por sus boletos.
0: Oigan, estamos hablando acerca del síndrome del impostor. A ver, ¿cómo nos sentimos impostores en una vida que a lo mejor no creemos que es a la que pertenecemos?
1: Pues yo creo que todo viene siempre desde un rollo del pasado. Quizá cuando estabas morro no te reconocían o no sé, hacías cosas y nunca era como valorado suficiente, y eso se ve trasladado a cuando eres adulto, que haces cosas y por más que sean cosas, la neta, muy perras, no sepas disfrutarlas, ¿sabes? Porque te voy a decir algo, creo que también el estar constantemente buscando más y más y más no está mal, ojo. Pero que ni siquiera te des tiempo de disfrutar lo que acabas de lograr por siempre estar buscando más, es justo, creo que, un poco de este síndrome del impostor, porque ni siquiera te reconoces esto que ya acabas de lograr. No lo sabes apreciar, no lo sabes valorar. Y ya andas viendo qué más hacer. Que, ojo, vuelvo a lo mismo, no es que esté mal, pero también uno tiene que aprender a disfrutar esas cosas.
0: Sí, y eso puede ocurrir desde pequeño. Por ejemplo, que decías, las experiencias infantiles que hubo, bajo la presión por un logro. Esos papás que, quiero que seas futbolista, y están ahí. O sea, imagínate, es el símbolo, el síndrome del impostor, donde a lo mejor cuántos futbolistas están ahí jugando ahorita porque les dijo su papá y no porque en realidad lo sentían o porque no les gustaba, ¿no?
1: No me acuerdo, de hace poco creo que vi que un futbolista justo tocó ese tema. De no obliguen a los niños a hacer cosas que no quieren. No, la mayoría de los futbolistas creo que cuentan historias de que, ah, yo desde morro, pues, me gustaba y ta, ta, ta. Pero no obliguen a los niños a hacer cosas que no quieren.
0: Y luego hay otras cosas, ¿no? Que hay una creencia que persiste de no merecer el éxito o el reconocimiento obtenido. Que dices, no, pues no me lo merezco, esto no es bueno. El éxito, hay gente que dice, no, es que fue por suerte o fue al azar, ¿no? Pero no fue por habilidades mías, me cayó. Ajá. Si tú crees en eso, estás haciéndolo como si fueras un impostor de lo que tú has logrado sin darte cuenta, ¿no? Que a veces sucede.
1: Oye, y también está, por ejemplo, el otro lado, que hay gente que se la cree de más. No sé cuál sea buena o otra, pero definitivamente el síndrome del impostor es algo que prevalece muchísimo y a veces uno no se da cuenta. También el autosabotearte inconscientemente es parte de, ¿no? Y también creo que viene arraigado como al rollo de que nos hicieron creer que las cosas tienen que ser difíciles para poder ser consideradas éxito. Y si se te dieron fácilmente por tu talento, ajá, porque porque a veces la vida no tiene por qué ser difícil. Y cuando no te cuestan las cosas, como tenemos esta idea de que todo es difícil y todo sacrificios, todo esto, todo el otro, pues no lo disfrutas, pero es como, bro.
0: Es que seguro te lo han dicho a ti, ¿no? Tú tuviste mucha suerte en irte a Guadalajara. ¿Qué? ¿Tuviste suerte? Te lo ganaste, Iris. Tú te ganaste un lugar, no tuviste suerte.
1: Sí, porque yo lo que hice fue quedar bien con Mauro.
0: Esa mamarrachada aquí, hombre.
1: Yo le dije a Mauro, ¿qué onda? ¿Saliendo o qué? Y ya gracias a eso. No, pero luego la banda sí piensa ese tipo de cosas. Y es como, güey, hay gente que no tiene que dar las pompis, porque luego en los medios tradicionales se cree mucho. Estaba yo bromeando, güey. Pero, bueno, no, ahí te va. Mi hermana sí me llegó a decir en una ocasión, como de, bueno, le llegó a meter esas ideas a mi mamá en la cabeza de que en el medio tienes que dar las pompis para poder obtener algún puesto. Y yo como de, pues no, qué mala onda si tú lo único que tienes para ofrecer son las pompis.
0: Señora, no, no, aquí no, la verdad me daría mucho asco.
1: A mí también.
0: Con todo respeto.
1: Pero no,
0: hace
1: para nada.
0: No, aquí estamos bien. Pero bueno, hay algún tipo de síntoma del impostor, el que es perfeccionista, el que es superhumano, ¿no? El que él sabe qué cosas manejar, ¿no? Que asume responsabilidades excesivas, el genio natural, ¿no? El que mencionabas que le salen las cosas porque le salen y son parte de, o el que es muy individualista, o el hasta el experto también, ¿no?
1: Pero si usted siente todo este tipo de cosas, trabájelo. Creo que no necesariamente tiene que ver con que no sea suficiente y demás, o traumas. A veces solo nos han contado que las cosas tienen que ser difíciles para que valgan la pena. Y sí, no necesariamente. A veces la vida puede ser como tú la quieras, literalmente, como tú te la imaginas.
0: Por ejemplo, Michael Jackson. ¿Hay un síndrome del impostor de Michael Jackson ahí? Ahí se la dejamos votando, ¿eh?
2: ¡Hay muchas cosas!
0: ¡Vámonos a música! ¡Estás en la perra, tarde!
3: ¡Homosexuales! ¡Lesbianas! ¡Gente depravada, cegada por Satanás!
0: ¡Ándale ya, pues! ¡Tú, morro!
3: ¡Con licencia! ¡Vámonos!

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2: Mañana. Será un día muy lindo.
3: Eso, alócate.
2: Mañana será 7 de mayo. Mañana es Día Mundial de los Huérfanos del SIDA. Imagínate cuántas personas se quedaron sin padres debido al VIH, ¿no? Lamentable. Y es día para hacer conciencia de todo lo ocurrido.
3: Y sobre todo también para informarnos, ¿no?
2: La información sobre todo.
3: Sí, porque mucha gente escucha la palabra SIDA y ya saca unas conclusiones que igual y pues no. Entonces hay que informarse y también pues hay que cuidarse. También mañana es Día Mundial de la Contraseña.
2: 1, 2, 3, 4, 5, 6, ¿no?
3: Asterisco ya, porque te pide que pongas ahí. Oye, sí es cierto, es que anteriormente

0: robot.
1: Te lo juro que no soy un robot. ¿De qué me estás hablando?
0: Mañana también es día del taxista.
1: ¿Es lo que es un taxista? De esa
0: saludos a los taxistas que conocen más de mi vida personal que yo mismo. Muchas gracias.
1: Y qué cañón, ¿eh?
0: Qué barro.
1: También es día de la pierna de cordero rostizado.
0: ¡Ah! ¡Coño, Miki! ¡Cómete la Miki!
1: ¡Hala, Miki!
0: Esa escena, ¿no? De Luisito Rey con la pierna. ¡Miki, Miki!
1: ¡Hala,
0: Miki! Fue concierto. Es muy triste, ¿no? Esa imagen.
1: De la... Oye, justo estaba analizando porque llevé a mi jefa a ver la de Michael Jackson y pues el papá de Michael Jackson era fiera, era duro. Me dice, ¡ay, como el papá de Luis Miguel! Y yo de mamá, o sea, sí que gacho. Obviamente sufrieron estas personalidades. Pero por otro lado, gracias a los jefes, pues hicieron esa carrera, ¿no? O sea, ¿tú qué piensas?
0: ¿Verdad? Mañana hablamos de ese tema, ¿qué te parece? Si ser muy estricto funciona o no, sobre todo en las mamás.
1: Creo que es necesario.
0: Las mamás modernas y las mamás del pasado.
1: ¡Órale!
0: Y mañana hay cumpleaños. Mañana es cumpleaños de Mr. Beast.
1: 28 años. ¿Cómo que? ¡Qué! ¡Paren todo! ¿Cómo que 28 años tiene este güey que tiene más feria que...
0: Mr. Beast, es de tu edad.
1: Qué loco, yo te voy a cumplir 27.
0: ¡Lo cumplirás el día de mañana, Irina!
1: ¡27, 27!
0: ¡Mañana será cumpleaños de Iris! ¡Feliz cumpleaños, Iris!
1: Gracias, amiga.
0: ¡Créetela! Mira, el tema del impostor, no se la cree a Iris. Créetela que eres una gran... Escucha, cállate. Eres una gran persona, una mujer llena de talento, una chica con muchísimas ilusiones que se han hecho realidad, una chica que cree en los sueños y que los convierte en oro puro. Eso eres tú. Eres una gran persona, eres una gran amiga, eres una profesional del trabajo, eres una gran locutora. Y de verdad, Iris, mi reconocimiento porque has hecho lo que nadie ha hecho. Tú a tu corta edad has crecido muchísimo. Y estar en los medios de comunicación como tú lo has hecho y aparte estar en redes sociales y demás, lo has hecho bastante bien y vas por más. Aparte eres una gran persona con tu familia, tu mami que nos está escuchando, le mandamos un beso, has hecho cosas grandes con tu mamá, con tu familia, así que enhorabuena, eres una mujer en toda la extensión de la palabra.
1: Gracias, amiga. Qué bonitas
0: feliz
1: palabras. Gracias, gracias. No, no quiero llorar, no quiero llorar. Pero es que no me la crea, solo no soy... O sea, no voy por la vida de, ay, yo soy la mera pisto.
0: Nadie dice
1: soy eso. Humilde.
0: Se dijo la humilde. Dijo la humilde.
1: Ándale, no voy a escuchar tus canciones.
0: Llora, ándale, llora.
1: Y mañana J Balvin cumple 41 años.
0: Mira. Oye, Lagrimita, ¿no vio? Lagrimita cantó esa canción en la arena Guadalajara.
1: Ana.
0: Se volvió y la cantó con Lalo Armendia, que hicieron un video. Güey, ni Cerática.
1: La nueva versión de...
0: No, estuvo mil veces ver a Lalo Armendia que ver a Cerati. Perdón.
1: Ya te invitaron, güey.
0: Ah, mendigo payaso.
1: Oye, ¿sí comes eso, Costel? O sea, el Mauro ahí como de, oye, no se podrá ir una invitación. Pues, güey, amigos de toda la vida. ¿Y? No, yo no me encargo de eso.
0: Pues entonces,
1: pelo,
0: bueno,
1: pelo
0: no,
1: con mi manager.
0: No, yo lo entiendo. Yo tenía otras prioridades, Costel, ¿no?
1: ¿Qué? ¿Eres su amigo?
0: No,
1: Yo me chivié, la neta, Costel, de que no me invitaste tampoco.
0: No, está bien.
1: O sea, un
0: no,
1: poco Costel... lejitos ahí, ¿qué?
0: Yo sí.
1: Cuando vengas aquí a promocionar tus canciones,
0: yo sí
1: vas
0: quería
1: a ver
0: ir.
1: Lo que te vamos a dar. Un abrazo, porque nosotros no somos rencorosos.
0: Pero bueno.
1: ¿Eh? Nosotros somos diferentes. Bueno, mañana también Julia Antonelli cumple 23 años.
0: Ay, a nadie le importa. Bueno, es el de mañana. Oigan, felicidades a todos los ganadores del escenario compartido Walmart. Será el próximo 27 de mayo, 8:30 de la noche, en Palco. Jimena Sariñana, Río Roma. Y Emanuel, y ojo, porque vienen sorpresas, ¿eh? Donde XFM y Globo 98.7 se unen para traerte lo mejor de la música.
1: ¡Bravo, bravísimo! Así que escucha todos los turnos en vivo. 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Save the date, 27 de mayo, ¿ok? Aquí te queremos ver.
0: ¿Y quién se va al concierto de Cris MJ? Luis Pablo Ceja.
1: ¡Bravo, Ceja!
0: ¡Felicidades! Nos vamos, cuídense mucho, esto fue La Perra Tarde.
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0: ¡Bye!

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0: Nueve dos.

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2: Bueno, ya regresamos, damas y caballeros, con el chantal del día de hoy. El chantal del día de hoy.
3: Cosas que heredaste de tu madre.
2: ¿Qué heredaste de tu madre, mi querida Ale Garibay? Vas a ir.
3: Yo no lo sé.
2: ¿Todavía no sabes? Tienes todo el programa pensando y no sabes,
3: no,
2: Ale Garibay.
3: No, se me había olvidado pensarlo.
2: Yo creo que heredaste el físico.
3: ¿Sabes qué?
2: Te
3: también
2: pareces a tu mamá.
3: ¿Sí?
2: Sí. Sobre todo acá en la carita.
3: Ah, ok. Sí. Fíjate que yo creo que la onda como de siempre cotorrear, vaya. O sea, como que mi mamá luego sí se agarraba así con sus compañeras
2: y todo.
3: ¿Es
2: muy cotorra?
3: Sí.
2: ¿Sí? ¿Le gusta el chistorete?
3: Sí, o sea, como que es así. Y siempre como que tenía a la gente de así como riéndose. Sí,
2: yo siempre que veo a tu mamá sale con alguna broma de algo.
3: Sí, exacto. Ajá. O sea, como que siempre es muy así.
2: ¿Y tú eres igual?
3: Yo creo que
2: pero
3: eso heredé
2: como
3: y me
2: corregida
3: gusta
2: y aumentada.
3: No, pues también me junté contigo. Imagínate, lo mejor de los dos mundos.
2: Ajá. ¿Y qué dice la gente?
4: Día, saludos a su amigo el socio Águila, grandes de corazón. Vaya, para ja participar en el hashtag del día de hoy.
2: A ver.
4: Herencia de mamá, sin duda, sus ojos no, porque ella tiene ojos de color.
2: Te quedaste con las ganas.
4: Me gustaría que me heredara esos hermosos ojos que tiene.
2: Pero no.
4: Pero no. No fue posible. Pero herencia de mamá, sin duda, ahorita la receta de los tacos de barbacoa que prepara.
2: Mm, ¿en serio?
4: Hugo y la Garra ya los probaron una vez les llevé ahí a
3: Gracias.
4: La cabina y creo que
2: no,
4: sí les
2: que
4: gusta.
2: A ti también.
3: Pues dice Hugo y la Garra.
2: Yo no me acuerdo, no me acuerdo. Y si no me acuerdo, no pasó.
3: No, pues yo menos.
4: La receta de los tacos de barbacoa.
2: Que nos traiga otros, porque si no me acuerdo.
3: Y aparte que yo escuché que dijo Hugo y la Garra. Ajá. Y yo
2: no me acuerdo, entonces no pasó.
4: Ya que los domingos me puse a ayudarle y pues ahí aprendí el secreto de su receta.
2: Mejor, mira, en vez de los tacos, pásame la receta.
3: Y así que tú no los hagas.
2: Yo los hago.
4: Ombligo de semana. Ajá. Y recuerden que soy su amigo Socio Águila. Grandes de corazón. Aún seguimos vivos en la liguilla. Chivas y América. Ojalá nos encontremos en la final.
3: Ojalá no.
2: No, ya ustedes ya van por fuera.
3: Ojalá no.
2: Es un hecho. Pumas los va a sacar en la primera.
3: No te rías. Nosotros también casi nos sacan.
2: Pues sí, pero yo hablo de ellos.
3: Luego hablamos si quieres. Con más calma.
2: ¿Qué?
5: Y la herencia de mamá, yo le
4: heredé
5: su carácter.
3: Su carácter. Herencia de mi mamá, yo le heredé su carácter, dijo.
6: Ajá. Participando en el Ya Estás de hoy y por el evento del evento compartido.
3: ¿Qué?
2: Okay. ¿El evento compartido? Es el escenario compartido.
3: Escenario lo compartido Walmart.
6: Es la parte de ser muy trabajador.
2: Ajá.
6: Y la parte de que las cosas se hacen con actitud. Y lo malo es de que al momento de que alguien hace las cosas, casi como que se enoja. Igual también yo me enojo. Es como, si no los hacen bien, se enoja. Si no lo hacen bien, después que yo pido que hagan, o así, o que yo veo que así pedí que hagan, me enojo. Es así más o menos.
3: Ay, pero muchas bueno. Gracias, Canti.
2: Ay, Canti. Ay, Canti.
3: Gracias.
2: Bueno, y luego.
3: Lamentablemente yo no heredé nada bonito de mi mamá, dice. Ella era chismosita, grosera, no sabía hacer de comer, era fodonga, no me heredó nada.
2: No, bueno.
3: ¿Sabes qué?
2: Se yo la acabó a la madre.
3: No, claro que te heredó un gran ejemplo de cómo no te gustaría hacer. Claro. No, o sea, la verdad.
2: Ajá.
3: Eso también está
2: o
3: bonito.
2: A lo mejor te heredó no tener pelos en la lengua, porque todo lo que dijiste de tu jefa, no manches, imagínate. Chismosa, grosera, dice, no sabe hacer de comer, fodonga. No, bueno.
3: Pero tú dices, ¿pero quién soy yo para juzgarla?
2: Ajá, no,
3: lo bueno. Ahora, si fuera alguien.
2: Lo bueno es que lo reconoce, ¿verdad? ¿Quién soy yo para juzgarla? Ya se la acabo ya, a la pobre. Chismosa, grosera, no sabe hacer de comer, fodonga. No, bueno. Yo le hubiera dicho eso a mi mamá y me deshereda.
3: No, yo supiera como madre que piensa eso y le digo, pues yo te di la vida, te la voy a quitar.
7: Amigo, buenos días, compañero.
3: No te creas.
7: El día de hoy, heredé de mi madre. Yo de lo bueno, yo heredé su estilo de música. A mi madre le encanta el pop y músicas que te ponen contento el día, ¿sabes? Amo el pop, como no se da una idea.
2: Ajá.
7: En cualquier versión, en español, en inglés, K-pop, cualquiera que sea pop, La neta me pone muy de buenas.
8: Okay.
7: Y lo malo, lo acelerado, lo histérico, lo exagerado. Yo me he metido en problemas de que, ¡oy, que eres niña! Y yo, ¿qué traes?
2: ¿Qué
7: y en friega me prendo, pero así es mi madre, muy acelerada. Pero la quiero mucho. ¡Buenos días!
2: ¡Buenos días!
3: ¡Buenos días!
2: Bueno, pues ahí está, ya ven, todos heredamos algo de nuestra mamá. Menos este, el de arriba, el de la chismosa grosera que no sabe comer y fodonga.
3: ¿Estás de acuerdo que se dice? Ella era chismosita. ¿Y ella qué está haciendo con nosotros? Chismeándonos de cómo es su mamá.
2: Exacto.
3: ¿Si heredaste algo?
2: Exactamente.
3: ¿Y sabes qué? Lo que te choca, te checa.
2: Ajá.
3: Entonces.
2: Y ahora, habría que probar tu comida. A ver si es cierto que tú sí sabes hacer de comer.
3: Exacto. Hay que checar tu léxico. Y a ver si es cierto que no eres grosera.
2: Y ahorita con lo que te estamos diciendo, capaz de que nos estás rayando nuestra mouse a la bocina de tu radio, eres una grosera.
3: Así es.
2: ¿Eh? O grosero.
3: Y de fodonga, pues, no lo sé.
2: Yo no sé por qué me imagino que está en su casa ahorita acostada en calzones, escribiendo esto por WhatsApp.
3: Con los platos sucios.
2: Ajá, y cucarachas pasando por ahí. Bueno, ahorita regresamos, sigan mandando hashtags del día de hoy. La herencia de mi madre.
3: Yes.
2: Aquí a través de La Garra.
3: En Exa.
2: En Exa FM. 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
2: 9:30.

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1: 9:35.
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2: Nueve cuarenta y siete.

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2: 9:58.

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0: 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Es 34.

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2: 1041. 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
2: 10:54.
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7: El cepillo dental eléctrico puede ser un aliado para tu higiene bucal. Por eso, el Laboratorio Nacional de Protección al Consumidor analizó 10 modelos distintos. Quédate y conoce el estudio de calidad.
8: ¿Estás pensando en vivir en pareja? Antes de tomar la decisión, es importante generar acuerdos. Hoy en Cuida tu Dinero, te contamos cómo construir acuerdos financieros en pareja.
9: Revista del Consumidor.
7: El cepillo dental eléctrico es un dispositivo diseñado para realizar movimientos automáticos, rotatorios, oscilantes o sónicos que facilitan la eliminación de los residuos alimenticios y placa bacteriana. Cumple la misma función que un cepillo manual, pero su asistencia mecánica facilita el proceso de cepillado. Su uso constante ayuda a prevenir enfermedades como caries, sensibilidad dental, halitosis, entre otras. Sin embargo, su eficacia también depende de una técnica correcta y del tiempo de cepillado.
8: Están compuestas por un mango que contiene el motor, la batería y los controles de funcionamiento, así como un cabezal con cerdas perpendiculares que facilita la limpieza de zonas de difícil acceso. Algunos modelos cuentan con sensores, temporizadores e indicadores luminosos. Existen distintos tipos de cabezal. Los rotatorios, de forma redonda, giran sobre su propio eje y suelen recomendarse a quienes usan un cepillo eléctrico por primera vez. Los sónicos funcionan mediante vibraciones de alta frecuencia y son adecuados para personas con encías sensibles, implantes y ortodoncia. También existen cabezales infantiles, de menor tamaño y con cerdas más suaves.
7: En cuanto a su alimentación, algunos modelos cuentan con batería recargable integrada, mientras que otros funcionan con pilas intercambiables tipo AA. Ante la amplia oferta disponible en el mercado, el Laboratorio Nacional de Protección al Consumidor analizó 10 cepillos dentales eléctricos, 4 para niñas y niños y 6 para personas adultas. El estudio verificó que la información comercial fuera correcta y que los productos incluyeran instructivo y garantía en español. También se revisaron los acabados, el desgaste de las cerdas tras un uso simulado de 3 meses, la duración de la batería, la retención del cabezal y la temperatura alcanzada durante su uso.
8: ¿Cuáles fueron los resultados? Todos los modelos evaluados presentaron un funcionamiento seguro, ya que sus niveles de calentamiento se encuentran dentro de los límites permitidos, además de calificar excelente en la prueba de acabados. Los modelos que mostraron una excelente retención del cabezal fueron 2 de la marca Oral-B para adultos y 2 modelos infantiles, Oral-B Disney Pixar Cars y Philips Colgate.
7: Los cepillos con menor número de ciclos de cepillado fueron 2 modelos de Oral-B, uno infantil de Marvel Spider-Man y otro para adultos. Sin embargo, ambos cuentan con sistemas de carga rápida. Estos 5 modelos sobresalieron por los ciclos de cepillados que ofrecen con una carga de batería. Los modelos que calificaron excelente en la prueba para medir si sus cerdas se desprenden fueron 2 de la marca Oral-B y 3 de Philips Colgate.
8: Para aprovechar mejor tu cepillo dental eléctrico, toma en cuenta estas recomendaciones. Consulta con tu dentista el tipo de cerdas más adecuado para tu salud bucal. Cambia el cabezal cada 3 meses o antes si notas desgaste, deformación o tuviste alguna enfermedad respiratoria. Enjuaga y seca tu cepillo después de usarlo para evitar que se formen microorganismos que puedan afectar tu salud bucal. Lávate los dientes después de cada comida y sigue una técnica de cepillado adecuada para evitar los residuos.
7: Antes de comprar un cepillo dental eléctrico, considera lo siguiente. adquiérelos en establecimientos formales. Esto garantiza que el producto haya tenido un manejo higiénico para su venta al público. Considera el costo de los cepillos eléctricos, así como de sus cabezales de repuesto. Compra un paquete de cabezales de repuesto y cámbialo cada 3 meses o antes. Revisa sus características y asegúrate que el cepillo que vayas a adquirir se adecúe a tus necesidades específicas.
8: No olvides que los cepillos dentales eléctricos no deben tirarse a la basura común, sino desecharse por partes. El cabezal debe tirarse en la basura inorgánica no reciclable y el cuerpo del cepillo llevarse a un centro de acopio de residuos eléctricos.
7: Recuerda que también puedes consultar este estudio de calidad en nuestro canal de YouTube, Profeco TV.
9: Vista del consumidor.
8: Si tienes pensado vivir en pareja, toma en cuenta que hacerlo también implica coordinar metas y tomar decisiones económicas en conjunto. Antes de contratar cualquier servicio o asumir un compromiso financiero, es fundamental hablar con honestidad sobre la situación personal de cada uno. Realizar un análisis financiero previo ayuda a evitar confusiones, malos entendidos y conflictos a futuro.
7: Algunas preguntas que pueden ayudarte a evaluar tu situación individual son: ¿cuál es mi ingreso mensual? ¿Qué deudas tengo que liquidar? ¿Cuáles son mis gastos fijos como rentas, servicios o suscripciones? ¿Qué metas personales no estoy dispuesto o dispuesta a negociar? Una vez que reflexiones y tengas claras tus respuestas, es momento de conversar con tu pareja y alinear expectativas. Estas preguntas pueden ayudarles a generar acuerdos de forma responsable y consciente. ¿Qué gastos compartiremos a partir de ahora? ¿Qué metas queremos lograr juntos? ¿Como comprar una casa, un coche, viajar o crear un fondo de ahorro? ¿Cómo vamos a dividir los gastos? ¿Qué compras requieren aviso o acuerdo previo?
8: Establecer acuerdos claros previene conflictos y evita la llamada infidelidad financiera, que ocurre cuando alguien oculta deudas, gasta sin avisar o utiliza recursos comunes sin consultarlo. En muchos casos, esto sucede por miedo, vergüenza o falta de comunicación, pero con el tiempo el silencio debilita la confianza y puede generar malentendidos.
7: Existen diversas herramientas financieras que pueden facilitar la vida en común. Pero antes de elegir cualquiera, es importante hacer una pausa y preguntarse con sinceridad si ambos desean participar y bajo qué condiciones. Por ejemplo, en el caso de las cuentas de ahorro mancomunadas, antes de contratarlas conviene preguntarse: ¿tenemos metas claras y compartidas? ¿Ambos podemos aportar de forma constante? Si la respuesta es sí, estas cuentas pueden ser útiles para proyectos conjuntos como vacaciones, fondos de emergencia o gastos del hogar.
8: Existen dos modalidades: la cuenta mancomunada, en la que ambos deben autorizar cada movimiento, y la solidaria, en la que cualquiera puede disponer de dinero con mayor libertad. Elijan la que mejor se ajuste a sus necesidades y lleven un registro claro de cuánto aporta cada quien y en qué se utiliza el dinero.
7: Otra opción es el crédito hipotecario mancomunado, que puede permitirles acceder a un monto mayor para construir patrimonio. Sin embargo, es indispensable evaluar si cuentan con ingresos estables y suficientes a largo plazo, así como revisar cuidadosamente tasas de interés, seguros obligatorios, plazos, penalizaciones y cláusulas de rescisión.
8: En el caso de las tarjetas de crédito con responsabilidad compartida, pueden facilitar la administración de los gastos del hogar, pero es importante recordar que el titular de la cuenta es el único responsable legal del pago total ante la institución financiera. Si están considerando contratar un seguro de vida o de gastos médicos mayores, definan quién será el beneficiario y cómo se pagará.
7: Para dar seguimiento a sus compromisos, es recomendable fijar metas en común a corto plazo. Elaboren un plan sencillo donde se establezca cuánto aporta cada persona y con qué objetivo. Tener objetivos compartidos y un plan de acción claro no solo mejora las finanzas, también fortalece el vínculo en pareja.
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1: 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Las 12 en punto.

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0: 12-12.

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¿De qué te acuerdas con esta? Contexa. ¡12:29!

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2: 1:27.

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3: 330.

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2: 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El regalo más grande que podemos darle a mamá es nuestro tiempo y su tranquilidad. Cuidar su salud digestiva es una forma especial y muy sincera de decirle cuánto la amamos en cada momento de su vida. 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

¡Qué buena rola! Estamos escuchando. ¿Cómo está? Oiga, me da muchísimo gusto poderlo saludar en esta mañana, ya jueves 7 de mayo del año 2026. Oiga, hoy tenemos un gran programa por delante. Ay, perdóneme usted, como que la garganta anda traicionando con estos cambios de clima, ya se imaginará. Pero bueno, ahorita sale. Ah, perdóneme usted. Hoy tenemos un gran programa por delante y estamos escuchando esta rola de I Feel Good, James Brown, porque hoy se celebra el Día de la Salud Mental Materna. Hoy también hay algunas otras celebraciones. Está el Día Mundial de los Huérfanos del SIDA. Está el Día Mundial de la Contraseña. Y hoy es el santo de Domitilia, Flavio, Rosa, Agustín, Judith y Benedicto. Pásenla maravillosamente bien. Me llamo Luis Cárdenas, bienvenidas y bienvenidos. Estamos en la primera emisión de BBC Noticias. Vámonos con todo.

¿Qué tal, amigos de MBC Noticias? Les informo el pronóstico del tiempo desde el Servicio Meteorológico Nacional. Actualmente, el frente número 49 se extenderá como estacionario sobre el noreste de México. En interacción con un canal de baja presión sobre el centro, oriente y sureste del país, ocasionarán chubascos y lluvias fuertes en dichas regiones, pronosticándose lluvias puntuales intensas en Nuevo León y Tamaulipas, así como lluvias puntuales muy fuertes en Coahuila y San Luis Potosí. Simultáneamente, una circulación anticiclónica en niveles medios de la atmósfera mantendrá el ambiente caluroso a extremadamente caluroso sobre la República Mexicana, por lo que prevalecerá la onda de calor en Durango, Sinaloa, Nayarit, Jalisco, Colima, Michoacán, Guerrero, Oaxaca, Chiapas, San Luis Potosí, Zacatecas, Aguascalientes, Guanajuato, Querétaro, Hidalgo, Tlaxcala, Estado de México, Ciudad de México, Morelos, Puebla, Veracruz, Tabasco, Campeche y Yucatán, finalizando a partir de este día en Coahuila, Nuevo León y Tamaulipas. Para el Valle de México tenemos por la mañana cielo parcialmente nublado con presencia de bruma, ambiente fresco a templado en la región y frío en zonas altas del Estado de México. Por la tarde, ambiente cálido a caluroso, cielo medio nublado a nublado con probabilidad de intervalos de chubascos en la Ciudad de México y lluvias puntuales fuertes en el Estado de México. Dichas lluvias podrían acompañarse con descargas eléctricas y la posible caída de granizo. La temperatura mínima en la Ciudad de México será de 16 a 18 grados Celsius y la máxima de 30 a 32 grados Celsius. Para Toluca, Estado de México, se prevé una temperatura mínima de 9 a 11 grados Celsius y una máxima de 25 a 27 grados Celsius, prevaleciendo la onda de calor en la Ciudad de México, en la porción norte y el Estado de México, sobre el centro y suroeste de este estado. El viento de dirección variable de 10 a 25 kilómetros por hora con rachas de hasta 50 kilómetros por hora es lo que se espera para el día de hoy en el Valle de México. Informó el pronóstico del tiempo Boris Hernández desde el Servicio Meteorológico Nacional de la CONAGUA.

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1: A las 7:30 de la mañana, la presidenta Claudia Sheinbaum encabezará su conferencia de prensa matutina. Más tarde, a las 13 horas, se prevé una reunión entre la mandataria y legisladores de Morena en Palacio Nacional. A las 10 de la mañana, se llevará a cabo la conferencia de prensa para presentar la encuesta nacional sobre cáncer de mama frente al sistema de salud. A las 10 de la mañana, iniciará la sesión extraordinaria del Consejo General del INE. Al mediodía, se ofrecerá una conferencia de prensa de la flotilla mundial Sumud en el Club de Periodistas México. A las 14 horas, la Bolsa Mexicana de Valores celebrará la cumbre anual de índices y ETFs en México 2026. Hoy continuarán las actividades del encuentro anual Pacto Global México 2026. El presidente de Estados Unidos, Donald Trump, recibirá en la Casa Blanca a su homólogo brasileño, Luis Ignacio Lula da Silva. La derechista conservadora, Laura Fernández, recibirá el poder en Costa Rica para un periodo de 4 años. El Papa León XIV recibirá en el Vaticano al secretario de Estado de Estados Unidos, Marco Rubio. Y el primer ministro de Hungría, Peter Magyar, sostendrá una reunión en Roma con la primera ministra italiana, Giorgia Meloni.
2: ¿Cómo está? Oiga, me da muchísimo gusto saludarlo. Hoy tenemos un gran, gran programa por delante. Hay varias cosas que están en la palestra nacional y vamos a platicar. Sigue el debate, pero a todo lo que da con el caso de Rocha Moya, se está poniendo fuerte la cosa, ¿eh? Ayer ya elevaron el tono en la comisión permanente, hicieron algunas defensas, ¡ay!, que dejan mucho que desear. El tema de las pruebas. Y entre pruebas, a ver si no les cumplen el deseo y las hacen públicas antes de tiempo, pero está bien. Por cierto, como que buscan eso, ¿eh? A veces uno piensa, pues estás buscando que se hagan las pruebas antes para desacreditar el juicio, seguramente, ¿no? En fin, más allá de la politiquería de San Lázaro y del Senado, a mí me fascinó ver la politiquería de Washington. Ahí está el mensaje del fiscal. Vienen más. Se lo hemos dicho aquí. ¿Desde cuándo se lo estamos diciendo? Hace más de un año, ¿no? Vienen más. Y con todo. Entonces, bueno, pues a ver en cuánto les dura el desgaste. O sea, van a seguir, cuando vengan otras gobernadoras y gobernadores, van a seguir con pruebas. ¿Hasta cuándo? Ayer el Senado, la permanente se puso gruesa, o sea, tuvieron ahí algunos debates cada vez más fuertes, algunas acusaciones, señalamientos fuertes. Me llamó poderosamente la atención ver a una Adán Augusto López afuera del Senado, casi que amenazando a un reportero. ¡Respétenme, yo no doy declaraciones! Y además se le acerca, ¿no? ¡Ay, qué miedo! A ver si cuando tenga traje naranja anda igual de bravo. Pero bueno, dice, ¿no?, que a lo mejor acaba con traje naranja. En fin, ya lo veremos. Un Noroña que se contenía hasta donde podía, porque bien que quería ponerse a gritar, pero sabe que ya no puede. Entonces, bueno, estamos viviendo un momento muy, muy interesante de la República y que va a dar mucho de qué hablar, porque pues, obviamente que hay una situación complicada para la parte más radical dentro de la ideología de la 4T, y pues que van a responder igual de radical. Ya veremos qué va pasando en estos días. Y por supuesto, pues lo vamos a reportar aquí. De eso vamos a platicar. Vamos a platicar de temas internacionales. Vamos a platicar también aquí de asuntos que bueno, pues siguen dando mucho de qué hablar en temas económicos, etcétera. Así que vámonos, 6:15. Esto es MBS Noticias. Me llamo Luis Cárdenas. Primero, la información de los estados.
0: Estados.
3: En el municipio de Yautepec, autoridades federales y estatales detuvieron a 8 presuntos integrantes del grupo criminal Los Linos, entre ellos a su líder, identificado como Rodolfo N., alias Don Ramón, y a Carlos N., considerado como colaborador cercano. Dicha célula delictiva es investigada por los delitos de extorsión, homicidios, robo de autos, así como el trasiego de droga, principalmente hacia varias ciudades estadounidenses. Durante el operativo, un presunto agresor murió y 2 policías resultaron lesionados.
0: Sinaloa.
3: Dos personas perdieron la vida y tres más resultaron lesionadas tras un ataque armado contra un cortejo fúnebre en el sector Infonavit Barrancos, en el sur de Culiacán. Los hechos ocurrieron sobre el Boulevard Benjamín Gil y la Avenida Las Torres, cuando sujetos armados abrieron fuego en repetidas ocasiones contra los asistentes al funeral que se dirigían al panteón. Tras la balacera, autoridades de los tres niveles de gobierno implementaron un operativo para dar con los presuntos responsables.
0: Puebla.
3: Habitantes de Maloapan, en Hueyapan, intentaron linchar al alcalde Alfonso Lino Pozos y a otros funcionarios municipales durante un recorrido relacionado con un conflicto territorial. Los inconformes los persiguieron con machetes, mientras otros manifestantes incendiaban algunos objetos. El edil denunció la agresión y exigió apoyo a las autoridades estatales y federales. En tanto, responsabilizó al Congreso local por no resolver el problema territorial.
0: Sonora.
3: El médico Jesús Maximiliano N., acusado de su presunta mala praxis y homicidio culposo por la muerte de 8 personas tras la aplicación de sueros vitaminados en Hermosillo, no acudió a la audiencia inicial programada para este miércoles, luego de obtener un amparo federal que suspende temporalmente su detención. El propio abogado del imputado declaró no conocer el paradero ni las razones de la inasistencia, complicando el avance de la diligencia.
0: MBS Noticias con Luis Cárdenas.
3: La droga que entra por el mar ha bajado un 97% y ahora hemos puesto en marcha la fuerza terrestre, que es mucho más fácil. Y oirás algunas quejas de gente como los representantes de México y otros lugares, pero si ellos no van a hacer el trabajo, lo haremos nosotros, en comparación con lo que tuvimos que hacer al principio, cuando no tenías ni idea de cuánto entraba por mar. Entonces, ¿podríamos ver más acusaciones? ¿Es algo que podría ocurrir en el futuro?
4: Claro, sí, ya hemos acusado formalmente a múltiples funcionarios gubernamentales de México, incluso recientemente un juez, y eso es algo que continuará. En cooperación con el gobierno mexicano, es que algunos probablemente querrán cooperar, y esa cooperación podría derivar en cargos adicionales.
5: ¿Qué pruebas tienen? Porque lo que publicaron, pues es una nota de dichos de alguien. Si la presidenta no entrega Rocha, no va a haber tratado de libre comercio. ¿Perdón? La presidenta lo que debería de hacer es detener a todos los corruptos del país. Además, eso le toca a la fiscalía, no a la presidenta.
6: Aquí está claro, el brazo político del partido Morena son los carteles del crimen organizado. Y por eso vamos a iniciar una intensa y contundente gira internacional para denunciar esto.
7: Detención inmediata. Dos, aquí está el documento con el que estamos hoy solicitando juicio político contra Rocha Moya.
8: Senadores, una preguntita sobre Enrique Insunza. Pues usted cobra de aquí del erario público y no quiere dar una declaración al pueblo.
6: A ver, respeta.
8: Senador Noroña, ¿usted qué podría decir de Insunza? Se ven un poco despreocupados.
9: Pues hay que preguntarle a él, ¿no?
8: Pero si no dar la cara, ¿cómo le preguntamos?
10: En el caso mexicano registramos 451 agresiones el año pasado. Esto representa una agresión cada 19 horas. El número de agresiones es prácticamente el mismo que el del 2024.
11: Te amo, te quiero, muchas gracias. Nos extrañamos. Nosotros nos extrañamos muchísimo más a México. La energía aquí es increíble. Gracias por amarnos tanto. ¡México, mucho picante!
12: Es un orgullo tenerlos aquí y que Sheinbaum haya podido lograr que estén aquí con nosotros el día de hoy. Para los que no pudimos conseguir boletos, el verlos aquí ya es una ganancia.
5: Hay que reconocer a Hernán Cortés. ¿Cómo es posible que no se reconozca a Hernán Cortés? Estos indios que necesitaban civilizarse. ¿Y quién la trajo? ¿Por qué andan presumiendo? Alcaldes, alcaldesas, gobernadores de la oposición, fotos con ella. Entonces, ¿qué quiere decir? Pues que piensan como ella, ¿no? Hay una alianza de lo que se llama la derecha internacional con la derecha mexicana.
13: La presidenta digamos que ha intentado a lo largo de estos días utilizar mi presencia para dividir. Hay que combatir las ideas, pero no las personas. Se combaten las ideas, no se acosa, no se persigue, no se va a los domicilios, no se va a los parlamentos, no se va a los eventos a reventarlos.
14: Ha concluido la evacuación de todas las personas sintomáticas en Cabo Verde. El barco va a continuar rumbo a Canarias, donde espera arribar en el plazo de 3 días al puerto secundario de Granadilla de Abona.
15: And the leaders are all dead. So I think we won.
16: Y sus líderes están todos muertos, así que creo que ahora ganamos. Ahora tenemos que conseguir lo que tenemos que conseguir. Si no lo hacemos, tendremos que dar un paso más allá. Pero dicho esto, Irán quiere llegar a un acuerdo. Hemos tenido muy buenas conversaciones en las últimas 24 horas y es muy posible que lleguemos a un acuerdo.
2: De la mañana con 22 minutos. Bienvenidas y bienvenidos. Estamos en MBS Noticias. Me llamo Luis Cárdenas y hoy tenemos un programa sasazo por delante. Pero primero déjeme saludarlo con muchísimo gusto, dependiendo cómo nos esté escuchando usted a través de un podcast. Gracias. 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Hoy también saludamos a todos los que están en la tele, en la radio, en EXA, en Globo, en La Mejor. Gracias, es un privilegio, es una magia poder estar con usted. Vamos con información, harto que informar el día de hoy, 7 de mayo. Donald Trump advierte a México clarititito. Viene intervención para combatir al narco, puede haber incursión terrestre. Ayer dan a conocer la nueva estrategia de seguridad antinarcótico, de la cual ya habíamos también platicado aquí en este espacio. Y pues es un cambio de panorama, es un cambio de paradigma. O sea, cambia por completo el tema de cómo está enfocado el combate de tráfico de drogas. Estamos hablando hoy por hoy de un asunto en donde la droga es considerada para Estados Unidos arma de destrucción masiva. Entonces, bueno, pues agárrese porque se vienen con todo. Pepe Díaz Briseño, muy buenos días desde Washington.
17: Buenos días. La administración Trump lanzó el miércoles múltiples advertencias a México sobre el combate al narcotráfico. Ayer, no solo fue el propio presidente Donald Trump quien aseguró que si México no ataca al narcotráfico, Estados Unidos lo haría, sino el propio funcionario máximo de la justicia estadounidense, el fiscal general interino Todd Blanche, quien advirtió de la posibilidad de que más políticos mexicanos sean acusados ante las cortes estadounidenses. Esto sin contar que oficialmente la Casa Blanca amenazó también por la mañana ayer con acciones unilaterales en países donde sus líderes son cómplices de los cárteles. Todos los detalles los tendremos más adelante desde Washington.
2: Quiero que usted le eche un ojo y escuche a Tom Blanche. Él es el fiscal de los Estados Unidos, el que sustituye a Pam Bondi. Y de alguna u otra manera, pues también quien está detrás de las acusaciones, digamos, de Rochamoya, ¿no? De la Fiscalía Federal Estadounidense. Pero vienen más. Y lo está diciendo, digamos, la Ernestina Godoy de los Estados Unidos. Clarito, escuche.
18: Bueno, anunciamos la semana pasada que se presentó una acusación formal contra el gobernador allá en México desde el Distrito Sur de Nueva York. Creo que eso es algo que hemos hecho antes, pero ciertamente vamos a seguir haciéndolo.
19: Entonces, ¿podríamos ver más acusaciones? ¿Es algo que podría ocurrir en el futuro?
18: Claro, sí, ya hemos acusado formalmente a múltiples funcionarios gubernamentales de México. Incluso recientemente un juez, y eso es algo que continuará, una consecuencia de haber traído aquí a muchos líderes de algunos de estos cárteles durante el último año. En cooperación con el gobierno mexicano, es que algunos probablemente querrán cooperar, y esa cooperación podría derivar en cargos adicionales.
2: Se viene la noche para muchos funcionarios de la 4T, y se viene la noche para la narrativa de la 4T. Pues que si quiere seguir manteniendo a García Luna con esa fuerza, va a tener que aceptar lo que pasa. El tema es que García Luna era uno y aquí parece que no van a ser unos. O sea, no es uno, son varios. Nada más en la primera jugada fueron 9 vinculados a Rochamoya, pero vinculados al cártel de Sinaloa. Cuando habla del juez, son varios jueces. De hecho, el senador Insunza, el que al final de cuentas no fue, era juez en su momento. Él estuvo ahí como presidente del tribunal de Sinaloa. Y de hecho, cuando era presidente del tribunal de Sinaloa, lo acusaron de abuso sexual, de acoso sexual. Ya platicaremos de esto más adelante, pero se viene complicada la cosa. Mientras tanto, ¿qué hace México? Bueno, pues envía una nota diplomática y pide pruebas contra Rochamoya. Escuche usted lo que dijo ayer la presidenta de la República.
5: ¿Qué es lo que hemos dicho nosotros? Pruebas, pruebas. Bueno, frente a esta solicitud, que es perfectamente racional, denos pruebas, porque no hay pruebas. Ayer la Secretaría de Relaciones Exteriores mandó la nota diplomática diciendo, de acuerdo con la consulta que hice con la Fiscalía, nuestros propios jurídicos, pues lo que le pedimos a esta oficina del Departamento de Justicia de Estados Unidos, pues es que mande pruebas.
2: Y bueno, también la presidenta dijo que pese a todo lo que está sucediendo, no consideran que sea una ofensa de Estados Unidos hacia México, aunque también han dicho que al final es político y que la acusación necesita pruebas y que si no tiene pruebas entonces es político, lo cual uno pensaría pues entonces sí hay ofensa, ¿no? Bueno, ayer fue bastante moderada en torno a este tema y lo dijo así, ¿no? No hay una ofensa de Estados Unidos al país.
5: Se está trabajando muy bien en esas comisiones. No ha habido ningún problema. Es decir, no hay una situación en donde nosotros veamos que ha cambiado la relación con Estados Unidos. Pues yo digo que es un tema de la oficina del Departamento de Justicia del Sur de Nueva York. Hasta ahora no es un tema desde mi punto de vista, por cómo ha venido la relación de una cosa así de ofensiva contra México. Entonces, frente a eso, no hay que, siempre como decimos, cabeza fría.
2: Un tema ahí que vale la pena poner en la mesa es que más allá de que la oficina está en el sur de Manhattan, de Nueva York, no es una cosa local. Es una oficina de una acusación federal, de una procuraduría federal. O sea, es tanto como decir que pues hay oficinas de la FGR en Reforma y que es un asunto de la Ciudad de México. O sea, no es una acusación federal que pesa muchísimo. Es una acusación de toda la Unión Americana, no solamente de esa oficina, del edificio, sino que el edificio es la sede, al final de cuentas, de una de las oficinas de la Fiscalía Federal contra un narcotraficante que se llama Rubén Rochamoya, al cual pues quieren juzgar en Estados Unidos, porque lo consideran responsable de haber metido fentanilo, de haber metido cocaína, de haber metido heroína, de haber traficado con armas, y de haber torturado y de haber matado a algunos de los informantes de la DEA. Es un poco más grave que solamente una oficina, que sí, tiene toda la razón la presidenta, pues está en el sur de Manhattan. Pero esa es la ubicación de la oficina, o sea, es tanto como decir que hay oficinas en Tlalpan y cerrarnos a que sea usted en Tlalpan, no. Es una oficina, es la sede, pero es una acusación federal. Entonces, bueno, a ver cómo va evolucionando, porque lo que dijo ayer el fiscal Blanche allá en los Estados Unidos, el fiscal, la Ernestina Godoy de allá, para que nos entendamos, pues sí me parece de menos alarma, foco rojo. En Sinaloa, Gerardo Mérida, que fue secretario de Seguridad de Rochamoya hace algún tiempo, se ampara ante detenciones en México, ante extradiciones, ante todo. Cuéntanos, René Cruz, buen día.
20: Luis, buenos días. Un juez de distrito frenó la detención provisional con fines de extradición de Gerardo Mérida Sánchez, exsecretario de Seguridad Pública de Sinaloa, quien es acusado por el gobierno de Estados Unidos de tener vínculos con el cártel de Sinaloa. El impartidor de justicia precisó que la medida cautelar estará vigente hasta que se resuelva el juicio de amparo. Más adelante los detalles de la información.
2: Algunos compañeros de la prensa le preguntaron a Adán Augusto López y a Gerardo Fernández Noroña, que estaban afuera, estaban en la calle, ahí un tanto platicando afuera del Senado, y se molestó a Adán Augusto López, no hombre, por poquito y le mete hasta un guamazo ahí al reportero. Compañeros reporteros, recomendación, lleven ajo, un crucifijo, no vaya a ser. Escucha lo que pasó ayer.
8: Senadores, una preguntita sobre Enrique Insunza.
1: No declaraciones.
8: Pero
1: no acostumbro a dar declaraciones.
8: Hay, sobre eso hay gente que comenta que pues usted cobra de aquí del erario público y no quiere dar una declaración al pueblo.
1: A ver, respétame.
8: Sí, pero también hay que respetar al pueblo y tiene que saber qué pasa con Enrique Insunza.
1: No doy declaraciones.
8: Senador Noroña, ¿usted qué podría decir de Insunza? Se ven un poco despreocupados con los señalamientos del crimen organizado. ¿Qué podría decir, senador? Hoy no viene Enrique Insunza a pesar de que dijo que iba a dar la cara.
9: Pues hay que preguntarle a él, ¿no?
8: Pero si no dar la cara, ¿cómo le preguntamos?
9: ¿Cómo no?
8: La máxima del silencio, señor senador.
9: No, simplemente que
8: ya le aprendió a Adán Augusto sus mañas.
9: Me parece que a preguntas necias nada que decir.
2: Ay, ofendidos. Tan delicados ellos. El que se orinaba ahí en las alcantarillas de las gasolinerías porque no quería pagar. El que, ay, bien machote, no pago el IVA de las gasolinerías. Ahorita están tan chiquitos. Por alguna razón se ven como con miedo, ¿no? ¿Quién sabe? En fin, vaya la reacción de Adán Augusto López. Cómo casi se le enfrenta ahí al reportero. De verdad, en algún momento uno piensa, ay, le va a dar un guamazo, pero no. Se contuvo, se... Andan presionados, andan tensos. ¿Y sabe qué? Pues sí, así se pregunta, así se les tiene que cuestionar y encarar. O sea, les pagamos. No doy declaraciones. Está bueno. Cañón, en fin. Qué hipócritas son. Qué clase política tan lamentable tenemos al final de cuentas. En la oposición y en la 4T ayer discutieron sobre Rocha Moya, sobre Maru Campos y se enfrascaron en un buen debate. Vamos a escuchar primero de Morena a Óscar Cantón Cetina.
21: La oposición, que siempre está contra México, que siempre está contra el pueblo, quiere argumentar y traer al caso de Sinaloa. ¿Qué hizo el gobernador de Sinaloa? Solicitar licencia, igual que el presidente municipal de Culiacán, y someterse sin fuero constitucional. Así que no se esconda la gobernadora, que responda ante el pueblo de Chihuahua y de México. La otra semana traeremos los expedientes, traeremos las órdenes de aprehensión de Ricardo Anaya, de Cabeza de Vaca y de varios más panistas del cártel inmobiliario y de varios más que han lastimado al pueblo de México.
2: ¿Neta van a revivir el cártel inmobiliario? Bueno, oigan, está bien, hombre, les funcionó más o menos en una elección de hace 2 años. No se cansaron de acusar y acusar. Y el cártel inmobiliario, nadie entendió realmente qué era el cártel inmobiliario. Y bueno, lo van a revivir. Y lo de Ricardo Anaya, pues supongo que van a revivir lo de 2012, que tenía que ver con la compra de unas naves industriales en Querétaro. De ahí en fuera, que yo sepa, no hay nada más. Bueno, una acusación que nunca se pudo probar, ahora que hablan tanto de pruebas, de Emilio Lozoya. Fíjese que sí, hay que traerlo a la mesa el tema. Porque pruebas. Y Emilio Lozoya, ¿se acuerda que llegó Lozoya y empezó a acusar sin ton ni son a quien se le ocurriera? En su momento acusó a Ricardo Anaya de que había recibido creo que 5 millones de pesos en un estacionamiento del Congreso. ¿Y dónde? ¿Cómo? Nada, nomás lo dijo. Y con eso se empezaron a abrir expedientes, ¿no? ¿Y cuáles pruebas? Metieron a la cárcel gente. Y estuvieron 2-3 años algunos. Sin pruebas, por cierto. Entonces, bueno, amo a ver, porque van a revivir el cártel inmobiliario, vaya. Ignacio Mier dice, no será nuestro movimiento el payaso de las cachetadas. Pues es que así le están llegando, ¿no? Esto fue lo que dijo, escuche.
22: Yo creo que nosotros debemos defender con toda dignidad, con apego a la ley, con convicción, con consistencia a nuestro movimiento. De cualquier embate, venga de donde venga. Hay que decirlo claramente. Tenemos el respaldo del pueblo de México. Tenemos su confianza. Estamos en contra de la impunidad, pero no vamos a convertir a nuestro movimiento en el payaso de las cachetas. No lo vamos a permitir.
2: Y Ricardo Anaya respondió así.
7: detención inmediata. 2, aquí está el documento con el que estamos hoy solicitando juicio político contra Rocha Moya. Y 3, aquí está el documento en el que formalmente pedimos periodo extraordinario para que el Senado declare desaparición de poderes en el estado de Sinaloa.
2: 6:36, platicamos de esto y mucho más aquí en MBS Noticias. Primero, estos son los titulares del planeta.
0: Titulares del mundo. New York Times, Estados Unidos.
3: Misiles vuelan mientras Estados Unidos dice que la guerra ha terminado.
0: Washington Post, Estados Unidos.
3: Amplios daños para los activos estadounidenses.
0: El País, España.
3: Brote de antivirus. 23 pasajeros dejaron el barco y volaron sin control a sus países.
0: Le Monde, Francia.
3: El presupuesto del ECOFNU se ve socavado por la crisis del petróleo.
0: The Guardian, Reino Unido.
3: Trump advierte a Irán que acepten un acuerdo de paz o se enfrentarán a una nueva ola de bombardeos.
0: Der Spiegel, Alemania.
3: ¿Por qué las fábricas de Volkswagen vuelven a estar amenazadas mientras que las de Porsche aún no lo están?
0: Corriere della Sera, Italia.
3: Sempio, el audio y las acusaciones.
0: Funcho de São Paulo, Brasil.
3: En 8 estados, los tribunales y los fiscales eluden al Tribunal Supremo y crean más lagunas legales.
0: El Clarín, Argentina.
3: Bullrich reclamó que Adorni explique todo lo antes posible y Milei replicó, no se va.
0: Al Jazeera, Medio Oriente.
3: Se espera la respuesta de Irán a la propuesta de paz de Estados Unidos, mientras Trump amenaza con un bombardeo.
0: Décimo aniversario. 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
3: 150 toneladas y 55 mililitros de químicos en un laboratorio hallado por la fiscalía local en la Sierra de Chihuahua.
12: Animal político.
3: Caso Julio César Cervantes. Fiscalía de la Ciudad de México ofrece disculpas tras donación indebida de cuerpo.
12: La jornada.
3: Actuaremos contra los cárteles si México no lo hace. Trump lanza nuevo amago de ataques por tierra. Emite el jefe de la Casa Blanca advertencia para autoridades cómplices de la delincuencia.
12: El financiero.
3: Inyecta ánimo a mercados posible acuerdo sobre fin de la guerra. Escenario de reapertura gradual de Hormuz tira petroprecios, lleva a récords en Wall Street e impulsa el peso.
12: El economista.
3: Inversión privada cayó en febrero 0.9%. La inversión pública bajó 0.7%. La inversión fija bruta en el segundo mes del año se contrajo 0.8%. En términos interanuales, el retroceso fue de 3.6%.
12: Reporte Índigo.
3: Atenco, la herida abierta. A dos décadas de la represión en San Salvador Atenco, sobrevivientes de tortura sexual denuncian el incumplimiento de la sentencia de 2018 emitida por la Corte Interamericana de Derechos Humanos. Los responsables no han sido sancionados.
12: El Sol de México.
3: México pide pruebas por caso Rocha Moya. Trump amaga con intervenir contra cárteles. El fiscal interino de Estados Unidos advierte que vienen más acusaciones contra políticos mexicanos.
12: La prensa.
3: Poder Army. Sin importar el sol y las horas de espera, los fans de BTS acuden al Zócalo para ver al grupo por 5 minutos en un balcón de Palacio Nacional.
12: La crónica.
3: Combate al narco. Trump recurre otra vez a las amenazas. El presidente de Estados Unidos, Donald Trump, vuelve al ataque y amaga con una intervención en México. Lo hace días después de la publicación de la Estrategia Nacional de Control de Drogas, en el que señala que en ausencia de cooperación, Estados Unidos se reserva el derecho de actuar unilateralmente para proteger su seguridad nacional.

Qué bonita rola la de Juan Gabriel. Es Mary Tyler Moore, una actriz y comediante estadounidense. Ya se nos fue de este plano en el 2017, era muy buena. Y decía esto: no se puede ser valiente si solamente te han pasado cosas maravillosas. Y eso es muy cierto. Hoy en estas burbujitas en las cuales vive mucha gente, hoy en estas sociedades hipersensibles porque están hiperestimuladas, hoy en estas sociedades de ansiedad por presentar un examen, hoy en estas sociedades y en estas personas pues, que de pronto se van enfrentando con obstáculos de la vida que son difíciles pero que pareciera que los vencen por completo, pues tiene mucho que ver esta aversión a la adversidad. La adversidad no es mala, es incómoda. La vida puede llegar a ser incómoda, pero lo incómodo te va haciendo un poquito más fuerte cada vez. Y no puedes, decía esta comediante, pues ser valiente, ser fuerte, si solamente has vivido en una burbujita, ¿no? Si todo ha sido maravilloso y bien bonito, pues no. O sea, de verdad, no. O sea, a lo mejor puede ser muy cómodo, a lo mejor puede ser muy iluso, pero pues la vida está llena de este tipo de cosas para aprenderla, ¿no? No se puede ser valiente si solo te han sucedido cosas maravillosas. Mary Tyler Moore. 6:46, me llamo Luis Cárdenas, esto es MBS Noticias. Gracias a todos los que nos están escuchando. Les aprecio muchísimo. Gracias por darnos la oportunidad de estar. Y recuerde, quiérase mucho, usted vale solamente por estar, solamente por respirar. Quiérase mucho, dese un abrazo. Todo pasa. La vida no es tan en serio, esto también pasará.

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1: El ISSSTE informó que se otorgaron 13.507 créditos en el Programa Anual de Préstamos Personales 2026 para todas aquellas personas que cumplieron con los requisitos. El instituto detalló que la distribución por tipo de préstamo personal fue de 5.135 ordinarios, 793 exclusivos para pensionados, 5.214 especiales y 2.365 conmemorativos. Asimismo, recordó que las inscripciones se pueden realizar en el portal oficial del ISSSTE y que todos los trámites son gratuitos y sin intermediarios. Del 14 al 17 de mayo, la Secretaría de Cultura de la Ciudad de México presentará al colectivo Oaxaqueñísimos en el Centro de Saberes El Rule, donde los asistentes podrán encontrar diferentes sabores, colores y tradiciones oaxaqueñas en un horario de 10 de la mañana a 7 de la tarde. La cita es en el Centro de Saberes El Rule, ubicado a unos pasos de Bellas Artes y de la Torre Latinoamericana. Con motivo del Día de las Madres, la gobernadora de Chihuahua, Maru Campos, invita a las personas a disfrutar del concierto Tributo Sinfónico a José José, que se llevará a cabo este miércoles en el patio central del Palacio de Gobierno. La presentación estará encabezada por la Orquesta Filarmónica del Estado de Chihuahua y será de entrada gratuita. Las funciones se ofrecerán a las 6 de la tarde y a las 8 de la noche, donde los asistentes podrán rememorar letras y melodías desde una perspectiva sinfónica y nostálgica del artista mexicano. Para MBS Noticias, Paola Hinojosa Mira.
0: Décimo aniversario. Luis Cárdenas.
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17: La elegancia para no engancharse. La madrileña tomó el toro por los cuernos y señaló que el debate es el noble ejercicio de la política. En medio de la escandalera, dijo que quienes hacen política deben combatir las ideas, no a las personas. No se acosa, no se persigue, no se va a instigar miedo para que alguien calle y para que solamente se oiga una voz. Olé.
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19: Nos comentan que la decisión del senador Enrique Insunza de no asistir a la sesión de la Comisión Permanente, como se había comprometido, fue producto de la presión de sus propios compañeros de bancada y de liderazgos de Morena. Nos platican que varios legisladores morenistas consideraban una imprudencia que Insunza, acusado por Estados Unidos de presuntos vínculos con el narco, junto con el gobernador con licencia, Rubén Rocha Moya, hiciera acto de presencia siendo uno de los protagonistas de este escándalo. Además, nos dicen, llegaron al Senado señales desde el más alto nivel para evitar que la oposición se diera vuelo tundiendo a Insunza, por más que el senador Gerardo Fernández Noroña subiera a tribuna a defenderlo. ¿Podrá algún día regresar el senador Insunza a su escaño?
2: Confidencial, el financiero.
17: Con la novedad de que Claudia Sheinbaum invitó a Palacio Nacional a los integrantes del grupo BTS, a quienes les abrió un balcón para que saludaran a sus fans. La presidenta destacó que las canciones de la banda de K-pop son de amor y muy humanistas. Por cierto, BTS llevó en minutos más gente al Zócalo que muchos partidos políticos.
2: Trascendió de Milenio.
19: Que el jefe de la bancada morenista en la Cámara de Diputados, Ricardo Monreal, intentará aprovechar esta tarde la visita de legisladores 4T a Palacio Nacional para conversar con la presidenta y definir si la elección judicial se aplaza 2028 o no, dependiendo de si ya revisó el caso la nueva consejera jurídica, Luisa María Alcalde. Por cierto, la fracción guinda decidió esta vez rentar solo 3 autobuses a razón de 5,000 pesos cada uno para el traslado, pues la ocasión pasada fueron 5 y quedaron 2 vacías por faltistas y rezagados.
2: Razones de la razón.
17: Nos hacen ver que convertirse en gobernadora interina de un estado como Sinaloa no debe verse necesariamente como un privilegio para Geraldine Bonilla. A juzgar, de entrada, por la violencia desatada por la pugna entre grupos criminales y también porque se trata de asumir la responsabilidad de elegir entre continuar la gestión que deja inconclusa a su ex jefe, el gobernador con licencia, o reestructurar todo el gobierno. En este sentido, nos dicen, lo que se ha visto en sus primeros días al frente, más que voluntad de hacer cambios en la administración estatal, es la necesidad de mantenerla a flote, lo que explica que se conserve intacto el organigrama con ajustes que solo se hicieron para reemplazar su propia ausencia en la Secretaría de Gobierno. Incluso en el sistema DIF estatal, Geraldine decidió ratificar a la hija del mandatario con licencia, Eneida Rocha, como titular. Desde un principio lo señalé, en esta administración solamente se realizaron 2 cambios. Y no habrá más movimientos dentro del gobierno del estado, declaró Bonilla.
2: Pepe Grillo, de Crónica.
19: Mario López Hernández, diputado federal, comenzó a lanzar acusaciones contra morenistas de Tamaulipas, señalando vínculos con el huachicol fiscal. Pero lo que López Moreno no previó es que hacerse notar le acarrearía que nuevamente aparezcan señalamientos que nunca ha respondido. No solo es legislador, también es empresario gasolinero y fue alcalde de Matamoros 2018 a 2024. Todo envuelto en escándalos. En primer lugar, esa etapa y ese municipio es el que en realidad está en el ojo del huracán como epicentro de dudas sobre la vinculación del gobierno con el crimen organizado, investigaciones periodísticas, inconsistencias en los registros públicos y observaciones de organismos fiscalizadores configuran un perfil de que todos han optado por desmarcarse. ¿Y por qué justo ahora sale López Hernández a escena? Pues ahí está el detalle. López Hernández dejó fuera de sus señalamientos a sus aliados políticos, Maki Ortiz, Carlos Peña, Adrián Ceguera. La intención, aprovechar las aguas revueltas para posicionar a su grupo. Algo no funcionó en la estrategia, pues en redes los cuestionamientos contra ellos empiezan a multiplicarse.
18: Rayuela de la jornada.
17: Águila no caza mosca, respondía el gran dirigente a quien pretendía que atendiera ataques de gente muy menor.
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11: Luis Cárdenas, 10 años.
12: ¿Usted tiene un negocio o la idea de poner un negocio? Bienvenido a México, ¿no? Creo que este es un país con grandes oportunidades. Tenemos al socio comercial más importante, ya lo hemos platicado. Tenemos un muy buen mercado local de muchas cosas. Es una de las economías más importantes en el planeta. Sabemos hacer las cosas, somos muy creativos también. Tenemos algunos problemas de productividad, aunque trabajamos muchísimo, no somos tan productivos. Pero, ¡ay! Tenemos algo que nos estorba. Y no se ofendan, pero es que nos estorba y nos debería de ayudar. Tenemos un gobierno que estorba. Me refiero a esto, no desde el punto de vista político, al rato hablamos de Rochamoya y todo eso. Me refiero desde el punto de vista plenamente administrativo. Ayer se presentaron algunos datos de la Concanaco Servitur y uno se queda de a seis, impactadísimo. Ahí le va. Si sumas la carga regulatoria que implica trámites, licencias, gastos administrativos, los tiempos de espera, etcétera, etcétera, más o menos el gasto global de empresas, de pequeñas empresas, es de 900 mil millones de pesos, casi un billón de pesos. El 10% del PIB, para que nos demos una idea de pronto ahí en ese tenor, ¿no? En ese marco. El 2.5% del PIB, perdóneme. Es una brutalidad de dinero y es difícil hacer empresas en México. Tenemos una mentalidad de no hacer empresas. Y tenemos muy poca mentalidad de inversión, muy poca mentalidad de generar riqueza. Me voy a escuchar a lo mejor un tanto frívolo en el comentario, pero de verdad creo que tenemos un problema con el tema de la generación de riqueza en torno a la aceptación de la misma. Aquí en el país sigue estando, y por desgracia muchos gobiernos promueven la cultura de que el rico es un malo, maldito, infeliz. Empresario es lo mismo que ratero. Y en los países más desarrollados, en los que tienen más dinero, en los que tienen más posibilidades, en donde la gente vive bien, la cosa es totalmente diferente. Al empresario se le ve como alguien, pues, ejemplo a seguir. Cuando

compites con millonarios, dices, qué padre, estamos generando más y más millonarios. Pero hoy esta ideología, de verdad, que ha hecho mucho daño a grandes países, a veces empieza a surgir en el nuestro. Y los datos, vuelvo al tema, en donde el gobierno, en vez de ayudarte, te estorba, pues son de foco rojo, ¿no? Porque se podría reducir todo esto a la mitad. Porque si tú reduces eso, puede haber mejores pagos para tus empleados. Porque no puede ser que te gastes gran parte de las horas productivas en una empresa en tener que atender los trámites que en muchas ocasiones son repetitivos, en otras francamente fantasiosos o reales, en otros innecesarios. Y luego a veces el trámite que sí debería de ser necesario ni siquiera existe, ¿no? Por eso la informalidad del país. Por eso es que es más fácil irte por abajo. Por eso es que es más fácil desconfiar. Y eso, en el momento actual tan complicado, en donde es un momento de definiciones, no nos lleva a ningún buen puerto. Ojalá que los datos que presenta ayer la Concanaco Servitur, de los cuales hablaremos en un momento, sirvan no como esta crítica ni un golpe a las ideologías de la 4T, ¿no? Sirvan como, pues, como una buena radiografía de qué podemos hacer para apoyar empresas, producir más y generar riqueza. Necesitamos generar riqueza. Necesitamos tener más oportunidades en este país. Y para ello, creo que el mejor aliado puede ser el gobierno. Hoy es quizá uno de los mayores estorbos. Porque además, pues no te da las garantías básicas del contrato social. Tú dirías, bueno, sí, está complicado el trámite, pero la seguridad está de... ¡Uquela! No, pues no. Bueno, sí está complicado el trámite, pero la justicia, no, pues tampoco. Bueno, pero la salud, pues menos. Oh, podemos salir adelante, podemos sacarlo muy bien, podemos echarle ganas a esta gran nación. Pero insisto, a lo mejor tenemos que dejar de estorbarnos, empezar a olvidar un poquito esas diferencias, ver las coincidencias y, diría alguien, no pelearnos con nuestra abundancia, ¿no? 7:05. ¿Cómo está? Me da mucho gusto saludarlo. Échele un ojo a las cifras de Concanaco Servitur. Soy Luis Cárdenas. ¿Está usted en MBS Noticias? Esta es la primera emisión y se lo digo con el corazón en la mano. Es un privilegio trabajar para usted. Gracias por esta oportunidad. Un motivo de vida. 7:05. Vámonos.

0: Ay, se puso ayer pesada la cosa en Washington. Habló Donald Trump claritito. No ayudan, no cooperan. Para nosotros el tema de las drogas es un asunto de seguridad nacional. El tema del fentanilo es un arma de destrucción masiva. Estrategia ya es de guerra. Y pues si no cooperan, vamos a entrar y vamos a combatirlo y lo vamos a hacer de forma unilateral. Más o menos no acababa de decir eso cuando el fiscal Todd Blanche da una entrevista a un medio allá en Estados Unidos y le dice al medio que, pues sí, el tema del gobernador es uno de muchos más expedientes que se vienen. Pepe Díaz Briseño, cuéntanos en Washington. Buen día.
1: Hola, ¿qué tal? Así es. Saludos desde Washington. La administración del presidente Donald Trump lanzó ayer una andanada de advertencias al gobierno de México sobre la necesidad de combatir a los cárteles del narcotráfico, así como a los políticos que los protegen. En sus primeras declaraciones después de que se conociera la inédita acusación criminal contra el gobernador de Sinaloa, Rubén Rocha Moya, por ayudar al cártel de Sinaloa, el fiscal general interino de Estados Unidos, Todd Blanche, dijo anoche que más políticos mexicanos podrían enfrentar acusaciones en las cortes estadounidenses. Ayer, el funcionario fue cuestionado directamente sobre si más políticos en México deberían rendir cuentas. Escuchemos la respuesta del fiscal general interino, Todd Blanche.
2: Una consecuencia de haber traído a muchos de los líderes de algunos de los cárteles aquí durante el último año, gracias a nuestra cooperación con el gobierno mexicano, es que algunos de ellos probablemente van a querer cooperar y esa cooperación puede llevar a cargos adicionales.
1: Previamente, desde la Casa Blanca, el propio presidente Trump había lanzado a mediodía una de sus múltiples advertencias contra el gobierno de México. En un evento para celebrar el Día de las Madres, Trump aseguró que si México no cumple con la labor de atacar el tráfico de drogas por vía terrestre, Estados Unidos lo haría. El mandatario recordó su campaña de bombardeos a presuntas narcolanchas en el Mar Caribe y el Océano Pacífico, lanzada en 2025, en la que han muerto más de 190 personas. Escuchemos las palabras del presidente Donald Trump ayer.
3: El tráfico de drogas por vía marítima ha disminuido un 97%. Y ahora hemos comenzado la fase terrestre, que es mucho más sencilla. Ustedes van a escuchar algunas quejas de algunas personas, como los representantes de México y otros países. Pero si ellos no van a hacer el trabajo, lo haremos nosotros. Ellos lo entienden.
1: También ayer, la Casa Blanca dio a conocer la edición 2026 de su estrategia antiterrorismo. Y en ella, la administración Trump advirtió estar lista para tomar acciones unilaterales en contra de los cárteles del narcotráfico ubicados en el continente americano, especialmente en aquellos países en donde existan gobiernos cómplices de dichas organizaciones. Desde 2025, Trump considera a 6 cárteles mexicanos como organizaciones terroristas extranjeras, al mismo nivel que la red terrorista Al-Qaeda y el Estado Islámico. Hasta aquí el reporte desde Washington.
0: Gracias, Pepe. Las declaraciones del fiscal Todd Blanche no son para menos. Van por más políticos, sí, cooperan, pues van a obtener más y más y más información. Hace unos minutitos, hace nada, 10 minutos a lo sumo, el director del FBI, el Kash Patel, el que de hecho vino aquí a México a capturar a Ryan Wedding, aunque dijeron otra cosa después, que se había entregado, ¿no? Bueno, está bien, se entregó, se fue a entregarse ahí a la embajada. ¿Se acuerda aquello que sucedió a principios de año? Bueno, cuando inventaron y sacaron una foto falsa, ¿se acuerda todo eso? Bueno, pues, ¿qué cree? Kash Patel acaba de decir en su cuenta de Twitter lo siguiente: la fuerza del FBI Especial de Tareas de Seguridad Nacional ha desmantelado una red de tráfico de drogas en Kansas City que tiene vínculos o que tenía vínculos con la ciudad de, bueno, con México, no con la Ciudad de México, con el país. Fueron detenidos además varias personas, y termina diciendo Kash Patel en su cuenta de Twitter que el modelo de aplastar, de atacar a los cárteles terroristas sigue funcionando y que bueno, pues está dando resultados y lo van a seguir haciendo. Lo interesante de este tema es que si bien la operación fue en Estados Unidos, esto acaba de tuitearlo Kash Patel hace unos minutos, si bien han desmantelado a una red en Kansas City, sí lo pone muy puntual y además va a ser parte de la narrativa. Estos narcotraficantes de Kansas tenían vínculos con México y aquí pues el juego es justamente México. No estar pendientes porque seguramente esta información que está posteando en su cuenta de redes sociales hace unos minutitos el Kash Patel, el director de del FBI, pues va a seguir dando mucho de qué hablar. En otros temas, ayer en el Senado de la República se puso intensa la cosa. Óscar Palacios, muy buenos días.
4: Gracias, Luis. Aunque hace unos días aseguró que estaría presente en los trabajos legislativos, el senador por Morena, Enrique Insunza, no acudió a la sesión de pleno de la Comisión Permanente convocada para este miércoles. En un breve mensaje difundido en redes sociales, el morenista argumentó que no ofrecería la ocasión para que la derecha conservadora convirtiera la sesión en un espectáculo indigno del recinto parlamentario. Indicó que se encuentra en Sinaloa. Estoy en mi tierra, a ras de suelo y con la frente en alto, resaltó en su mensaje. Justo en este marco, pero con un argumento distinto, el coordinador de los senadores de Morena, Ignacio Mier, justificó la ausencia de Enrique Insunza, quien dijo no fue convocado a la sesión, esto conforme a la estrategia que se tenía prevista para este miércoles.
5: No fue convocado, ahora yo no estoy convocado, por ejemplo, no está convocado el vicecoordinador Cuauhtémoc Ochoa, y vinieron los compañeros conforme a la estrategia de que se va a desarrollar en el orden del día que ya aprobó la mesa directiva. Esa es la explicación. Vamos a ver en los próximos días qué determina.
4: En este marco, tras advertir que existen pruebas contundentes de un vínculo entre Morena y el crimen organizado, senadores del PAN y PRI exigieron al gobierno federal que extradite al gobernador con licencia de Sinaloa, Rubén Rocha. En conferencia de prensa, el coordinador de los senadores del PAN, Ricardo Anaya, señaló que si se quiere recuperar la paz en nuestro país, se tiene que sacar a los narcos del poder, por lo que demandó iniciar un juicio político contra Rubén Rocha, que se le extradite y se declare la desaparición de poderes en Sinaloa.
6: Nosotros estamos hoy solicitando formalmente tres cosas. Uno, detención inmediata. Dos, aquí está el documento con el que estamos hoy solicitando juicio político contra Rocha Moya. Y tres, periodo extraordinario para que el Senado declare desaparición de poderes en el estado de Sinaloa. Están infiltrados el Ejecutivo, el Legislativo y el Judicial por el narco. Morena y el narco se hicieron uno mismo y por eso procede la desaparición de poderes.
4: Por su parte, el presidente nacional del PRI, Alejandro Moreno Cárdenas, informó que presentó la solicitud ante el INE para que Morena pierda el registro como partido político. De igual forma, resaltó que Rubén Rocha debe ser extraditado y advirtió que si el gobierno no hace su tarea, se la vendrá a hacer Estados Unidos. Luis, es el reporte. Buenos días.
0: Muchísimas gracias, Óscar. Varias cosas sucedieron en el Senado antes de todo esto que ocurría en la permanente. Afuerita del Senado estaba Noroña y Adán Augusto López, y que se les acerca a un compañero de la prensa y los cuestiona fuerte. Eso molestó y molestó mucho a don Adán Augusto López, que pues se le acercó al compañero, de pronto le grita: ¡respétame! ¡Yo no doy declaraciones! Parecía como que era un vampiro, hágase de cuenta, así don Adán Augusto López. Y un Noroña apocado, aguardándose las ganas de ponerse a gritar como el energúmeno que es. Y al final de cuentas, pues creo que ambos muy tensos, no quiero decir asustados, pero igual y si se veían un poquito así. Mire, vea esto.
7: Senadores, una preguntita sobre Enrique Insunza.
8: No acostumbro a dar declaraciones.
7: Sobre eso hay gente que comenta que pues usted cobra de aquí del erario público y no quiere dar una declaración al pueblo.
8: A ver, respétame.
7: Sí, pero también hay que respetar al pueblo y tiene que saber qué pasa con Enrique Insunza.
8: No doy declaraciones.
7: Senador Noroña, ¿usted qué podría decir de Insunza? Se ven un poco despreocupados con los señalamientos del crimen organizado. ¿Qué puede decir, senador? Hoy no viene Enrique Insunza a pesar de que dijo que iba a dar la cara.
9: Pues hay que preguntarle a él, ¿no?
7: Pero si no dar la cara, ¿cómo le preguntamos?
9: ¿Cómo no?
7: La máxima del silencio, señor senador.
9: No, simplemente que
7: ya le aprendió a Adán Augusto sus mañas.
9: Me parece que a preguntas necias nada que decir.
0: Está cañón. Preguntas necias, no de declaraciones, de verdad. Ni en Washington quiere dar declaraciones, senador. En fin, en otros temas, en el mismo tema, de hecho, hay reacciones ya de ministros de la Corte frente a todo el escándalo de Sinaloa y de la soberanía nacional. Ayer la ministra Yasmín Esquivel hizo un llamado a la unidad del país para defender la soberanía.
10: Definitivamente México es un pueblo unido. Nos unimos cuando sentimos la amenaza de alguna fuerza extranjera, o inclusive también nos mantenemos en unidad cuando tenemos algún desastre natural. Bueno, el pueblo mexicano es un pueblo unido y hoy hay que unirnos como pueblo que somos en torno a la defensa de la soberanía nacional, como lo ha sido siempre y en todos los tiempos.
0: Nada más. Y bueno, ayer Alito Moreno del PRI lanza una convocatoria para que Morena sea declarada una organización terrorista. Tampoco creo que vaya a llegar a tanto, pero bueno, pues se trepa a todo este tren y lo declara de esta manera.
11: La consecuencia es que cualquier persona que tenga trato con organizaciones terroristas puede ser sancionada por el gobierno de los Estados Unidos. En el pasado, concretamente en el año 2003, el gobierno de los Estados Unidos declaró al partido político español Batasuna organización terrorista. Aquí está claro, el brazo político del partido Morena son los carteles del crimen organizado. Y por eso vamos a iniciar una intensa...
0: Bueno, pues hay parte de lo que dice Alito Moreno y se engancha a Ariadna Montiel, que es la nueva presidenta de Morena. Ahora sí que por eso se hace nota lo que dice Alito, pero pues anda muy enganchada a Ariadna Montiel sus primeros días y ya lleva ahí varios debatillos interesantes en el Twitter. Señala que, bueno, pues hay una intervención extranjera tras la petición del PRI y que pues todo esto es una petición disfrazada, así tal cual como le digo, de intervención extranjera, además de representar el entreguismo y una campaña permanente contra la soberanía nacional. En fin. Ayer Isabel Díaz Ayuso, que es la presidenta de la Comunidad de Madrid y que ha generado mucho ruido, porque pues es una mujer de derecha que además está a favor del tema, pues de reconocer con todos los matices lo que fue la conquista, de decir, oigan, pues Hernán Cortés tenía también sus cosas buenas, y no me crucifique, pero es cierto, Hernán Cortés tenía cosas buenas, los aztecas tenían cosas malas y tenían cosas buenas, la historia no es de buenos y malos, es mucho más compleja. Y en este tema que a mí me parece muy infructuoso, en donde hablamos de lo que pasó hace 500 años, pues se han enganchado varios. Estuvo en Aguascalientes Díaz Ayuso y que se le estrepa ahí al estrado una morenista y empieza pues a reclamarle, ¿no? Entonces se viralizó muchísimo lo que ocurrió en Aguascalientes y Ayuso pues responde de esta manera, esto fue lo que dijo.
12: La presidenta, digamos que ha intentado a lo largo de estos días utilizar mi presencia para dividir, para enfrentar, cuando jamás he hablado de ella. ¿Por qué? Porque tengo respeto por la persona que ha sido elegida en las urnas. Se puede estar o no se puede estar de acuerdo con las ideas y con lo que defiende cada uno, pero el respeto, la amabilidad, el saber ser hospitalario, creo que está por encima de todo. Porque además nadie puede hablar en nombre de todos. Hay que combatir las ideas, pero no a las personas. Se combaten las ideas, no se acosa, no se persigue, no se va a los domicilios, no se va a los parlamentos, no se va a los eventos a reventarlos, no se va a instigar miedo para que alguien calle, para que alguien no se exprese en libertad, para intentar azuzar miedos para que solamente se oiga una voz.
0: Por cierto, va fuerte, no necesariamente va a convertirse en, pero es una de las cartas fuertes en convertirse en la presidenta de España, si es que pues vienen parlamentarias, ya platicaremos de eso en algún momento. No quiere decir que vaya a ser la próxima, pero sí es una de las cartas fuertes. La presidenta de la República también ha reaccionado en torno a la visita de Díaz Ayuso, esto es lo que ha dicho.
13: ¿Qué declaraciones, por ejemplo, ha hecho? Que eso de los programas de bienestar, no. ¿Cómo se le va a regalar dinero a la gente? No, pues hay que reconocer a Hernán Cortés. ¿Cómo es posible que no se reconozca a Hernán Cortés? Estos indios que necesitaban civilizarse. Tiene derecho a venir a México. México es libre. Nadie debe oponerse a que ella venga. Eso no quiere decir que no haya debate sobre lo que dice. ¿Y quién la trajo? ¿Por qué andan presumiendo alcaldes, alcaldesas, gobernadores de la oposición fotos con ella? Entonces, ¿qué quiere decir? Pues que piensan como ella, ¿no? Hay una alianza de lo que se llama la derecha internacional con la derecha mexicana.
0: Y hay otra alianza también de la izquierda internacional con la izquierda mexicana, lo cual creo que es muy, muy válido para la democracia. Como bien dice la presidenta, que se armen los debates. Por cierto, más allá de las fotos, le cuento de la foto, las gobernadoras y los gobernadores, panistas y todos de Aguascalientes, Teresa Jiménez, Livia Denise García de Guanajuato y de Chihuahua, la hoy muy mentada Maru Campos, de Querétaro, Mauricio Curi, se reunieron con Isabel Díaz Ayuso, la presidenta de la Comunidad de Madrid, y ahí lo presumieron en sus redes sociales. En otros temas económicos, arranca México y Canadá la conversación sobre el T-MEC. Ahorita platicamos a detalle del tema. El exsecretario de Seguridad de Sinaloa, Gerardo Mérida, se ampara para que no sea detenido. Pues bueno, es una solicitud de amparo, le ha sido concedida. No necesariamente queda firme y no necesariamente ya con eso no lo van a detener nunca. Vamos a ver cómo va avanzando. Es uno de los señalados por el Departamento de Justicia de los Estados Unidos como narcotraficante. Odio contarle esto, pero bueno, ayer la cabeza de una mujer fue hallada en el municipio de Manzanillo, allá en Colima. Esto como parte de una jornada muy violenta que ha estado sufriendo Manzanillo en los últimos días. Elementos de la Policía Municipal, Policía Estatal, del Ejército y la Secretaría de Marina y la Guardia Nacional arribaron al sitio, acordaron el área y permitieron las labores de la Fiscalía General del Estado. Encontraron ahí esto, pues francamente de terror, una cabeza de una mujer en Manzanillo. De acuerdo al artículo 19, México sería el país más violento contra la prensa. Es la voz de Leopoldo Maldonado.
14: En el caso mexicano registramos 451 agresiones el año pasado. Esto representa una agresión cada 19 horas. El número de agresiones es prácticamente el mismo que el del 2024. Lo que más bien ha ido mutando, lo que ha ido cambiando es la manera de presionar y de censurar. Ahora es todo este mecanismo de estigmatización, de control editorial, de presiones sobre quienes hacen preguntas incómodas.
0: Hay parte de lo que dice Leopoldo Maldonado de artículo 19. Ayer mataron en este país a 44 personas. Un juez hizo pública una nota de suicidio, supuestamente escrita por Jeffrey Epstein, que permaneció sellada durante años como parte del caso penal. Me investigaron durante meses, no encontraron nada, señala la nota, añadiendo que el resultado fueron cargos que se remontan a muchos años atrás. También la nota dice, es un privilegio poder elegir el momento para decir adiós. ¿Qué quieres que haga? Me pongo a llorar, no es divertido y no vale la pena, algo así decía la nota de Epstein, que bueno, pues fue revelada en torno a su suicidio, que sigue siendo un tema de debate. Y ayer 50,000 personas se reunieron en el Zócalo capitalino, pues para que vieran a la banda coreana de K-pop. Necesitaban esto, les surgía realmente durante estos días de embates políticos, algo así en Palacio Nacional, y la verdad es que lo lograron. Pues llevaron a los cantantes de banda coreana K-pop, que tiene a todo el ejército ARMY, a los BTS, ahí estaban. Hasta dieron ahí algunos saludos en un español muy coreano,

0: muchas gracias. Nos extrañaron. Nosotros extrañamos muchísimo más a México. La energía aquí es increíble.
1: 7:24, regresamos. Al rato platicamos también de los BTS. 50,000 personas, las imágenes impresionantes. Y ahí en el balcón, en Palacio Nacional, salió la presidenta, pues cómo no, con la banda.

0: Hasta el momento, los árbitros que han dirigido más partidos en los mundiales son el francés Joey Quinu, el uruguayo Jorge Larrionda y el mexicano Armando Archundia, con 8 encuentros cada uno.
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3: La ruta de incentivos a la micro, pequeña y mediana empresa, tenemos una informalidad del 56% y creciendo en el país. Es una realidad, el empleo en México lo sostiene la informalidad y esto no puede seguir pasando. Lejos de ser un freno, porque lo es para la economía, pues atendiendo a la dignidad de esos trabajadores, pues no tienen ningún tipo de prestación. Por lo tanto, las prestaciones como aguinaldos, vacaciones, horas extras, reparto de utilidades, deben de incentivar a las MIPYMES a la formalidad. Es una forma de acompañarlas, Luis, y no representar una carga fiscal adicional como lo es costosa para las empresas. Y ahí lo tenemos, es decir, estancamiento económico en México, falta de crecimiento, falta de la generación del empleo formal, que por cierto es el mejor programa social que existe en México, el empleo formal, el empleo con todas sus prestaciones. Y creo que esta el recuperar esta deducibilidad total va a contribuir, Luis, a mejorar la competitividad de las empresas y a generar precisamente mejores condiciones para la inversión y el crecimiento económico.
4: Esta manera de ver al empleo formal en el país me llamó mucho la atención, ¿eh? Es el mejor programa social y al final de cuentas, cuando te das cuenta de lo que cuesta el empleo formal, de lo que le cuesta al final al empresario, pues sí, claramente el gasto es enorme, o sea, al final es brutal. ¿Qué les dicen en el gobierno? Porque también, pues vamos del otro lado, allá necesitan recursos, las arcas no están precisamente en su mejor momento.
3: Sí, de acuerdo, yo creo que es un proceso. Nosotros estamos haciendo con los sindicatos, Luis, un buen análisis, un buen estudio de cuál sería el impacto para los trabajadores, para las empresas, para el mismo, para la misma Secretaría de Hacienda. Me parece que en el mediano y el largo plazo es mayor ingreso. Pero efectivamente estamos haciendo precisamente este análisis de cuál sería el impacto a las empresas y a los trabajadores, una deducibilidad al 100%, Luis. Y otra cosa que estamos viendo también con los sindicatos es que las tablas del impuesto sobre la renta de los salarios no se ha actualizado. Nos parece que se tiene que actualizar y se tendría que avanzar, y hay que empezar a plantearlo en un esquema de topar los salarios, hasta 3 salarios mínimos, que un salario y 2 estén exentos. Le subimos el sueldo a los trabajadores, a los colaboradores, el mínimo, y les aumentan los impuestos porque no hay una actualización. Sí, claro. Y no le llegan los beneficios al trabajador. Es otro de los temas que hemos hablado con los sindicatos en el CONSEA. Y creo que eso es lo que necesitamos en el país en este momento, Luis. No podemos seguir con más reformas laborales, con aumentos sostenidos del salario, con una reducción de la jornada laboral en el 27, sin crecimiento en el país. Esto puede llevar, sin incentivos a las MIPYMES, puede llevar a que esas MIPYMES cierren o que más micro, pequeñas y medianas empresas se vayan a la informalidad, como lo que está sucediendo, Luis. Te doy el dato del empleo formal del año pasado. Solo generamos el 23% del empleo formal. ¿Cuánto se requiere? 1,200,000 empleos, porque son 1,200,000 jóvenes que acceden al mercado laboral cada año. Si ese 23%, Luis, le quitas los trabajadores de las plataformas, eran trabajadores en la informalidad, que ya existían esos empleos, que se volvieron formales, solo generamos el 6% del empleo formal. Eso, Luis, solamente es 72,000 empleos formales el año pasado. Si lo divides entre 365 días, solo generamos 197 empleos diarios.
4: Ya.
3: En todo el territorio nacional, cuando somos más de 130 millones de mexicanos.
4: Está cañón. El tema de la plataforma, o sea, si quitas plataformas, nomás fue el 6% de lo que requerimos. O sea, por eso se. Parece que por eso logramos el 23.
3: Es correcto.
4: Porque entraron ahí, pues, una cantidad enorme de personas que están en las plataformas, que también hay que decirlo, es un modelo económico muy particular, o sea, no es está en la formalidad, sí, pero al mismo tiempo pues es sumamente flexible para con respecto a ese tipo de trabajos, por horarios, etcétera, que ya lo hemos conversado aquí con los mismos repartidores, inclusive en algún momento. Quiero cerrar preguntándote, Juan José, los datos, perdón, de verdad es que no son nada halagüeños, la cosa se ve complicada y la liga se estira. ¿Hasta cuánto aguanta esto?
3: Sí, mira, yo, Luis, creo que la gran pregunta que nos tenemos que hacer como país, y es lo que nos tiene que quitar el sueño, es ¿por qué México no crece? Y México no crece, Luis, porque no hay confianza para invertir. Necesitamos que exista la confianza, la certeza jurídica. La confianza no se decreta, la confianza no se da en un anuncio. La confianza se construye en congruencia todos los días, con políticas públicas, con decisiones, con golpes de timón a la certeza que favorezcan el Estado de Derechos. Es de todos los días que se construye esta confianza, y esta confianza es fundamental para la inversión, para que México sea atractivo. Y lo hemos dicho, México necesita trabajar en seguridad, en certeza jurídica y en energía. Sí. Tenemos mucho que hacer en este tema de confianza, porque la confianza, sin confianza, Luis, no va a haber inversión, sin inversión no va a haber desarrollo económico, y entonces no podemos hablar de estos empleos que tanto lo necesitan las familias en México, y que ha sido posible gracias a este mejor programa social que es el empleo formal, pues que la mayoría de las personas han salido de la pobreza, casi la mayoría de esas 13.7 millones de personas pudieron salir de la pobreza, 75 de cada 100 pesos, gracias al salario que se ganan con su esfuerzo los trabajadores y que la empresa lo puede pagar.
4: Es Juan José Sierra, el presidente de Coparmex. Gracias, Juan José. Muy buen día.
3: Un abrazo, Luis.
4: Vale, gracias. Gracias. 7:38.
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4: Siete con 7:38, me voy a ir a una pausa. En un momentito más vamos a platicar sobre el tema de Rochamoya. Voy a tener aquí una mesa con dos especialistas en seguridad y nos van a contar no solo lo de Rochamoya, sino también lo que está pasando con la nueva estrategia de Donald Trump. Neta, no es menor lo que está sucediendo en Estados Unidos, nada más que aquí como que de repente queremos ir a chiflar a la loma, como que no lo queremos ver porque pues ya está muy cerca, ¿no? Gracias por los comentarios, 5640-05-1025. En un momentito entramos a este tema de seguridad. Nos están preguntando mucho aquí qué pasa con Rochamoya. Ahorita hablamos sobre Rochamoya, por supuesto. No estaba hablando de Rochamoya desde hace una semana, justamente. Estamos escuchando a J Balvin, a J Balvin. Hoy cumple 41 años el músico colombiano J Balvin. La rola es Azul. No me tardo.
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4: Impresionante lo del Zócalo. 50,000 personas en una convocatoria que se dio prácticamente en la mañanera, y por ahí hubo también algunos ARMY, que son los fans de BTS, que publicaron un comunicado en el cual, rechazaban un tanto que pudiera haber un uso político, agradecían a la presidenta, pero pedían que no hubiera un uso político sobre BTS. Tenerlos ahí en el Palacio Nacional, pues evidentemente tiene mucho que ver con asuntos políticos, pero al rato lo platicamos. 7:45, hoy aquí en el estudio le agradezco mucho a Juan Manso, él es el hermano de Carlos Manso, que esté aquí con nosotros, ¿Cómo estás, Juan? Bienvenido.
0: Bien, Luis, muchas gracias, sobre todo por la atención y el seguimiento que has dado al caso de mi hermano desde un inicio.
4: ¿Cómo está todo? Déjame iniciar por ahí primero en lo personal. ¿Cómo te sientes después de todo esto? No ha pasado un año todavía, pero pues durísimos los tiempos.
0: Bueno, la verdad es que ha sido muy complicado. Primero la tragedia, la trágica muerte de Carlos en la forma y en el, en el contexto en el que se da. Y luego después de ello, pues la lo mediático del caso, la mediático, incluso politización del mismo, pues ha llevado a que quienes de igual forma estamos dentro de una carrera política o una función pública, pues en medio de todo lo que se ha comentado, de todo lo mediático del asunto, y sin descartar también el uso político del caso, ¿no? Que eso es aún, desde mi punto de vista, lo más lamentable, ¿no?
4: Hoy ha habido investigaciones, continúan abiertas, ha habido señalamientos políticos inclusive, ha habido, como es la política y tú lo sabes muy bien, tendrá sus cosas nobles, pero también tiene muchas cosas mezquinas, también tiene muchas cosas muy lamentables. Ha habido dudas en torno a quiénes pudieron haber sido los autores intelectuales o no. Y yo te lo quiero preguntar a ti como el hermano de Carlos, que lo has vivido de primera mano. ¿Estás contento con las investigaciones? ¿Estás satisfecho con esto? ¿Crees que está haciendo justicia, Juan?
0: Pues no podría decir que estoy satisfecho. Sí reconozco los avances. La verdad, se han enfocado principalmente en los autores materiales, en este grupo de mensajería donde se pusieron de acuerdo para cometer el atentado, pero todavía tenemos que seguir llegando hacia la parte más complicada, más importante, que es los autores intelectuales, ¿no? Y que ya hay un grupo de la delincuencia organizada plenamente o dentro de las investigaciones señalado por ello. Pero también tenemos que saber si dentro de ese grupo hay alguna conexión política, o si fue por una cuestión propia de la delincuencia organizada, o fue una cuestión política, o fue una cuestión interna también, que es lo que hemos venido también señalando desde un inicio. Desde un inicio hemos señalado las tres vías, ¿no?
4: Es política, narco o delincuencia organizada e interna. Interna te refieres a
0: alguna traición dentro de los su propio entorno, ¿no? Entonces, creo que solamente se está atendiendo principalmente la de autor material. Y mi molestia de alguna manera es, y no quiero que con esto se desvíe la atención de los verdaderos autores materiales o de los grupos de la delincuencia organizada o los líderes de la delincuencia organizada y en la región de Uruapan, que fueron los que aparentemente cometieron el homicidio, ¿no? Sigue faltando esa parte, pero también dentro del círculo interno de Carlos, del movimiento, pues la verdad es que a mí no me parece, y es una divergencia que tenemos con la presidenta, con Grecia Quirós, donde nosotros pedimos que se tenga que investigar de manera plena y total a todos, a todo mundo. Y ella parece ser que por ser la dirigente del Movimiento del Sombrero, pues, y esta parte interna ya no le gusta que se investigue. Y aún así, ¿por qué? Porque tenemos 9-7 escoltas de Carlos detenidos por el delito de homicidio por omisión. Tenemos al jefe de escoltas.
4: Bueno, los escoltas los entregaron al final.
0: Al jefe de escoltas prófugo, con una orden de aprehensión vigente, y de la cual no se dice nada. A pesar de que damos. Este caso ha sido muy mediático y muy rentable para muchos de ellos estar comentando sobre la desgracia. En ningún momento se ha condenado que el jefe de escoltas esté prófugo, ¿no? Y por otro lado también veo, yo me entero de ciertas gestiones que están haciendo para que se cambien las medidas cautelares y, uh-huh. y estos escoltas estén enfrentando su proceso en libertad. Y yo la verdad no estoy de acuerdo con eso, uh-huh. sino que se tiene que agotar el procedimiento, tenemos que tener certeza, y hay todavía una serie de cosas que están ahí en el aire, como la ausencia del uh-huh. secretario particular de Carlos Manso, donde lleva 6 meses que no se presenta a trabajar a la presidencia municipal. Uh-huh. Y van 3 citatorios de la fiscalía para que declare, uh-huh. y esto parece ser que no sea relevante, pues, o que no sea...
4: Su secretario también es parte del movimiento de Sombrero.
0: Es amigo de Carlos Manso, incluso sí. llegó a estar uh-huh. en nuestra casa en distintos momentos. O sea, ¿cómo separar eso, no? ¿Cómo separar, claro. pedir justicia de una cosa sin colaborar en la otra?
4: En estas 3 vías, porque estás viendo que pudo haber habido un interés político, que pudo haber habido un tema de crimen organizado, y me quedo en esta tercera que estamos platicando, pudo haber sido también una especie de traición, dices, dentro del mismo movimiento del Sombrero. Esta traición, hoy me dices, Juan, está investigándose. No estamos diciendo que esto pasó o que esto no pasó, se requiere hacer toda la investigación, pero señalas y acusas, porque te acabo de escuchar decirlo, a Grecia Quirós de impedir las investigaciones. ¿Por qué las está impidiendo?
0: Pues propiamente de pedir beneficios para los detenidos. O sea, eso es lo más importante.
4: O sea, para los escoltas.
0: Para porque, los escoltas digo, detenidos.
4: Probado. Pues está en varias declaraciones,
0: por eso,
4: ¿no?
0: Por eso, o sea, como muchos de los escoltas fueron parte también del movimiento del Sombrero. Uh-huh. Incluso uno de ellos, su mamá es secretaria uh-huh. del gabinete de Grecia Quirós, y antes de Carlos. Entonces hay una relación cercana entre los propios escoltas y el movimiento. Pero no hay que olvidar una uh-huh. cosa, Luis, que al autor material lo ejecutaron extrajudicialmente también ahí mismo en el lugar. Al muchacho este de 17 años, ahí hubo una ejecución extrajudicial, y el jefe de todos ellos está prófugo. Entonces, ¿cómo podemos no separar o pedir justicia, tener congruencia en pedir justicia, y por otro lado, pedir beneficios para ellos, ¿no? No aunado uh-huh. a lo que ya es Vox Populi en Uruapan, porque incluso los propios uh-huh. abogados lo han dicho, pues que la defensa se está financiando también con recursos de la propia administración municipal.
4: La defensa de los escoltas.
0: De los escoltas.
4: Háblame de este secretario que no ha ido.
0: Pues él era un gran amigo de Carlos.
4: ¿Cómo se llama?
0: Cifrido Mújica, incluso en...
4: ¿Cifrido Mújica?
0: Llegó a estar en fiestas, llegaba a ir a nuestra casa, que es tu casa.
4: Muchas gracias. O sea, era su amigo al final.
0: Su gran amigo, así es. Entonces, prácticamente después del hecho se ausenta, pero además, Luis, hay un tema que me parece a mí relevante, y que está en mis declaraciones ante la fiscalía. O sea, no. Nada de esto está comentado fuera. Sigfrido Mújica se ausentó previo a la muerte de Carlos, uh-huh. previo al atentado, como 15 o 20 días también de trabajar.
4: O sea, y después, 20 días antes de que asesinaran a tu hermano,
0: Joel, Él se ausenta
4: y después ya nunca más regresa.
0: No, regresa.
4: Regresa
0: con Carlos y regresa pidiendo, según él, asustado, no sé de qué, uh-huh. que le pusieran
4: escoltas.
0: Y Carlos incluso accedió a que, con tal de que regresara a trabajar, le pusieran 2 escoltas. Uh-huh. Y luego pasa el atentado uh-huh. y vuelve a desaparecer.
4: En cuanto pasa el atentado,
0: Entonces, bueno, ¿qué es lo que pasó allá al interior? Esto ya lo sabe la fiscalía, y no uh-huh. lo sabe de ahorita, lo sabe de hace 3 meses. Entonces, yo lo que pido es firmeza también de la fiscalía para que siga continuando con este tema, y que no únicamente
4: claro.
0: La presión mediática del caso limite este tipo de investigaciones, porque entonces no estamos pidiendo justicia.
4: Es ese punto que Grecia Quirós, al final de cuentas, se ha convertido hoy en un en un símbolo opositor a nivel nacional, trasciende mucho Uruapan y me atrevo a decirlo, Juan, trasciende mucho Michoacán. Tiene un gran apoyo de diversos sectores en todo el país. Tú eres el hermano de la persona que fue asesinada. Tú eres el hermano de Juan, de Carlos, perdón. Y Juan, si bien tienes una ideología política diferente, creo hoy que pues estás pidiendo y me estás diciendo que hay una presión de no investigar a Grecia por este asunto mediático. ¿Has visto a la fiscalía limitada en ello?
0: Pues pareciera que lo es, porque la orden de aprehensión de José Manuel Jiménez, pues está vigente desde hace 6 meses y no se dice nada, no se publica nada, no es tema de la conversación de la investigación. Y si Frigo Bújica le han mandado 3 citatorios, ¿no? Entre otras cosas, ¿no?
4: Pero ¿saben dónde está o está prófugo quizá?
0: Pues no sabemos. No sabe. A lo mejor Grecia sabe porque él sigue cobrando dentro de la administración municipal.
4: Ah, caray. Eso sí lo tienen ustedes.
0: Sí, sí, ubicado. Sí, sí, aparece perfectamente en los.
4: Ha sido citado a declarar Silfrido, que fue muy raro porque se fue antes, luego regresó. Carlos, tu hermano,
0: pidió escoltas
4: y se los dio. Y luego en el momento del atentado, ¡fum!, desapareció. Pero hoy sigue cobrando en el municipio, lo cual hoy pues también te habla ahí de una especie de cochupo, complicidad, porque pues al final de cuentas, si está cobrando sin trabajar, ya de entrada ahí tenemos un problema.
0: Así es. La madre de uno de los detenidos, aunque bueno, pues son cosas distintas, pero también trabaja en el gabinete.
4: ¿Qué tanto es esto por las características de Uruapan en particular? Uno podría decir es que es un municipio un poco más chiquito, como que todos se conocen, ahí esto es más normal.
0: Bueno, todos ellos eran parte del grupo del movimiento. O sea, Carlos tenía su círculo de seguridad, que decirlo, a partir de muchos amigos o recomendados, unos de José Manuel Jiménez, del coronel, y otros amigos ahí de ellos, ¿no? Que finalmente resultó en una omisión, porque la

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1: ¿Licenciado?
2: No, uh-huh. El jefe de protocolo.
1: Ah, ya, ajá.
2: Que vendió a Carlos Manso, dice él, por 2 grapas de cocaína.
1: Ajá, sí, sí, sí.
2: Entonces también era parte central del movimiento, era parte del movimiento de ahí. Entonces, ¿cómo hermano voy a confiar necesariamente a ciegas o porque hay una coyuntura política en el movimiento? Cuando van dejando todas claro. Estas cosas.
1: Déjame ir aquí con algo, Juan. Tres vías: política, narco, interna. No podrían estar relacionadas. No podríamos estar hablando de que puede haber una relación o un vínculo del crimen organizado. No estoy diciendo que con todo el movimiento del sombrero, pero sí con una parte.
2: Pues
1: la narcopolítica está a la orden del día en todos lados.
2: Pues eso está a la vista y probado. O sea, está desde que Samuel García, jefe de protocolo, fue el que filtró la información de Carlos. Y esa información no, para su detención tuvo que venir de nosotros, tuvo que venir mía. Y de otros 2 compañeros ahí, amigos de Carlos, que nos decían que esa actividad era sospechosa. Y de esta persona y nosotros la denunciamos con Omar García Harfuch y con el fiscal. Si no fuera
1: por su denuncia, estaría su trabajando denuncia, ahí.
2: Ahorita seguiría, a lo mejor sería el secretario del ayuntamiento o seguiría en una función importante. Esa es la realidad de cómo se han presentado las cosas, cómo se han dado las investigaciones.
1: ¿Has hablado con Grecia?
2: Pues yo le comenté en su momento de esta inquietud, de que yo no estaba de acuerdo en que se estaba rumorando, se estaba comentando de manera muy firme que los pagos a la defensa de los escoltas están
1: saliendo
2: siendo
1: del
2: por ellos.
1: Ayuntamiento.
2: Así es.
1: Y del mismo movimiento.
2: Así es.
1: Tenemos muchos implicados. Has hablado, me imagino, también con la fiscalía en Michoacán, con el fiscal.
2: Pero la
1: Carlos
2: fiscalía me todavía me dijo que sin mi presencia, es decir, en una reunión distinta directamente de Grecia con él, pero a nosotros como víctimas indirectas, la fiscalía tiene la obligación de comentarnos, no es una infidencia, sino de comentarnos cualquier movimiento que se pudiera hacer respecto de los detenidos. Entonces nos dicen que efectivamente sí estaban pidiendo el cambio de medidas cautelares para que sus personajes enfrentaran su proceso en libertad. Entonces me parece realmente una incongruencia que todos los días estemos pidiendo justicia, que estemos mediatizando el caso, que hagamos homenajes, que tengamos la ciudad tapizada de Carlos Manso, y no seamos recíprocos y congruentes. Con esta misma posición. ¿Por qué? Porque simplemente pues se politiza, se vienen las campañas, así como se politiza
1: todo.
2: Hacia todo, hacia el gobierno, hacia Morena, ahora también hacia el movimiento. Vemos también con mucha tristeza los comentarios del diputado Tafoya, donde celebra todavía la fuga del general Jiménez, del coronel Jiménez. O sea, donde dice que está bien, que está escondido. Eso no es congruente para un movimiento que fundó Carlos, que los hizo ganar, que los tiene ahí. Yo creo que hay que pedir justicia pareja.
1: Ese vínculo apuntaría a una complicidad, a una traición, nos dices. Pero, insisto en este punto, ¿detrás podría haber justamente a la gente que perseguía a tu hermano? ¿Narcotraficantes? Pues temas que... Pues ahí está el cártel Jalisco Nueva Generación. Pues
2: es evidente, o sea, no negamos la participación
1: de
2: este cártel. Eso está claro, está acreditado. O sea... Pero sí se pudieron haber juntado las tres. Lo político se tiene que descartar. Si algún político le pidió el favor a alguno de a esta célula criminal, está plenamente identificada.
1: O había sociedad.
2: O había interés.

0: países dentro del movimiento de pedirle también el favor a estos grupos. En el caso de Samuel García está probado. Y era el jefe de protocolo y era una persona muy cercana.
1: Juan, quiero agradecerte estos minutos aquí en MBS Noticias, esto que nos has puesto en la mesa. Ahí sigue estando el llamado a la investigación. El punto que es difícil también hablarlo por lo que representa, sí mediáticamente, sí políticamente, sí en un momento como símbolo opositor, pero en donde pues se tendrían que abrir investigaciones también dentro del mismo movimiento del sombrero. Pudo haber habido esas traiciones y entiendo lo difícil que es, además, pues como el hermano de Carlos, estar pidiéndolo en estos momentos tan politizados para el Estado y para el país.
0: Así es, para mí la verdad no es nada sencillo ni grato tener que hacerlo,
1: Lo sé.
0: pero creo que tengo una obligación moral de hacerlo, independientemente de la amistad o la relación que Carlos tenga con ellos. Los conozco, nos conocemos, pero también lo digo también para compañeros míos de mi movimiento, referentes que han sido comentados. Más allá del 2027, a mí me interesa que se aclare el crimen de Carlos Manso, de mi hermano.
1: Que haya
0: Yo no
1: justicia para
0: estaría
1: tu
0: pensando
1: hermano.
0: en elecciones en este momento. Creo que la prioridad para mí es que se aclare el juicio. Y también debe ser prioridad para los michoacanos,
1: Fíjate que
0: finalmente, que tengan tranquilidad sobre este asunto.
1: yo conocí muy poco a tu hermano, pero esta cuestión de echado pa'lante, de ser ultra mega confiado, a veces, pues, un tanto más visceral que racional, parece que lo hizo juntarse con mucha gente que no era necesariamente la mejor. O sea, esto que me estás contando, ¿no? El tipo que se va y luego regresa, y además Carlos le pone más escoltas, las escoltas que no quería porque decía que, bueno, pues le podían afectar, pero al final de cuentas son las mismas que parece lo entregan. ¿Pudo haber tenido que ver esta visceralidad de tu hermano con lo que ocurrió?
0: Pues yo conocí a Carlos desde
1: Pues
0: niño.
1: sí, claro.
0: Y fue un, como lo dices bien, echado para adelante, pero ingenuo en muchas cosas también.
1: Ingenuo.
0: De buena fe.
1: Sí. Juan, gracias por estos minutos
0: Gracias, Luis.
1: y estamos en comunicación. Si nos das oportunidad, estaremos atentos y veremos qué reacciones hay, pues también en torno a las investigaciones que se apuntan y que pues estás pidiendo se hagan hacia el interior del movimiento del
0: Que
1: sombrero.
0: se haga parejo.
1: Que sea parejo. Gracias, gracias.
0: Gracias,
1: Gracias, Juan.
0: Luis.
1: Las 8:06, regresamos.
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1: Continuamos con más información vial. Norte, avance constante en ambos sentidos de avenida 613, entre avenida 608 y avenida 602. Sur, tránsito fluido en ambos sentidos de avenida San Fernando, entre calzada de Tlalpan y avenida Insurgentes. Centro, complicada la circulación en ambos sentidos de avenida Nuevo León, entre calle Michoacán y viaducto Presidente Miguel Alemán. La opción es que te vayas por avenida Insurgentes. En breve más información vial. 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
18: Trump amenaza con intervención. El presidente de Estados Unidos advirtió a México que si no hace su trabajo en la lucha antidrogas, lo haremos nosotros. Ayer se difundió su estrategia antiterrorismo, que incluye a narcos. Tras el caso Rubén Rocha, el fiscal general dijo que continuarán las acusaciones contra funcionarios ligados a cárteles.
0: Milenio.
18: Si un país no puede con el narco o no quiere, Estados Unidos se encargará. Proseguirá con el desmantelamiento de cárteles, más aún donde los gobiernos sean cómplices. Breve fiscal, revelación de más nombres de funcionarios mexicanos vinculados al crimen.
0: Reforma.
18: Atacará a Estados Unidos a narcos si México no lo hace. Amaga Trump con ataques vía terrestre contra grupos criminales. Están en la mira gobiernos cómplices de los cárteles, advierte Iniciativa.
0: El Financiero.
18: Inyecta ánimo a mercados posible acuerdo sobre fin de la guerra. Escenario de reapertura gradual de Hormuz tira petroprecios, lleva a récords en Wall Street e impulsa el peso.
0: El Economista.
18: Inversión privada cayó en febrero 0.9%. La inversión pública bajó 0.7%. La inversión fija bruta en el segundo mes del año se contrajo 0.8%. En términos interanuales, el retroceso fue de 3.6%.

0: Ay, 8 de la mañana con 12 minutos. Gracias por todos los comentarios. 5640-05-1025. Tengo varios comentarios en las redes sociales. 5640-05-1025 es mi WhatsApp. ¿Está respondiendo la presidenta de la República a Estados Unidos? A lo que dijo ayer Donald Trump en torno a que pues estarían dispuestos inclusive a una incursión terrestre, y a lo que ha dicho el fiscal Blanche allá en Estados Unidos en torno a que pues vendrán más investigaciones y más acusaciones contra políticos mexicanos. Escúchelo, ¿qué dice Claudia Sheinbaum en estos momentos?
1: Bueno, no dijo exactamente eso. Dijo, si no actúa, entonces Estados Unidos va a actuar. Ese fue su declaración. Sabemos muchas veces, esto no lo ha dicho varias veces el presidente Trump, no es la primera vez. Pero nosotros estamos actuando. Hay una reducción pues, casi del 50% en homicidios dolosos, 2.500 laboratorios deshabilitados, destruidos, personas detenidas, que por cierto las personas detenidas tienen, no es como antes que se detenían y no había una carpeta de investigación, son carpetas de investigación con pruebas de personas detenidas. Hay reducción del paso de fentanilo de México a Estados Unidos.
0: Parte de lo que responde la presidenta de la República, ahorita le tengo por ahí más de los audios que está dando la presidenta, señala también que Estados Unidos pues está reconociendo que sí tienen un problema de drogas, que en algún momento ha platicado con Donald Trump con respecto a las campañas que se hacen en México para el combate de drogas, y en un momento tenemos una mesa con especialistas en seguridad nacional por la estrategia presentada ayer por Donald Trump, que es la estrategia contra terrorismo, que incluye cárteles de la droga, y la estrategia presentada hace unos días, que es la estrategia antidrogas, pues que también considera a las drogas como un arma de destrucción masiva. Escucha lo que dijo Sheinbaum, la presidenta de la República, con respecto al consumo de Estados Unidos y cómo México pues ha logrado pues combatir al consumo de drogas. Escuche.
1: Fíjense lo interesante de este documento. Por primera vez en una estrategia de Estados Unidos para el combate a las drogas, ponen este tema. Crear una América, Estados Unidos. Ellos llaman América, pero en realidad es Estados Unidos de América. Crear un Estados Unidos de América libre de drogas a través de normas sociales. Están reconociendo en la introducción que tienen un problema grave de consumo de drogas. Y aquí en este documento presentan una estrategia de cómo atender la prevención.
0: Bueno, pues está analizando la presidenta este documento, se presentó el día de ayer, y le digo, el día de antier también liberaron la estrategia antidrogas. Sí, desde hace mucho tiempo han hablado de prevención, de consumo, pero no es la tesis central del documento, ni mucho menos, ¿no? La tesis central del documento es un combate frontal al tema de los cárteles, y señalan cárteles mexicanos, señalan también los precursores químicos de China, de la India, un asunto bien complejo y que apunta pues a ataques inclusive militares, el objetivo militar. Pero ahorita lo platicamos y ahorita lo vamos desmenuzando. La presidenta está hablando también pues de este punto, que sí es importante ciertamente dentro de los documentos presentados, la estrategia de prevención de drogas. 8:16. Le aprecio muchísimo a Héctor Yunes, él es diputado local allá en Veracruz y hace unos días renunció al PRI. Esto, bueno, pues en el medio del ajetreo informativo ha tenido por ahí algunas relevancias porque pues Héctor Yunes llevaba 45 años en el PRI Y bueno, se va quedando el PRI sin más gente, ¿no? Eso no es noticia. Lo que sí fue noticia, que a mí me brincó mucho, fue lo que dijo Héctor Yunes en una conferencia cuando da a conocer el por qué renuncia al PRI. Y acusa que Alito Moreno lo quería obligar prácticamente a negociar con Rocío Nale, con la gobernadora de Veracruz de Morena, pues para que tuviera ahí algunos beneficios el mismo Alito Moreno, que eso fue lo que llevó a que al final de cuentas tronaran. Gracias, Héctor, por estos minutos. ¿Cómo estás? Buen día.
2: Yo soy el agradecido, Luis. Efectivamente, Alejandro Moreno me convocó en alguna ocasión a la Ciudad de México, al Comité Nacional, y me comentó de una cena con la gobernadora. Le dije, bueno, yo con mucho gusto asisto, pero el motivo, dijo, es que hacía el compromiso de votar a favor su presupuesto, el presupuesto que es de este año. Dijo, oye, no lo conozco. No, a ver, hay que apoyarlo y hay que comprometerse a un trato terso. Le dije, no, soy oposición, eso no es posible. Eso provocó una gran molestia. Obviamente que mi voto fue en contra y mi trato no ha sido el más terso, ha sido respetuoso, pero he sido un crítico severo, a veces rudo. Ya la gobernadora salió, Luis, a declarar que ella no tiene ningún trato con Alito Moreno. Y tuve comunicación con ella, me dijo, oye, con quien tengo trato respetuoso es contigo, como diputado que eres, pero no tengo ningún trato con él. Yo le quiero creer, a ver, Alito seguramente andaba buscando alguien que le defendiera, pues porque lo traen todavía de la cola ahí en su tierra, la de San Sobres no lo ha soltado, y tiene cuentas pendientes. Una crisis adicional fue cuando pedí la renuncia de David Colmenares, titular de la Auditoría Superior de la Federación, que también le estaba revisando sus cuentas del dinero federal que le dieron como gobernador. Yo le pedí, desde la tribuna de San Lázaro, le dije que por su complicidad para justificar el costo de la cancelación del aeropuerto de Texcoco, él debía renunciar. Primero lo critiqué, cuando Alito me llamó la atención, entonces volví a subir y pedí su renuncia. Es decir, yo soy así.
0: ¿Cómo que Alito te llamó la atención? Perdón que te interrumpa ahí un poco, Héctor. Sabemos cómo funcionan los partidos políticos y las disciplinas y esas cosas, pero sí me brinca que el tipo que pues está diciendo que Morena se vuelva un cártel terrorista y no sé qué tanta cosa, pues te jale las orejas porque te subes a criticar a David Colmenares, que a final de cuentas pues estabas pidiendo que se revisaran bien las cuentas del gobierno de la 4T, ¿no? O sea, lo que uno pensaría tendría que ser un opositor. Y entonces Alito te decía, no, con Colmenares, ¿no? ¿Cómo?
2: Sí, a ver. Alito siempre tiene un doble discurso y tiene doble rasero. Pero lo peor no es que dijeras, bueno, hay que ser así porque le conviene al PRI. No, hay que ser así porque le conviene a él. Exacto. Es decir, lo que él cuida es su pellejo, Luis, no es que cuide al partido. Y entonces salen los medios, no, qué bravo, bravísimo el hombre, pero por abajo nos pide otras cosas, y yo simplemente no lo acepté, y eso fue un motivo central, porque a raíz de eso viene el revanchismo. Tengo una agrupación política estatal, en la última elección me dejó claro que no habría nada. De las 1,054 cargos de elección popular que hubieron, alcaldes, síndicos y regidores, Veracruz tiene 212 municipios, ni una suplencia nos tocó. La única regiduría fue porque la negociamos con candidato a alcalde. Nada. Me sacó del Consejo Político Nacional, que además ya se adueñó de él. El 98% de integrantes del Consejo son de él. Es decir, por eso cuando dicen, oiga, ¿y por qué no lo sacan? Pues porque los votos están en el Consejo. Sacó a todos, entre ellos a mí, y metió puro incondicional. Se hizo dueño del líder, el líder nunca fue. De dirigente pasó a dueño. Es lo que pasó.
0: Hoy, pues ahí está esta denuncia que presentas públicamente, pues, me refiero, un Alejandro Moreno que está más preocupado por salvar su pellejo, lo señalas. Y déjame irme un poco para ver más el bosque, Héctor. Es que, digo, a muchas personas, francamente, ya nos da igual el PRI, nos da igual el PAN, o sea, son políticos, nos da igual Morena, ya los políticos hasta el gorro, ¿no? hoy que hay tantas cosas que están sucediendo y que se requiere más o menos una oposición, aunque sea un tanto congruente, escuchar este tipo de cuestiones? Hace poco aquí en este espacio nos renunció la alcaldesa de León al Partido Acción Nacional, después se asoció, o bueno, se afilió a Partido Movimiento Ciudadano, pero vas viendo cómo pues están desquebrajándose. O sea, ahora sí que no sé si tenía razón López Obrador cuando decía esa oposición moralmente derrotada. Te preguntaría, mira, a ti en lo personal, ¿qué vas a hacer? Pero más en el país y más en lo que estás viendo, porque además eres un político de cepa, de colmillo, de hace muchos años. Pues, ¿qué van a hacer en la oposición? O sea, están ultra mega desdibujados.
2: Lamentablemente es cierto lo que dices, y atomizarnos la oposición significa que seguirían ganando Morena, a pesar del terrible gobierno que están haciendo. A ver, ¿yo qué voy a hacer? Yo en principio hoy tengo sesión en un momento más, de aquí me voy a la Cámara. Yo hoy me voy a declarar independiente, no me voy a ir a ningún partido político. Desde luego voy a valorar en los siguientes meses cuál va a ser mi ruta, y debo desde luego estar en un partido para seguir en mi lucha. Yo soy parlamentario, voy a cumplir 18 años de vida parlamentaria, el diputado local, federal, senador. Pero lo que he estado haciendo es hablando con todos los partidos políticos, incluso el PT públicamente me invitó a militar con ellos. Voy a ir a agradecer, desde luego a declinar, porque no obstante que son los más abiertos de la 4T, pues siguen siendo parte de ellos, pero son muy generosos. Y desde luego he hablado con los liderazgos del PAN, lamentablemente ya los liderazgos del PAN en Veracruz se han separado mucho, ya hay grupos, no quiero llamarles tribus, he estado con Movimiento Ciudadano, y lo que les pido es, oigan, pongámonos de acuerdo para ir juntos, el que sea, no juntos, con que si yo soy el candidato, yo le dije, a ver, si yo no soy el mejor, que entre el segundo, que entre, el que sea, pero si nos separamos, nos atomizamos, el destino es que nos siga yendo mal, y que sigan gobernando esos que lo están haciendo terriblemente.
0: Es Héctor Yunes, es diputado allá en Veracruz, renunció al PRI después de 45 años de militancia. Sí, fue diputado, senador, diputado federal, diputado local, una larga carrera en el Revolucionario Institucional. Tú estabas en el PRI cuando yo todavía ni nacía, ¿eh? Me veo muy traqueteado, pero sí. Te mando un abrazo, Héctor, y pues estaremos muy pendientes de lo que suceda. Ahí está la denuncia que presentas, insisto, es una denuncia pública, pero sí que señalas, pues, una persona como tú, con esa trayectoria, diciendo que el presidente del PRI, Alito Moreno, pues les jala las orejas cuando de repente van algunos a criticar al mismo gobierno, cuando son oposición, es lo que tendrían que hacer. ¿Qué cosa?
2: Es correcto.
0: Gracias, Héctor.
2: Te correspondo el abrazo y gracias por la oportunidad, Luis.
0: No, hombre, gracias a ti, es Héctor Yunes, es diputado local allá en Veracruz. ¿Cómo ve el tema de la oposición? 5640-05-1025, y aquí me están diciendo, ¡es un vendido! ¡Ya te compró Morena! Pues no, es que es que esos son. O sea, están deshechos, están atomizándose. Tienes a un tipo impresentable como Alejandro Moreno, que por cierto está abierto el micrófono si el señor quiere llegar a hacer una réplica. Sé que no la quiere hacer y sé que las entrevistas que ofrece por lo regular son de otro tipo de interés, ¿verdad? Pero ahí tienes a la oposición hecha añicos. ¿Va a ganar Moreno? Pues es que si con eso, pues claro que va a ganar Morena, pero claro que va a ganar. Son unos descarados, ¿cómo se cambian cuando el barco se está hundiendo? Son unas ratas, dicen aquí. Hola, Luis, ¿cómo le pido a Trump que venga por estos narcopolíticos? Nuestro país está cayendo. Soy Fabián. Yo soy de Veracruz y está increíble. Están peleados con los cambios generacionales. Además, nos dicen aquí en el WhatsApp. Lo increíble también es que como un político lleva 40 años viviendo del erario. Bueno, dice aquí ese Yunes lleva viviendo del erario. ¡Qué vergüenza! Hola, Luis. BTS, no sé si es... bueno, BTS canta en inglés y en coreano. Pero creo que fue pan y circo, nos dicen aquí en el WhatsApp. Ahorita platicamos también de lo de BTS, estuvo impresionante. 5640-05-1025, nuestro WhatsApp está abierto absolutamente para todo nuestro auditorio. ¿Para qué van a pasar lo último que dice la presidenta si al final la van a censurar? Uno quiere decir lo que dice la presidenta. ¿Cómo vamos a censurar a la presidenta? No inventes. No, pasamos los audios de la mañanera. No te voy a decir que cambies de canal, porque pues no se trata de eso, pero si uno quiere ver la mañanera en tiempo real, hay 45,000 canales para poderla ver y estarla pasando. Lo que pasa en los noticieros matutinos, en todos los noticieros, que se van pasando fragmentos y por cuestión de tiempo, pues se transmite lo que se tiene que transmitir. Pero no hay ninguna censura tampoco, ¿cómo creen? Mis conclusiones de lo de Juan Manso, me dice aquí una persona, gracias por el mensaje. Ah, qué bonito mensaje, me dicen aquí, digo muy bonito porque está muy estructurado. Dice, mis conclusiones de lo que platicaste con Juan Manso. Uno, se está acabando esta utopía del movimiento del sombrero. Entre ellos mismos se están comiendo y viendo quién va a quedar porque están queriendo el poder por el poder. Dos, Uruapan es un despapalle en materia de administración pública, seguridad y servicios. Y la alcaldesa se está quedando pequeña en comparación a las necesidades que tiene Uruapan. Tres, el manejo del presupuesto también está muy oscuro. Y lo que dice Juan es que es impresionante que haya dinero para la defensa de los escoltas, que además, pues fueron los que están señalados de haber matado a Carlos Manso. Y Juan, ¿cómo habló? En calidad de hermano de Carlos, sí, en ese punto. O sea, él vino como hermano de Carlos, pero al mismo tiempo, pues también se lo preguntábamos, ¿no? Por el asunto ideológico y la cercanía y el trabajo que tiene con el nuevo gobernador. Eso tampoco es de ocultarse. Pero gracias por este mensaje. Excelente conversación. Me quedan también más dudas que respuestas. Gracias por el programa. Gracias por el mensaje. 5640-05-1025, las 8:28.
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4: ¿Qué rollo, bandita? ¿Cómo están? Vamos regresando de Tepito, que la verdad no había tenido tiempo de comprar el álbum, pero andaba por ahí por Tepito, entonces pues lo vi, había un puestecito que vi que estaban vendiendo y la verdad pues me salió súper barato. En Oxxo creo que están en 100 pesos el de pasta normal, pues el más económico, el Oxxo está en 100 pesos y en Tepito, la verdad me costó en 25 pesos, 25, 30 pesos me costó algo así. Y los sobrecitos del Mundial estaban en 5 pesos cada sobre.
0: Ay, neta, pobrecito. Oiga, mira, yo no sé si es un muy buen chiste o si realmente sucedió, pero ¿cómo se viralizó este video? Es un chavo que ya ve que ahorita está de moda el álbum, ¿no? Es el Panini, ¿no? Del que está hablando el chavo. Y pues tú puedes comprar las estampitas del álbum Panini para llenarlo por el Mundial. Pero obviamente en Tepito, pues en Tepito, ¿qué no va a haber? Pues en Tepito ya están vendiendo el pirata para que lo puedas llenar. Pero dice este chavo, fui a Tepito y resulta que me salieron puras cosas falsas y saca ahí una imagen de Chabelo, que le digo, yo no sé si es un chiste, que parece que un chiste, o a lo mejor sí le pasó. Pero bueno, pues si va a llenar un álbum, no sea así, compra el original. Pero nota, ya hay pirata de álbum Panini en Tepito. 8:30. Qué buena rola estamos escuchando. Una pausa, regresamos, estamos aquí en MBS. Regreso con esta mesa, es una mesa de análisis bien interesante para lo que viene con Estados Unidos y estas declaraciones que dio ayer el presidente Trump y el fiscal Todd Blanche en torno a la narcopolítica mexicana. Seguimos.
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5: Gracias, José Luis. Bienvenido. Gracias por aceptar y venir.
6: No, hombre, Luis, de veras, muy, muy agradecido, muy honrado y muy contento de que me convides a este tu espacio y que me permitas hablar con tu auditorio. Maravilloso.
5: Bien, bienvenido, José Luis. Y está Salvador Mejía, que bueno, pues ya no necesita.
7: No alcanzó aquí, estaba.
5: No alcanzó para más. No alcanzó para más, nos canceló otra persona. No decía.
7: ¿A quién, aquí le hablo? ¿Quién estará despierto? ¿Quién escuchará el programa?
5: Sí, bueno, voy a Salvador. Habla a Salvador. No, Salvador Mejía, que bueno, lo conoce usted perfectamente bien, colaborador en este espacio.
7: No, por cierto, no.
5: Gracias por 16 años, Salvador.
7: Desde las 10 de la noche.
5: Cuando estábamos.
7: No, tú estás celebrando ahorita primera emisión.
5: Ajá.
7: Pero la gente no sabe que tú llegaste a MBC con un programa a las 10 de la noche.
5: Bueno, llegamos primero que a las 7 de la noche con Fernanda Tapia.
7: Y luego en la noche, sí.
5: Y luego en la noche estuvimos ahí donde los conocimos
7: tú y yo. Un programa a las 10 de la noche.
5: No, qué cosa.
7: ¿Cómo
5: han pasado los años?
7: Corazón. Bueno. Exacto, la guitarra, Luis.
5: No, hay que platicar. Qué pena con
7: las visitas.
5: Qué pena con las visitas, Salvador.
7: ¿Qué? Las visitas.
5: Es una persona estudiada, preparada, don José Luis Pliego. No.
7: Para eso lo traemos.
5: Oye, Salvador Mejía, experto en temas antilavado, lo conoce usted muy bien. Y bueno, se trata también de que podamos hacer esta mesa un tanto más amable, en el sentido de entender lo que viene. Y déjame iniciar contigo, José Luis. ¿Qué estamos viendo con estos dos estrategias, documentos presentados? ¿Y qué estás viendo en la respuesta del gobierno? ¿Por qué ahora las drogas son arma de destrucción masiva? ¿Por qué ahora los cárteles son terroristas?
6: Fíjate que esta pregunta que haces para abrirla un poquito la charla es muy interesante, querido Luis. Mira, primero quisiera poner, si me permite, sobre la mesa que todo esto que está haciendo los Estados Unidos no es en contra de México. Ese es un enunciado que para mí es central como analista en seguridad nacional. No hay un tema de beligerancia en contra de México, Estado Nacional, ni en contra de 130 millones de mexicanos, ni en contra tuya, ni en contra de tuya, ni en contra del auditorio que nos está amablemente compartiendo y convidando su espacio. Estados Unidos tiene una estrategia global. Esto, al decir global, estamos hablando de un reposicionamiento, un relanzamiento, una refundación de la relación norteamericana con el mundo.
5: Okay.
6: ¿No? Y en esta relación norteamericana con el mundo ha emitido diversos documentos, dos de ellos a los que acaba de hacer referencia. Pero a ver, emitieron la Estrategia de Seguridad Nacional en el 2025.
5: El año pasado, qué cosa.
6: Oye, México, sí, México forma parte, pero es la Estrategia Global de Seguridad Nacional de los Estados Unidos, de su relación con el mundo, donde replantean qué vamos a hacer con la ONU, qué vamos a hacer con la OTAN, qué vamos a hacer con Medio Oriente, qué vamos a hacer en nuestras relaciones con los espacios asiáticos, qué vamos a hacer con nuestra relación con América Latina. Entonces, la Estrategia de Seguridad Nacional 2025. Y en lo que va del año, nada más cuatro meses, han emitido la Estrategia de Defensa Nacional, la Estrategia de Ciberdefensa, la Estrategia Nacional de Control de Drogas, que tiene prácticamente horas, todavía huele a calientito ese pan, y la Estrategia de Contraterrorismo.
5: Que esa fue ayer.
6: Que esa fue prácticamente ayer. Entonces, estamos hablando de documentos, querido Luis, que redefinen el posicionamiento de los Estados Unidos con el mundo.
5: Ahora, este es un punto importante. Tú dices, como analista de seguridad nacional, no hay un asunto de Estados Unidos contra México, pero sí contra algunos mexicanos, o chinos, o indios, o bolívares, lo que tú quieras, que le están haciendo daño a Estados Unidos de acuerdo a su estrategia de seguridad. ¿Qué ves ahí, Salvador?
7: Yo opino lo contrario.
5: A ver.
7: No, estoy de acuerdo. Estoy de acuerdo contigo. No salgo en contra de los mexicanos, pero sí lo tengo visualizado como un discurso de rompimiento con el presidente Donald Trump, con un pasado que él critica mucho. Lo hemos leído todos, Sleepy Joe, la administración de Joe Biden es más mala que el queso de puerco, lo hemos visto en todos y cada una de las declaraciones del presidente Trump. Y dentro de todo lo malo que le asigna a Joe Biden, y tengo que darle, fíjate qué difícil, José Luis, le tengo que dar la razón a alguien como Donald Trump. Los gobiernos desde Obama no hicieron nada para controlar el flujo de fentanilo, los cárteles que operan al interior y al exterior de los Estados Unidos, y se creó un gran problema del cual ahorita está, por un lado, intentando sacarlos adelante Donald Trump, y por otro, está utilizándolo como una herramienta de para fines electorales, ¿no? Creo firmemente que este, si uno lee el documento, te vas a encontrar con este y el de la estrategia contra las drogas, vas incluso a encontrarte apartados religiosos, donde se señala abiertamente a Dios. Entonces, creo que también tiene un elemento de propaganda política. Y es contra México en el entendido de que somos el punching bag idóneo. Y no es porque seamos México, no es porque seamos mexicanos, es porque también hemos caído en el exceso de no querer hacer nada en contra de los cárteles. Abrazos, no balazos. Y si ahorita nos queremos arropar dentro de con una bandera y arrojarnos, nos queda muy cerca el castillo de Chapultepec, y arrojarnos por un balcón, pues estamos en todo nuestro derecho. Pero también creo que tenemos la obligación de aceptar que nos hemos puesto en una situación en la cual Estados Unidos tiene todas las herramientas para colocarnos en todos y cada uno de las órdenes ejecutivas, de las nuevas leyes o de la creación de grupos que les encanta a los americanos, las task forces, para que señalen a México como un elemento que va a que ya está siendo activo en materia de seguridad nacional. México y sus cárteles dejaron de ser un problema legal para transformarse en un problema de seguridad nacional, y en ese momento tienen un marco operacional absolutamente distinto.
5: Aquí hay un punto bien interesante que plantea también Salvador, que planteas, José Luis. Desde el punto de vista muy estricto, no es que estén así contra el país o contra todos los mexicanos. Es cierto, se van contra algunos mexicanos, pero lo que dice Salvador es muy interesante, porque cambia brutalmente la estrategia de algo que quiero poner en la mesa. ¿Es solo una estrategia electoral o estamos hablando ya del estado profundo, de un asunto que trasciende al mismo Donald Trump? Porque si analizamos los documentos, más allá de estas cuestiones religiosas, que es cierto, aparecen hasta en el de seguridad nacional, de pronto se habla del Don Road, se habla de una estrategia de control hemisférico, y algo que a mí me llama la atención, se habla de combatir el antiestadounidense.
6: O sea,
5: tú puedes ser de izquierda, puedes ser de derecha, a mí me vale cacahuate, pero lo que sí ya no puede ser es que tengas antiestadounidenses, países antiamericanos, pues, antiimperialismo, si lo quieres ver así, en la región.
6: Estoy completamente de acuerdo, como lo sabes, querido Luis, porque además, pues, en algún momento nos has acompañado a esta comunidad de inteligencia que hemos convivido los últimos 30 años, ¿no? Una gran relación entre agentes, agencias, México, Estados Unidos. En estas reuniones, antes afuera en el hotel que estaba a media cuadra de la anterior embajada sobre Reforma, voy a llevar un poquito agua a mi molino, sin mencionar el Diario Nacional, pero precisamente en julio del 2024 publiqué una columna, el medio nacional que me permitió hacerlo.
5: Pero dilo.
6: ¿Sí se puede?
5: Claro,
6: perfecto. Milenio Nacional me permite publicar una columna que se llamó García Harfuch y la elección de los Estados Unidos. Y en esta columna lo que señalo es, en estas reuniones de binacionales de agentes o de agencias México-Estados Unidos, nos dicen, va a ganar el Partido Republicano en noviembre del 2024 y va a ganar precisamente por estas razones, que es lo que mencionas, querido Luis. No es un tema electoral, efectivamente hay quienes lo expresan como una lógica electoral de los norteamericanos, pero no, sí es una reforma profunda del Estado profundo norteamericano, ¿no? Por eso estos documentos a los que hago alusión. Baste mencionar dos reuniones, digamos, muy, muy emblemáticas. Primero, la reunión de Múnich, donde va el secretario Rubio, reúne a todos los europeos y les dice, a partir de este momento, Estados Unidos está redefiniendo, con base en estos documentos que mencioné antes, nuestra relación de amistad, de confianza, de cooperación, de coordinación y... ¿Vamos o no a ser amigos? ¿Vamos o no a ser socios? ¿En qué temas? ¿En materia comercial? ¿En materia migratoria? ¿En materia diplomática? ¿En temas de seguridad y hasta de defensa y guerra? Se los va y se los plantea. Entonces, es una reforma al Estado profundo norteamericano, donde desde luego, pues al tener un vecino con 3.000 kilómetros de frontera, que es tu principal socio comercial en medio de la revisión del T-MEC, por supuesto que estos cinco documentos y las declaraciones impactan a quien es tu frontera de 3.000 kilómetros, ¿no? Pero sí es una reforma al Estado profundo, querido Luis, estoy convencido de ello, porque además nos lo dicen nuestros amigos de las agencias de inteligencia norteamericanas.
5: Ahora vamos aterrizando ahí a cómo nos pega, porque pues sí no es lo mismo. El discurso, por cierto, de Marco Rubio en Múnich a mí me pareció impresionante en comparación además al de J.D. Vance que había hecho un año anterior.
6: Perdón, amigo, y el tema de la reunión de las Américas que se pasó. O sea, no nada más es la de Múnich, sino la reunión en Mar-a-Lago del Shield of Americas, donde no estuvo México. O sea, ¿se darán cuenta? Estados Unidos está replanteando su relación completa con el mundo. ¿Qué vamos a hacer con ONU? ¿Qué vamos a hacer con OTAN? Quien quiera ser mi amigo.
5: A ver, y eso está
6: Estados Unidos está tendiendo la mano.
5: The Shields of, el escudo de Américas, en donde está Milei, en donde está Bukele, pero en donde también, yo lo pongo aquí en la mesa, el auditorio no lo dirá, hoy se veía ahí una actitud muy complaciente de Milei, pues sí. De Bukele, sí, entiendo que son los hermanos mayores, que dependemos económicamente, etcétera, no sé qué tanto hubiera funcionado o no una presidenta en ese tenor, en el tenor de Bukele, en el tenor de Milei.
6: De los que estuvieron, pero los que no estuvieron.
7: Los que no estuvieron, Colombia,
8: México, Brasil. Los que no estuvieron se la perdieron.
7: Sí.
8: Punto. Para bien o para mal. Para bien, pues mira, aquí estoy representando no los intereses de mi partido, el Partido del Poder, sino estoy representando los intereses de mi electorado, ¿no?
7: Sí, claro.
8: Defendiendo, generando sinergias, perdieron una gran oportunidad. Pero tú preguntabas, Luis, hace ratito, impactos, ¿no? Creo que...
6: ¿Cómo llegamos aquí? ¿Qué tenemos que hacer?
8: Primero, haré, José Luis, algunos de tus señalamientos los haré míos. Hay una ruta crítica lógica. Hacíamos el chiste de los 10 años de tu programa, pero lo hice porque desde el día 1 dijimos, lo único que se necesita eran tiempos de Barack Obama como presidente, dijimos, lo único que se requiere es que alguien se despierte de malas para que se genere un programa de sanciones para México. Se requiere el momento político correcto. Ese momento llegó. Lo vaticinamos desde hace muchos años.
5: No estábamos locos.
6: Así es.
8: Podrán decir muchas cosas.
5: Pero no estábamos locos.
6: Ni mal informados.
5: Es que además, yo me acuerdo que había luego reacciones y mucha gente que nos decía, ese tipo que luego va a Salvador Mejía está loco. ¿Cómo te van a bloquear cuentas en Estados Unidos?
6: Ni mal informados.
8: Entonces, de ahí nos vamos, brinquemos al presente. Todas y cada una de las acciones que ha venido ejercitando la administración Trump desde enero 5 con la designación de los cárteles están generando un marco legal y operacional que les está permitiendo hacer exactamente lo que están haciendo con dos impactos hasta ahorita. Permíteme, José Luis, llamarlos físicos. El señalamiento en contra de Cibanco, Intercam y Vector. Y el segundo... la acusación en contra del gobernador Rocha Moya. Tenemos dos eventos que se pueden, permítanme decirlo así, que se pueden palpar.
6: Así es.
8: Pero a partir de eso y de las declaraciones del acting Attorney General diciendo pues sí, tenemos más investigaciones, Donald Trump anunciando esta estrategia contra las contra el terrorismo, diciendo, pues si no son ustedes, somos nosotros. Yo les diré que además de todo esto, nosotros nos podemos enfrentar a que si la presidenta se niega a jugar pelota, se puede materializar lo que dijimos hace muchos años, crear
7: un programa de sanciones económicas exclusivas para México, sí. Y con eso entraría en juego un broncón para el capítulo 27 del tratado comercial, que es el capítulo anticorrupción. Déjenme traducirlo. Yo soy el Departamento de Comercio y estoy tratando con Marcelo Ebrard. Híjole, mi Marcelo de oro, ¿qué crees? No, el tratado ya no puede avanzar porque los malos, que son los del Tesoro, te acaban de incluir como país en una lista negra por no cooperar en el combate al fentanilo, y en
5: ahí esas... ahí nos estamos yendo a un escenario modelo radical, catastrófico.
7: Sí,
5: pero es cierto, pero hoy es existe, Luis. Hoy puede pasar.
6: Sí, en este planteamiento global que menciona, que estamos conversando, y el cómo aterriza México. O sea, después de que redefines tu relación, insisto, a nivel global, de quiénes son tus amigos y tus aliados y tus socios para todos los temas, los económicos, los de seguridad y hasta los de guerra, porque ha habido reclamos con el asunto de el estrecho de Hormuz.
5: Bueno, ya no hay secretario de defensa, hay secretario de guerra.
7: Salió un correo, perdón que te interrumpa, de sanciones del Departamento del Tesoro a cargo de la operación Epic Fury en contra de terroristas y milicias en Irak. Hay sanciones
6: relación.
7: Me acaba de llegar el mail.
6: ¿Cómo le pega a México específicamente? Dice, bueno, ya replanteamos, ahora sí voy a voltear a ver a mi vecino de los 3.000 kilómetros. A ver, de entrada, como bien lo mencionas, el 20 de febrero del 2025 viene la declaratoria de FTOs, Foreign Terrorist Organizations, a 6 organizaciones delincuenciales mexicanas, pero ellos la escalan, es decir, de la planta baja, que es el delincuente, al penthouse, que ahora es la denominación de narcoterrorismo. ¿Quiénes son? Cártel Golfo, Nueva Familia Michoacana, Cártel Noreste, Cárteles Unidos, Cártel Jalisco y Cártel Sinaloa. Y se suman a 68 organizaciones o entidades extranjeras consideradas terroristas. Pero junto con esto, esta primera designación, hoy, ¿cuántas investigaciones o en qué temas tiene Estados Unidos trabadas investigaciones? Otra vez, insisto, no contra México, ni contra 130 millones de mexicanos, sino contra nombres y apellidos. Tiene investigaciones, otra vez agüita mi molino, ahí hay una columna de...
7: ¿Escribiste una columna?
6: Sí, 24 horas antes del tema de la solicitud del exgobernador Rocha, viene Sálvese quien deba, así se llama la columna.
5: ¿Dónde está? ¿En Milenio también?
6: En Milenio también, querido Luis. Investigaciones por narcoterrorismo. ¿Quiénes son los objetivos de estas investigaciones por narcoterrorismo? Son las estructuras criminales, es decir, sicarios, halcones, gente de las operativas de los 6 grupos mencionados y toda su estructura de complicidades financieras y demás. Investigaciones, lo acabas de mencionar, de contra el sistema bancario. CI Banco, Intercambacto y Vector Casa de Bolsa. Todavía, o sea... No es lo mismo mandar llamar al Chicarcas, al Tuercas, al Pitufo, a la Aceituna y a tal, como ha estado pasando. Ya nada más se llevaron 92 de esos, algunos prominentes, que decir, por ejemplo, en Vector Casa de Bolsa, bueno, ¿y qué pasó con Alfonso Romo, el jefe de la oficina de la presidencia? Ah, pero además perfiles políticos, tercer tema. En perfiles políticos está la trascendida, mítica lista Marco, que habla de al menos 44 personajes de primer nivel del gobierno de México, vinculados con investigaciones en los Estados Unidos, y eso le suma 50 a los que le han sido retiradas, o se ha sabido de 50 personajes a quienes les han sido retiradas las visas, es decir, 100. Y ahorita estás, imagínate, en este tema de qué hacemos con 2, más la perradita, ¿no?
5: Más pero los que vengan.
6: Sí, ¿no? Más la perradita de los otros 8. Pero, ¿qué hacemos con estos 2? Y de la agenda energética, investigaciones de la agenda energética, ¿no? El caso Alexandro Rovirosa, el caso Vitol, y el más importante, donde ellos son principales agraviados, el tema de el robo de combustible vinculado a Tamaulipas, Texas, con el asunto de los 600 mil millones de pesos.
5: El huachicol fiscal, la investigación que se hizo en Houston, justamente.
6: Nada más, y los cateos que se hicieron ahí.
7: Te pido permiso para interrumpir a José. Claro,
6: y el tema de los partidos políticos. A ver, ProPublica y New York Times, al principio de la administración, dijeron, ay, por cierto, y si algo nos faltaba, desde 2006 las campañas presidenciales fueron financiadas con dinero narco. Entonces, imagínate el enorme abanico de posibilidades que te da el tema energético, el tema de partidos políticos, el tema de financiero, pues cuántos más faltan, ¿no?
7: Salvador. Ahí te va. Tengo ahorita la primera versión de un reporte de riesgos que hicimos en el despacho sobre este documento, y me voy, lo dividimos por seguridad nacional, impacto económico, diplomático, político interno, social e institucional. Me voy a quedar con uno, el económico. siempre decimos, es que a los políticos, es que al funcionario público, malditos, muy malos, así les va a ir, pero nos perdemos cuando se trata de analizar el impacto que esto puede tener en la industria. También lo hemos venido diciendo en esta mesa, cuando los americanos decidan ejercitar otro golpe, porque me parece interesantísimo, como fue el caso de las instituciones financieras, donde José Luis ni siquiera las incluyeron, como estábamos acostumbrados, en la lista negra de la OFAC, es decir, el equivalente a la lista negra de la Unidad de Inteligencia Financiera, donde todos sabíamos que había consecuencias legales que tenemos mapeadas de toda la vida. Fue un, para mí que Luis le va a la América. Oye, pues Luis será muchas cosas, pero americanista nunca. Y me consta porque no le gusta el fútbol, ¿no? Pero simplemente fue un señalamiento. Creemos que estas instituciones financieras son copartícipes, pero nunca hubo una acusación directa. Y esa falta de credibilidad, ese impacto a la reputación, junto con una incapacidad gubernamental, y también de ellos, para salir a medios, hacer un control de daños, generó la muerte técnica de tres instituciones financieras. Y dijimos, las que siguen son empresas. Con todo lo que estamos viendo, tenemos mapeado el impacto que esto puede traer, Luis, a nuestro sector económico. Por ejemplo,
5: que no está en jauja, por cierto. Que tiene varios problemas.
7: ¿Qué mencionabas hoy a las 7 de la mañana?
5: Sí. Tema de la bronca de la caída, está muy difícil el año, etcétera.
7: Ahora imagínate que además nos empiecen a señalar con esa misma ligereza que lo hicieron contra Intercam, Vector y Cibanco, que señalen a empresas de primerísimo nivel. ¿Qué va a ocurrir? Pues tal vez pérdida de credibilidad, tal vez las calificadoras se les van a echar encima, tal vez incertidumbre, viendo, ¿sí? Los inversionistas se van a echar para atrás, caída libre en Bolsa Mexicana de Valores o en Nueva York. Bueno, para no darle tantas vueltas, mis amigos de oficiales de cumplimiento, mis amigos que están en las áreas antilavado de los bancos, me lo han dicho una y otra vez, estamos preparados para actuar en cuanto lleguen las notificaciones por parte de la OFAC, que todos los involucrados con el caso Sinaloa sean incluidos en la OFAC, y nosotros procedamos a lo que nos digan. Oye, vamos a hacer un bloqueo preventivo. Y vamos a voltear a ver a la Unidad de Inteligencia Financiera. ¿Qué onda? ¿Los vas a bloquear? Porque si no, voy a voltear a mi casa matriz en Estados Unidos y voy a pedir instrucciones, cancelarle las cuentas, y ahí el margen de maniobra de la presidenta se restringe todavía más. Muchísimo. El impacto para... Perdón, ahí sí me salí tantito, lo admito. La idea era, impacto para las empresas, por esto, también, Luis, puede ser mayúsculo.
5: Es una maravilla esta conversación. El problema que tenemos siempre en la radio es el tiempo. Entonces, yo les quiero pedir una especie de conclusión, y nos quedamos con muchas cosas en el tintero, y que lo repitamos porque este va a ser un tema que va a estar permanentemente. Y aquí irnos un tanto a lo que está haciendo el gobierno y lo que, de acuerdo a su expertise, debería de hacer el gobierno. Buscar el cómo sí. Van a seguir acusaciones, van a seguir declaraciones. Ya habló Donald Trump, que en una de esas hasta quiere entrar militarmente hablando. No sé si eso vaya a ser realmente cierto o no. ¿Qué ven ahí? ¿Qué podemos hacer? ¿Cómo buscamos el sí? ¿Cómo nos va bien?
6: Pues a mí me parece, retomando la parte de conclusiones, primero, sí estar claros que no son investigaciones en contra, no es una estrategia.

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1: Esta lógica de necesitamos ser mayor colaboración, mayor cooperación, mayor coordinación, pues el Estado Nacional Mexicano debe de, esto es un criterio de seguridad nacional, lo sabemos los tres, es la seguridad nacional busca la supervivencia del Estado Nacional Mexicano. La seguridad pública busca, para el auditorio que nos escucha, la seguridad pública protege la vida y el patrimonio de las personas. La seguridad nacional, porque a veces los conceptos se confunden, la seguridad nacional protege la viabilidad del Estado Nacional. Por encima del Estado Nacional no puede haber un puñado de investigados, léase 3 o 10 o 15 o 100, que puedan ser en un columpio,
2: claro,
1: estar por encima del Estado Nacional Mexicano. ¿Qué debe de hacer, sugerencia, el gobierno del que es uno de los tres componentes del Estado Nacional, el territorio, la población y el gobierno del Estado Nacional Mexicano? Ni siquiera tendría que haber dilema. Es, yo voy a proteger los intereses del Estado Nacional, y los intereses del Estado Nacional Mexicano es la coordinación con el resto de los estados nacionales, coordinación, cooperación. Oiga, y este puñito, pues este puñito que tiene señalamientos con nombre y apellido, que no es contra el Estado Nacional Mexicano y que no es contra 130 millones de este puñito, pues que se defiendan en las cortes donde tengan que defenderse, las nacionales o las de Nueva York o de donde los tengan requeridos. Y yo.
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1: el gobernador Pablo Lemus anuncia blindaje policial en límites de Tonalá, Tlaquepaque, Guadalajara tras repunte de homicidios. Atacan a familia en la colonia 5 de Mayo en Guadalajara. Un hombre murió y un niño resultaron heridos. Secretaría de Seguridad oficializa la remoción de la directora del reclusorio preventivo de Guadalajara. Tras captura del gringo, Lemus va contra establecimientos con máquinas tragamonedas para menores de edad. Desmantelan Red Nacional de Medicamentos Clandestinos en Zapopan, distribuía productos milagro en todo el país. Pese a proximidad del Mundial, reservas hoteleras en Jalisco no repuntan. Gremio coordina con UNICEF Protección a la Infancia. 7 planteles de Jalisco regresan a clases virtuales por brote de sarampión tras vacaciones. Jalisco rompe récord de participación en macro simulacro sísmico con más de 3 millones de ciudadanas y ciudadanos. Muy buenos días, jueves 7 de mayo del 2026. ¿Cómo está? Les saluda Trini Rodríguez. Me da mucho gusto que esté en sintonía. Bueno, pues mucho que platicar esta mañana ya de jueves. Vamos inmediatamente con toda la información que tiene Elsa Marta Gutiérrez, porque sí, se ve un incremento en los homicidios en otros municipios, así que ya el gobernador de Jalisco está tomando cartas en el asunto con las y los presidentes municipales y, por supuesto, la seguridad estatal. Elsa Marta Gutiérrez, ¿cómo estás? Muy buenos días, escuchamos tu reporte, adelante.
2: Gracias, buenos días. Ayer el gobernador del estado, Pablo Lemus Navarro, declaró que si bien los homicidios dolosos disminuyeron un 44.3% en el primer cuatrimestre con respecto al mismo periodo del año pasado, resulta que durante el mes de abril aumentó este delito en los límites de Guadalajara, Tonalá y San Pedro Tlaquepaque. Por eso, invitaron a los alcaldes a la reunión semanal de la Comisión Ejecutiva del Consejo Estatal de Seguridad Pública, que esta vez se realizó en la base militar. Recordarás que ayer te comentaba que incluso también había estado presente el alcalde de Puerto Vallarta, Luis Ernesto Munguía, porque también en Vallarta han aumentado los homicidios dolosos. Ante este panorama, las autoridades acordaron reforzar las labores de proximidad y coordinación policial. Además, la intención es mejorar a como dé lugar la percepción en Jalisco. Aquí la voz del gobernador Pablo Lemus Navarro.
3: En el mes de abril se nos incrementaron los homicidios dolosos, principalmente los límites entre Tlaquepaque, Tonalá y Guadalajara. Los homicidios nos crecieron en Tlaquepaque, nos crecieron en Tonalá, pero la problemática está en la confluencia de esos tres. Creo que en Tlaquepaque se fueron de 6 a 14, pero en Zapopan y en Guadalajara disminuyeron y en Tonalá subieron como de 4 a 9 por ahí. Entonces, trabajamos con los presidentes municipales para reforzar con la policía metropolitana, la policía estatal.
2: Antes de viajar a Puerto Vallarta, el mandatario también habló sobre la detención del gringo, un hombre de nacionalidad estadounidense que estaría relacionado con el doble homicidio registrado en la colonia Puente Viejo en Tonalá. Además, sería un líder de una célula criminal, habla el gobernador Pablo Lemus Navarro.
3: Se detuvo en apoyo con la policía de Tonalá a un delincuente que tenía ficha roja, que tiene nacionalidad norteamericana, que operaba ahí en Tonalá y los límites de Tlaquepaque, y el día de ayer fue capturado. Es líder de la célula de un grupo delincuencial de la zona. Es una detención verdaderamente importante. Le apodaban el gringo.
2: Anunció también que enviará una iniciativa para sancionar a los establecimientos que permitan juegos al azar, como las máquinas tragamonedas para menores. Advirtió además que los operativos continuarán porque esas maquinitas son controladas por el crimen organizado.
3: Queremos enviar una nueva iniciativa al Congreso para penalizar a cualquier establecimiento o propietario de establecimiento que permita el uso de juegos de azar para menores de edad. No está, digamos, todavía bien normado. Incluso penas mayores para aquellos que tengan menos de 16 años. Estos operativos van a seguir en Pueblo Quieto y en todo el estado de Jalisco, porque para todos sabemos que el fruto o el usufructo de esas máquinas tragamonedas se va directamente a grupos delincuenciales.
2: Finalmente te comentaría que Marta Teresa de la Rosa Cuevas fue removida de la dirección del reclusorio preventivo de Guadalajara. Su lugar fue ocupado por Javier Zúñiga Gutiérrez, pero solo de manera provisional. Este sería al menos el segundo cambio que hace el secretario de Seguridad, Juan Pablo Hernández, en el sistema penitenciario de Jalisco. Trini, mi reporte. Buen día.
1: Así es, Elsa, muchísimas gracias por la información. Muy buenos días. Y bueno, hablando de seguridad, no sé si hubo, usted lo dirá, a lo mejor tendrá un mejor juicio al que yo pueda realizar, pero después de los bloqueos del 22 de febrero, pues, y ante el evento que tendremos el próximo verano, la actividad hotelera no repunta. Entonces, a más de dos meses ya de los bloqueos de este 22 de febrero que le menciono, hoteleros de Puerto Vallarta aseguran que no hay afectaciones visibles y que el destino se mantiene en recuperación. Hugo Luis Lecanda Jiménez, consejero directivo de la Asociación de Hoteles de Puerto Vallarta y Bahía de Banderas, ACE, reconoció que la demanda turística no ha crecido al ritmo esperado.
4: Y yo creo que lo importante de esto es obviamente que vemos señales muy positivas, ¿no? Porque es un destino muy noble, que hay seguridad, que afortunadamente obviamente no ha habido ningún evento que genere noticias negativas, sino todo lo contrario.
2: Gente, ¿y qué cree con que todo le lo falta que viene para tener esas ocupaciones a las que ustedes estaban acostumbrados, ¿no?
4: Pues yo creo que es un tema de esperar.
1: Bueno, también déjeme informarle en otro de los operativos para poder eliminar los actos de violencia, los grupos delincuenciales. La Comisión para la Protección contra Riesgos Sanitarios del Estado de Jalisco, la Coprisjal, informó que el laboratorio clandestino asegurado el pasado 2 de mayo en la colonia Valle del Fortín, en Zapopan, perteneciente a una empresa Ultrafactor Laboratorios, operaba una red nacional de distribución de pseudomedicamentos para enfermedades como cáncer y COVID-19. Este establecimiento, que funcionaba desde hace dos años con una licencia sanitaria apócrifa, tenía la capacidad de producir diariamente 10,000 cápsulas y 5,000 soluciones intravenosas, las cuales eran comercializadas en otros estados a través de farmacias propias también en el área metropolitana de Guadalajara.
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1: Bueno, definitivamente que hay una cantidad de actos delictivos que se registran todos los días en la zona metropolitana de Guadalajara, y en breve nos las platica Priscila Velasco. Pris, ¿cómo estás? Muy buenos días.
5: Gracias, Trini, muy buenos días, te saludo con mucho gusto a ti y a toda la audiencia de MBS Noticias Jalisco. Pues arrancando esta jornada con bastante movilización, bastante información en materia de inseguridad. Esta mañana se registró un ataque contra una familia al interior de un departamento que está ubicado sobre el cruce de las avenidas Patria y Gobernador Curiel, esto en los límites de la colonia 5 de Mayo y Miravalle, en el municipio de Guadalajara. Por la ventana de uno de los departamentos, esta mañana una mujer totalmente ensangrentada pedía auxilio, por lo que los policías municipales llegaron hasta ese lugar y confirmaron que dentro de este departamento estaba un hombre de unos 28 años de edad, ya fallecido aparentemente por una brutal golpiza. Ahí estaba también esta mujer con múltiples golpes, así como un niño de 5 años también lesionado. Ellos dos fueron trasladados a recibir atención médica, mientras que en estos momentos ahí en el sitio se realizan las diligencias correspondientes para tratar de dar con los causantes de este ataque. Y apenas ayer, Trini, les hablábamos de un adolescente de 16 años dedicado a la charrería que fue asesinado en el 2022, pero que su presunto homicida fue detenido ya acá en el municipio también. Bueno.
1: Sí, sí, te escuchamos. Sí, tuvimos un corte, tuvimos un corte pequeñito, se interrumpió un poquito la comunicación, pero te seguimos escuchando.
5: Gracias, Trini. Esta semana se escribió, lamentablemente, otra historia que involucra también a jovencitos y ocurrió en la colonia Miramar de Zapopan, donde un estudiante de bachiller de 18 años fue herido con un arma punzocortante para asaltarlo cuando estaba ahí en la vía pública con su novia. El joven murió cuando recibía atención médica, pero ayer la comisaría de Zapopan, Trini, informó de la detención del presunto causante. Y escuchen esto, resultó ser un adolescente de apenas 16 años el causante, a quien además le encontraron dosis de marihuana. Los padres de familia aseguraron que el lunes, cuando ocurrió este violento asalto y que arrebata la vida del joven de 18 años, pues los maestros dejaron salir del horario, antes del horario, a los alumnos del COBAEJ, el plantel de Miramar, sin previo aviso a los padres de familia, por lo que los menores pues se quedaron ahí en esa zona paseando, y fue cuando ocurrió este terrible hecho que una vez más enluta a la comunidad estudiantil. Por otro lado, durante la madrugada, en circunstancias extrañas, una casa de la colonia La Mezquitera en Tlaquepaque, que contaba con sellos de inmueble asegurado por haberse cometido ahí un homicidio durante el 2025, fue incendiado. El fuego se propagó de inmediato y, según los vecinos, la finca estaba habitada por una persona en situación de calle que hasta el momento no se reportó su localización. También en la noche, Trini, en la colonia Constitución de Zapopan, un hombre de unos 60 años de edad fue acribillado cuando se encontraba a bordo de su vehículo estacionado. Los asesinos le dispararon en repetidas ocasiones y justo ahí, en este lugar, se contabilizaron al menos en 9 casquillos de arma corta que, bueno, pues fueron integrados a la carpeta de investigación. Sin embargo, los causantes escaparon y en estos momentos se confirma otra ejecución a balazos en la colonia El Briseño, también en el municipio de Zapopan. Esta información continúa en desarrollo, Primo.
1: Bueno, si hay algo que ampliar sobre esta información que tú creas pertinente, nos volvemos a comunicar contigo. De lo contrario, el día de mañana, viernes, esperamos con más.
5: Claro que sí, Trina, estamos aquí al pendiente. Si hay poquito tiempo para informar lo que ya está confirmando en estos momentos la comisaría de Zapopan, es un hombre con dos impactos de bala en el rostro, en una agresión directa, y justo en estos momentos se realizan los acordonamientos, Trini, por esta nueva ejecución ahí en Zapopan.
1: Bien, pues muchísimas gracias, Pris.
5: Que tengan un gran día y nos escuchamos el día de mañana.
1: Igualmente para ti, gracias. 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
19: 8 minutos y 20 segundos es lo que tarda aproximadamente en llegar la luz del sol a la Tierra.
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3: Bueno, pues nuevamente calorcito el día de hoy, porque este jueves se prevé un día cálido con una temperatura máxima de 37 grados Celsius, una mínima de 14. Se espera un cielo mayormente despejado con intervalos de cielo medio nublado por la tarde, noche en el área metropolitana de Guadalajara. Bueno, estos intervalos de fresco en la mañanita, caluroso en la tarde y en la noche nuevamente fresco, pues obviamente solamente nos invita a cuidarnos más de estos días de mucho calor, dice la Secretaría de Educación, que a sus hijos, a sus hijas, los mande bien, bien hidratados a la escuela. No abusar de estos líquidos, estas bebidas con electrolitos, porque es bueno combinarlos o no dejar y mucho menos sustituir por el agua natural. Déjeme también comentarle que con la participación histórica de 3 millones de personas distribuidas en 19.500 inmuebles, Jalisco concluyó con saldo blanco el macrosimulacro de desalojo por sismo de magnitud superior a los 6 grados, según informó Sergio Ramírez, director de la Unidad Estatal de Protección Civil y Bomberos. Este ejercicio registró un incremento de 800.000 participantes en comparación con el simulacro de septiembre del 2025, crecimiento que las autoridades atribuyen a la mayor difusión de los sistemas de alerta temprana estatales y federales que se activaron simultáneamente. Así que muchísimas gracias por incluirse en esta participación. Debido a la detección de contagios de sarampión en estudiantes de Tlajomulco y Zapopan, salones de 7 planteles educativos en Jalisco han migrado a la modalidad virtual como medida preventiva, según informa el secretario de Salud Estatal, Héctor Raúl Pérez Gómez. El funcionario detalló que tras los periodos vacacionales de Semana Santa y el puente del Día del Trabajo, se registró un incremento del 10% en la incidencia, acumulando un total de 113 casos en la entidad hasta el pasado 2 de mayo. Ante este ligero repunte, confirmado también por la Secretaría de Educación, las autoridades mantienen la vigilancia epidemiológica para frenar la propagación del virus dentro de las comunidades escolares.
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3: Bueno, y hablando de comunidades escolares, comunidades universitarias, déjeme decirle que le van a dar muchas ganas de trabajar en la Universidad de Guadalajara, porque lo que han hecho puede marcar un precedente, un antes y un después de cómo se atienden los permisos por maternidad y paternidad. La Universidad de Guadalajara amplía los beneficios de ley para el personal académico y administrativo. Para hablar sobre esto, me da mucho gusto saludar a la maestra Natalia Juárez Miranda, secretaria general del Sindicato de Trabajadores Académicos de la Universidad de Guadalajara. Maestra, ¿cómo está? Muy buenos días.
4: Hola, Trini, muy buenos días. Estoy muy bien, espero que tú también.
3: También, y bueno, ¿en qué consiste este incremento en los beneficios, hablando de esta maternidad y paternidad en la comunidad universitaria?
4: Mira, te comento que primeramente, pues, la rectora general, con una sensibilidad, la verdad, muy muy intensa hacia nuestra comunidad y con los sindicatos de la mano, hablamos sobre el tema de justamente del puente de maternidad y ampliación de la paternidad. ¿En qué consiste? las compañeras, bueno, los contratos colectivos son diferentes de un sindicato a otro. Nosotros en el sindicato de académicos tenemos una licencia de por maternidad de 12 semanas. Terminando esto, inmediatamente la maestra tiene que presentarse a clases, inmediatamente después terminamos la licencia. Con este puente de maternidad, lo que se está pretendiendo es de que esta inmediatez en la integración del trabajo se prolongue 21 días más. Que si luego lo pegamos a vacaciones, que luego pega en periodo vacacional, estamos hablando ya casi de 6 meses aproximadamente, con los tiempos pegados, quiero decir, pero formalmente sí. Y legalmente serán los días de maternidad, las semanas de maternidad que ya te comenté, más los 21 días de puente. Eso nos va a servir y le va a servir a las madres, a nuestras compañeras, para que antes de que tengan que reintegrarse al trabajo por ley, puedan todavía buscar dónde van a dejar al nene, si va a estar en guardería, si puede integrarse poco a poco la maestra, pero aparte de esto, va a haber una reducción de la jornada hasta de un 25%, aparte de los 21 días del puente de maternidad. Esto es bien relevante, Trini, porque las mujeres que son madres saben lo que hablamos.
3: Sí, claro.
4: Reducir tu jornada para que todavía estés al pendiente de un bebé que todavía tiene 4 meses, 5 meses, es bien importante, porque no es lo mismo dejar a tu nene en una guardería a un año o 10 meses que a los 4 meses. Todavía requiere el cuidado intenso de la madre, la alimentación sobre todo, y más aquellas compañeras que están lactando. Entonces, eso es por un lado, que es el apoyo para las madres. Pero ahora para los padres, y también para ejercer una paternidad responsable, la Universidad de Guadalajara, en conjunto con los sindicatos, ampliamos la licencia de paternidad, se amplió. Es decir, de 5 días que tienen los compañeros, imagínate nada más, 5 días, va a pasar a 30 días para paternar. Eso también, pues, ayuda primero, obviamente, a que los dos sea un trabajo de corresponsabilidad, el cuidado de corresponsable de mamá y papá. Pero también habla de eliminar estos roles o ir eliminando estos roles tradicionales de que la que cuida es la mamá y el papá se va a trabajar sin ningún problema y sin ningún problema, entre comillas.
3: Sí.
4: Entonces son estas tres medidas que se toman: la ampliación de los días de maternidad, la licencia, la reducción a 25% de la jornada laboral y la ampliación a 30 días para los padres.
3: Aquí la pregunta es, ¿quiénes tienen este beneficio? ¿Es para todo el personal?
4: Sí, va para académicos y administrativos, ya. Va para todos, sí.
3: Bueno, aquí también creo que es muy importante ver qué universidad a nivel América Latina o en México tiene estas prestaciones para su personal.
4: Fíjate que esa es una pregunta bien interesante. Yo colaboro en el Observatorio para la Igualdad Sustantiva en los Sindicatos, un observatorio nacional que hay sindicatos de toda índole, de servicio, de industria, educativos, etcétera. Y en universidades somos la única universidad que tiene esta ampliación en este derecho. Y en sindicatos de industria o sindicatos de servicios es todavía más complicado. Es decir, la UDG y los sindicatos universitarios de la universidad se ponen a la vanguardia en la gran agenda de cuidados, que es la gran agenda ahorita que está revolucionando el mundo social, Trini, que es bien interesante porque es poner al centro del interés público, social, y en este caso universitario, a las personas que cuidan. No hay una universidad, pero también, como te digo, en sindicatos todavía de industria o de servicio, tampoco tienen estos beneficios, que son súper importantes porque, como te digo, es poner al centro a aquellas personas que cuidan y que sostienen la vida, que en este caso una mujer que acaba de dar a luz sostiene la vida de un nuevo ser humano y que se está reconociendo. Esa es la importancia y la relevancia de lo que la rectora anunció. Pero además parece que vienen cosas mejores porque la agenda universitaria de cuidados se va a ir incrementando poco a poco. La rectora ha sido bien empática y bien receptiva con lo que nosotros le hemos planteado, además de que, claro, también ella tiene una sensibilidad muy particular, entonces creo que también va a ir avanzando. Pero somos la única universidad que tiene puente de maternidad, reducción de jornada y ampliación por paternidad.
3: ¿Los resultados cuándo los podremos ver? Me refiero a que quizás esta red de universidades y estos sindicatos, este observatorio nacional en el que participa maestra Natalia Juárez, pudiera estar necesitando, requiriendo para poderlo presentar en sus propias universidades públicas y replicar este mecanismo.
4: Tenemos que hacerlo porque efectivamente no podemos mantener, imagínate, nada más 12 semanas. Somos de los países en el mundo con menor tiempo para la crianza que hay, el menor. En la OIDE creo que estamos al final, Europa tiene casi 6 meses, bueno, entonces tenemos que ir avanzando. Nosotros entendemos que también esto requiere pues organización, administrativamente tienen que hacerse cambios, legalmente tienen que hacerse modificaciones a la norma, por supuesto, lo entendemos y por eso sabemos que será paulatino y tenemos que replicar este modelo en otras universidades y seguramente lo estaremos haciendo pues yo dentro de mi observatorio y dentro de la Confederación Nacional de Trabajadores Universitarios, lo hemos presumido porque es un gran logro para la comunidad, pero también es un logro para los sindicatos.
3: ¿Ya aplica?
4: Entonces, claro que lo vamos a replicar y lo vamos a seguir presumiendo en el mejor de los sentidos, y déjame decirte que sí, trabajar en la Universidad de Guadalajara es un buen lugar para trabajar, te puedes desarrollar académicamente y tenemos este tipo de medidas que ayuda a que tengamos un mejor ambiente laboral.
3: Claro, maestra,
4: hace falta muchas cosas.
3: Déjame preguntarle, maestra Natalia Juárez, ¿esto ya aplica a partir de ya?
4: Ya, el primero de mayo. Empieza el 1 de mayo. De hecho, el día que la rectora lo anunció, un maestro levantó la mano y dijo: maestra, yo mañana soy padre. Y entonces imagínate, el maestro joven
3: unos 30 días
4: acaba de tener a su bebé y dice: ya voy a poder lograr esto. Pues
3: bueno,
4: es muy, muy lindo.
3: Pues es muy buena noticia y estaremos pues sí pendiente de estos resultados. Ojalá si haya un compromiso de manifestar, ¿no? Cuáles son los logros o los beneficios que obtienen las y los trabajadores académicos de la Universidad de Guadalajara. Maestra Natalia Juárez Miranda, muchísimas gracias por esta charla con MBS.
4: Gracias a ti y ojalá que también los empresarios lo repliquen, porque es compromiso de todos. Gracias.
3: Claro, gracias. Que por cierto, bueno, gracias, buen día, buen jueves. Que por cierto, sí, pues a nivel federal, acuérdense que ya se aprobó la disminución de las 48 horas laborales a 40 y se harán también de manera paulatina, no va a ser de un año a otro. Así que parece que esta conciencia de tener un espacio, un ambiente laboral mucho más saludable, pues está llegando justo a México. Ojalá que sea para elevar también la productividad y el compromiso de las y los colaboradores de una empresa, porque en tema de productividad no estamos tampoco muy, muy, muy arriba. Así que ojalá esto comience a poner una balanza mucho más justa. Vámonos a la pausa, 33-14-43-73-88. Regresamos.
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10: Bueno, de cara a Mundial, ya le adelantábamos, hoteleros de Jalisco aseguran que las reservaciones no han repuntado. Elsa Marta Gutiérrez, ¿cómo estás? Nuevamente contigo, buenos días.
11: Gracias, Trini, buenos días. Así es, ayer el Fondo de las Naciones Unidas para la Infancia, UNICEF, así como autoridades estatales y hoteleros, firmaron ese convenio para prevenir la trata de personas durante el Mundial, aunque la intención es que estas acciones se prolonguen más allá de la justa deportiva. La presidenta del DIF, Jalisco, afirmó que el Mundial pues no solo significa hablar de turismo, infraestructura o de desarrollo económico, sino también de garantizar espacios seguros para niñas, niñas y adolescentes. Dijo que el Mundial obliga a actuar con responsabilidad, anticipación y humanidad. Escuchemos parte de lo que dijo Maye Villa de Lemos.
12: Cuando una niña o un niño es vulnerado, lastimado o utilizado, no solamente se rompe una ley, se rompe algo mucho más profundo: la confianza, la seguridad y la posibilidad de vivir una infancia libre y feliz. Por eso este convenio representa mucho más que una firma. Se trata de una decisión colectiva, la decisión de decir con claridad que en Jalisco no vamos a normalizar ninguna forma de violencia contra la niñez.
11: Con este convenio, la intención es capacitar al personal de hoteles para identificar riesgos y actuar frente a posibles casos de trata de personas. Y un papel crucial lo tendrá justamente el personal del área de recepción. Y es que advirtieron que actuar a tiempo también puede cambiar la vida de un niño o una niña. Así habló Juan Carlos Contreras, director del escudo urbano C5.
13: Porque desde el mostrador es bien importante. Si ellos identifican alguna situación que no les cuadre, que dude la persona, que no se esté identificando, que incluso el menor esté nervioso, que todo esto son síntomas de alerta que a nosotros nos van a reportar. Tenemos un chat de trabajo con las cadenas hoteleras, no solamente para este tema, en general para toda la incidencia delictiva y de emergencias, y ahí es donde estamos trabajando 24/7.
11: Sin embargo, Mark Christianson Figueroa, presidente de la Asociación de Hoteles de Jalisco, sostuvo que los casos se detectan más en alojamientos de plataformas digitales que en hoteles. Además, dijo desconocer cuál será el protocolo a seguir. Escuchemos al dirigente de los hoteleros.
14: No lo creo, bueno, para empezar, no sé si van a ser esas las medidas que vamos a tomar, pero no lo creo. La verdad es de que este tipo de situaciones es mucho más propenso, como le mencionaba en la rueda de prensa, a darse en las unidades de rentas vacacionales por medio de plataforma. ¿Por qué? Porque ahí sí no hay nada de supervisión. ahí sí probablemente hay que tener, realmente las autoridades deben estar más alertas, porque nosotros sí tenemos personal de servicio las 24 horas donde podemos detectar estas cosas.
11: Lo cierto es que la UNICEF pidió a los hoteles capacitarse sobre el Código Nacional de Conducta para la Protección de Niñas, Niñas y Adolescentes en el sector de los viajes y el turismo. También advirtió que durante este tipo de eventos masivos, la violencia familiar puede aumentar hasta en un 34% cuando el equipo pierde y hasta un 17% cuando gana o empata. Además, se reporta un incremento del 17% en distintas violaciones a los derechos de niñas y niños. Aquí la voz de Fernando Carrera, representante de UNICEF en México.
2: Yo no diría que hay complicidad, sino más bien hay ausencia de acción, que es un poco distinto, ¿no? Complicidad es como yo me pongo de acuerdo con un perpetrador para cometer un acto. Pero lo que hay sobre todo es muchas veces imposibilidad de respuesta o desconocimiento de la respuesta que se puede llevar a cabo. Entonces lo que estamos ahorita es eliminando con esta campaña ese desconocimiento y planteándoles un protocolo rápido para primeros respondientes y para aquellos que entran en contacto con flujos de turismo, para que sepan cómo responder.
11: Por cierto, de cara al Mundial, nomás no repuntan las reservaciones para hoteleros de Jalisco. Se mantiene entre el 30% y 35%. Según el dirigente hotelero, esos porcentajes son similares a los que actualmente se reportan en Ciudad de México y Nuevo León. Trini, mi reporte. Buen día.
10: Bien, Elsa, gracias. Muy buenos días. Por cierto, en las obras que se están realizando en torno al Mundial el próximo verano, es que con el arribo ya de las primeras unidades eléctricas de la línea 5, autoridades estatales realizaron la primera prueba operativa sobre el corredor que conecta Periférico con el Aeropuerto Internacional de Guadalajara, y también se supervisaron los avances de las 8 estaciones y 10 puentes peatonales, así como los túneles de conexión de esta línea de transporte masivo. Y sí, para despedir o antes de irnos, es importante ver cómo estará el clima justo todo el verano. Y no solamente por la cuestión de este evento mundial que vamos a tener, sino porque qué tanto podrán afectar el fenómeno del Niño, las actividades del campo y la actividad agroalimentaria. Es justo la opinión esta mañana de Hugo Castellano, periodista especializado en temas de agroalimentación. Te escuchamos, Hugo, buenos días.
15: Hola, Trini, excelente jueves, como siempre, un enorme gusto saludarte. No podemos eludir el tema. En las últimas semanas venimos agobiados con el calor, las altas temperaturas en la ciudad, en las ciudades, pero ese fenómeno, ese agobio, no se queda solamente en las áreas urbanas, sino que se ha trasladado, y en especial en los últimos días, a diferentes zonas rurales de producción agroalimentaria. Ocurre que habría algunos indicios y algunas detecciones ya sobre temperaturas que están superando los registros promedio históricos. Este hecho condiciona fuertemente, por ejemplo, la salud del suelo, la humedad que necesita, la salud de los cultivos y su desarrollo. Altas temperaturas condicionan y pueden malograr una campaña agrícola, por ejemplo. En ese sentido, hay una preocupación, podríamos decir, muy inmediata por lo que pueda pasar en las próximas semanas y fundamentalmente cuando comience el régimen de lluvias en el mes de junio, esperamos que así ocurra. Pero hay otro elemento que ha llamado la atención en los últimos días, no solamente acá en Jalisco o en México, sino en distintas partes del mundo. ¿Hay posibilidad de un fenómeno del super niño? Bueno, yo me voy a remitir simplemente al dato más cercano y más concreto que hay a la fecha, que fue el que aparece en el documento del Centro de Predicción Climática con sede en los Estados Unidos y que plantea que a partir de esta semana y hasta julio del presente año 2026 hay probabilidad de que surja una corriente del Niño en el orden del 61% y que puede persistir al menos, dice el informe, hasta finales de 2026. El super niño sería consecuencia de una manifestación muy significativa del aumento de temperaturas en muchas regiones, de sequías extraordinarias en otras y de aumento de precipitación en otros lugares de producción a nivel internacional. No hay una certeza y un acuerdo todavía respecto de qué puede suceder, pero claro, habrá que estar atentos a este tema y habrá que seguirlo muy de cerca, porque de eso también depende la seguridad y la calidad agroalimentaria que todos necesitamos. Nos encontramos, Trini, el próximo jueves. Gracias.
10: Sin duda, Hugo, muchísimas gracias. El próximo jueves te esperamos con más. Y nosotros nos vamos a nombre de Gris Escoto en la producción, Hugo López en controles operativos y Trini Rodríguez en este micrófono, diciéndole que Let It Be es una de las canciones más icónicas de los Beatles, lanzada en 1970 como parte del álbum del mismo nombre, y la frase se traduce al español como déjalo ser o que así sea. Hoy Joel Castellano nos cuenta del lanzamiento de esta emblemática canción.
16: Hoy recordamos el estreno, ocurrido un 7 de mayo, de Let It Be, la película que documenta los últimos días de The Beatles y ofrece una mirada íntima a su proceso creativo en la recta final de la banda. A través de ensayos, conversaciones y presentaciones, la cinta muestra tanto la genialidad musical del grupo como las tensiones internas que marcaron el cierre de una era en la historia del rock. El filme incluye uno de los momentos más icónicos, el concierto de la azotea de Apple Corps en Londres. Última presentación en vivo de la banda ante una ciudad que se detenía a escucharlos. Aunque el álbum Let It Be fue el último en publicarse, gran parte de su material fue grabado antes de Abbey Road, lo que revela un cierre distinto al orden cronológico de su discografía. 7 de mayo se estrena Let It Be. En MBS Noticias Jalisco, Joel Castellanos.
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0: la seña, mejor las rolen, damas y caballeros. Ya estamos listos para arrancar el día de hoy esto que se denomina La Garra
1: en Exa.
0: En los controles, mi querido Wolverine Down, Sugar King King, Papazón de Milón.
2: Gracias.
0: Nada. Ale Garibay, ¿vas a ir?
1: ¿Qué onda, Garra? Claro que voy a ir. ¿Tú cómo estás el día de hoy?
0: Muy bene de la Italia.
1: ¿Y cómo estás? ¿Tú cómo estás?
0: ¿Y tú cómo estás? Yo bien. ¿Estás triste?
1: ¿Estás triste? ¿Y tú estás triste?
0: No, ya no estoy triste. Gracias,
1: qué bueno.
0: Gracias por preguntar. Oye, bueno, pues muchas gracias a ustedes por estar del otro lado en las bocinas, porque vamos a arrancar el día de hoy, pues ya llegando al Día de las Madres, ¿verdad? Ya que nos falta nada, nada. ¿Ya tienen su reservación en restaurantes?
1: No.
0: No, pues ya pelaste.
1: Pues
0: ya
1: yo no hay. Estoy lejos, no voy a poder estar con ella.
0: ¿No?
1: Pero pues a ver si le mando ahí un menudo o algo, ¿no?
0: Pues un Zoom, hagan un Zoom. Y cada quien con su comidita y hacen un Zoom.
1: Ah, si quieres luego agarra, luego organizas.
0: Ok, gracias.
1: Si quieres te lo pongo el Zoom contigo.
0: Eso me saco por andar ahí de metiche, queriendo colaborar.
1: No, pues llévame si quieres.
0: ¿A dónde?
1: Mejor díale, cáele de sorpresa.
0: Ándale.
1: Te llevo, te espero allá afuera.
0: Ándale.
1: Desayunan. Ajá. Y se regresan.
0: Muy bien. Y si quieres, te espero con tu nieve de limón ahí afuera.
1: Por
0: también,
1: favor,
0: por
1: sí,
0: si quieres.
1: Pero claro, eso sería increíble.
0: Bueno, muchas gracias, ¿eh? A ver cuándo vas a la casa. Oye, pues el día de hoy, precisamente como estamos ya llegando al Día de las Mothers.
1: Ajá.
0: De las Mothers Babies. Pues vamos a tener un hashtag que tiene que ver con la mamá. Y yo creo que algo que tiene que ver mucho con la mamá es la comida. Desde que estamos chiquitos nos acostumbramos al sazón de nuestras madres y siempre creemos que la mejor cocinera del mundo es la mamá de cada quien.
1: Sí.
0: ¿Estás de acuerdo?
1: Porque nadie hace la mejor comida que tu mamá, o sea, cada quien.
0: Yo me pregunto si tu hijo en algún momento va a llegar a poder decir eso. Porque con duras penas haces un arroz.
1: Pues por eso no voy a tener, ¿cómo ves?
0: Ah, muy bien, qué bueno.
1: Mejor.
0: Qué bueno, así.
1: Para que no sepas nunca si lo va a decir o no. Así bueno. Nos vieran, peleando desde la mañana, ¿no?
0: Ah, sí, ajá.
1: No se preocupen.
0: Estamos empezando y ya mirándonos. Ay, shit. Oye, bueno, pues el día de hoy el hashtag es: ¿qué comida es la más rica que cocina o que cocinaba tu mamá y que no has probado en algún otro lado? Algo igual.
1: Así, ok.
0: Que digas, no, bueno, los frijoles, estos frijoles que dicen que son los más ricos, no tienen nada que ver con los que hace mi mamá.
1: Míos, sí. Ajá.
0: Y el hashtag del día de hoy es la mejor chef.
1: ¡Del mundo!
0: ¡La mejor chef
1: del mundo!
0: Ese es el hashtag del día de hoy. ¿Qué te acuerdas tú de tu comida, de tu mamá que te hacía? Que tú dices, wow, esto no sabe igual en ningún otro
1: lado.
0: ¡Qué
1: rico!
0: ¿Qué?
1: Pero que nos pase también la receta. De mi mamá, yo amo sus chiles rellenos.
0: ¡Uy!
1: Sí. Sus chiles rellenos.
0: ¿Cómo
1: son
0: los preparaba?
1: Deliciosos.
0: Porque mi mamá también, ¿eh? Yo
1: no,
0: también.
1: No, pues no es de la receta, Garra. Estás diciendo que mis hijos no, pero, no van a tener.
0: No te pido la receta, nomás cómo venían preparados.
1: No son ¿cómo se le llaman? ¿Lampreados? No. No, pero le llaman lampreados, creo,
0: ¿qué es
1: algo
0: eso?
1: Así. Que trae como una cosa afuera, huevo y.
0: Capeados.
1: No, pero le llaman de otra manera ya, no me acuerdo.
0: Pues es lo mismo que capeado aquí, es con huevo.
1: Bueno, uh-huh. Pero los hace como. Es que no sé cómo se le llaman. Si sí, es muy mal para las.
0: ¿Qué traen de
1: otras.
0: Relleno?
1: Puede ser atún o picadillo o queso.
0: Ajá.
1: Están
0: ¿y
1: ricos.
0: En alguna cama?
1: Y trae, sí, trae como una cama de jitomate con crema.
0: ¡Órale!
1: Y un arroz delicioso. Que el arroz también muchas mamás lo tienen.
0: Mi mamá,
1: las mamás tienen su modo de hacer arroz.
0: Mi mamá, sus chiles rellenos eran más sencillos que los de tu mamá, pero eran así, no los he probado en ningún otro lado como los hacía mi mamá. Ahí te va. Era el chile relleno, pero sin capear, verde, así, tal cual. Relleno de queso, pero el queso de adentro ya derretido, en una cama de arroz blanco.
1: Ajá.
0: Y con crema arriba y quesito desbaratado. ¡No, bueno! Y una ensaladita a un lado para que sea algo fresquecito.
1: Mira, así se dice lampreados.
0: ¿Lampreados?
1: Lampreados, son estos.
0: Nunca había escuchado eso.
1: Así se le llaman, chiles
0: aquí,
1: lampreados.
0: Exactamente, son lo que nosotros
1: pero
0: conocemos
1: el,
0: como
1: pero
0: capeados.
1: El capeado trae otra consistencia, es como un camarón capeado. Y es diferente, está más crunchy, este no, este es más como una telita.
0: Sí, es huevo.
1: Pero ajá. La consistencia.
0: Por eso.
1: Sí, se prepara con huevo, las dos.
0: Ajá.
1: Pero son diferentes.
0: Ok, o sea, no es lo mismo, pero es igual.
1: O sea, esta queda como una telita. Ajá. Así en los chiles.
0: Ajá.
1: Y el capeado, puedes meterlos incluso a freír y todo y se hace duro. Como los camarones o como el filete, que están capeados.
0: Uh-huh.
1: Hasta se hace nieve capeada y todo. Pero los lampreados quedan así como telitas, o sea, la puedes así mover. Y el capeado generalmente está duro.
0: Sí. Bueno, pues entonces ya lo saben. ¿Ustedes cómo comen el chile? ¿Capeado o lampeado?
1: No, bueno, es irrelevante. Son dos cosas diferentes. Pero sí, sí existe eso, que son lampreados.
0: Yo nunca había escuchado.
1: Igual es lo mismo. Pues ya que un chef nos diga. Pues sí. ¿Quién soy yo para hablar de cocina?
0: Nuestro chef de cabecera para que nos diga si es lo mismo.
1: Oye, luego me pregunta a mí si está viendo que no sé hacer nada. Y todos dicen yo, no, claro, capeado significa esto y lampreado es el otro. Y luego...
0: Bueno, es que la verdad yo nunca había escuchado lampreado. ¿Tú habías escuchado lampreado? ¿No?
1: Y quizás se le llama así en Zacatecas.
0: A lo mejor aquí no se usa ese nombre y es lo mismo, ¿no? Pero ya te vas a ver. Bueno, entonces ya, la cuestión es que nos digas la mejor chef del mundo. ¿Qué es lo que te prepara o preparaba tu mamá y que en ningún lado lo has probado igual?
1: Va.
0: Por ejemplo, a mi mamá los frijoles le salían increíbles porque los hacía con manteca. Pero sí he probado lugares donde inclusive están más ricos.
1: Ok.
0: Pero, pues lástima. Bueno, ahorita regresamos aquí en La Garra.
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0: Bueno, damas y caballeros, el día de hoy tenemos regalo garrístico para ustedes, a las personas que nos manden su hashtag del día de hoy, que es la mejor chef del mundo. No te oyes, mi querida Garibay.
1: ¡Del mundo!
0: Ya te oyes, ahora sí. Oye, entonces manden su hashtag y tengo un par de boletos para un concierto bastante pesadón.
1: ¿En serio?
0: Sí, sí. Pesadón.
1: ¿Pesadón en cuanto a dinero?
0: No.
1: La que dice, no, está bien pesado.
0: No, este está pesado en cuanto a la música. Mira, ¡súbele!
1: Ándale.
0: ¿Qué tal, eh?
1: Yo creo que en alguna parte o en algún fragmento de mi alma, ajá, yo fui así como, porque como que me gusta.
0: ¿Sí? Sí. Pues se va a estar Megadeth aquí en Guadalajara el 13 de mayo en la Arena Guadalajara.
1: ¡Ay!
0: Megadeth. Muy pesado, ¿eh?
1: Muy pesado.
0: ¡Súbele, Walma! Es más, creo que sería la primera vez que viene Megadeth a Guadalajara, ¿eh? Digo, que yo sepa, a lo mejor es la primera vez. Bueno, tengo boletos, un par de boletos para las personas que manden su mensajito y se quieran ir a la Arena Guadalajara este próximo 13 de mayo, 9 de la noche. ¡Megadeth
1: Live! Está cool, me gusta. Quizá es mi conversión.
0: Oye, de veras, no me imagino que te guste eso.
1: Sí, se me hace muy cool.
0: Y la veo acá bailando, Ale, escuchando a Megadeth.
1: Digo que en cualquier fragmento de mi alma y de mi ser pude haber sido rockera.
0: Ya me lo imagino en su carro al rato en el periférico yendo.
1: En un tráiler así. Pitando pipi.
0: ¡Quítate!
1: No, es decir, buena onda. Pásale, compa.
0: Oye, está pesado en el evento. Para los que les gusta el rock pesado. Pero para los que son más lights, tenemos lo siguiente.
2: Corazón.
0: ¡Ay! ¡Papantla! Tus hijos lloran.
1: Esa no, porque corazón de melao.
0: Tenemos el escenario compartido, Walmart.
2: Corazón
0: de melao, melao, melao, melao.
1: Y no solamente es corazón de melao, es papazón de melao.
0: Papazón de melón. Oye, va a estar Emanuel. Tenemos también a Jimena Sariñana y a Río Roma.
1: Ah, Río Roma, los amo.
0: En el escenario compartido Walmart, que obviamente se llama escenario compartido porque lo compartimos con nuestra estación hermana, que es Globo
1: 98.7.
0: Exactamente, y ahí vamos a estar pues las dos emisoras disfrutando de este concierto, que aclaro, es completamente gratis. No hay boletos a la venta, es un evento único y exclusivo de MBS Radio.
1: Así es.
0: Y sus dos hijitos, Globo y Ex.
1: Los favoritos.
0: Ajá, sí, porque los otros no.
1: Ah, no se crean.
0: Ellos hacen sus eventos
1: no,
0: solos.
1: No, también hicieron su ventazo, invitan, ¿eh? Sí. No los invitaron, pero muchas gracias, les quedó increíble.
0: Sí, claro.
1: No, la verdad, sí.
0: Pero un montón de gente, felicidades. Sí, sí, sí. La mejor FB. Oye, bueno, entonces ya lo saben, tengo, ¿cuántos boletos vamos a regalar, Vuelva? 5 pases dobles.
1: Va.
0: 5 personas van a tener su pase doble para el escenario compartido.
1: ¿Qué evento tienen que hacer? ¿Qué tienen que hacer para ganárselos?
0: Pues nada más mandar su mensaje y participar con nosotros. Obviamente, cuando manden su mensaje, nos especifican qué quieren: participar en los boletos de Megadeth o de el escenario compartido.
1: Correcto.
0: ¿Vale?
1: Y que nos manden lo del hashtag, porque luego nomás ponen quiero participar y no participan.
0: Exacto. ¿Y participando cómo? Pues diciéndonos ¡la mejor chef del mundo! Tu mamá, ¿qué comida más rica que la que cocinaba, que sigue cocinando?
1: Sí.
0: Y que en ningún otro lado la has probado igual.
1: ¿Por qué dirán que el caldito de pollo de mamá es el amor al directo a nuestro corazón? O sea, pues, ¿pero por qué el caldito de pollo? ¿Por qué no un mole?
0: Porque no sé. Pero como yo también creo que el caldito de pollo es así, hasta decirlo está bonito.
1: Sí. O sea, podría ser una sopa de verduras, pero no, es un caldito.
0: ¿Te enfermas? ¿Y qué es lo primero que te dicen? Tómate un caldito de pollo.
1: Un caldito de pollo, ajá.
0: Oye, es que traigo gripa. Ay, un caldito de pollo, como si fuera medicina.
1: Ajá, por eso te digo, ¿por qué sería el caldito de pollo? Sé que es rico en sus nutrientes y todo ese rollo, pero ya se le quedó.
0: ¿Con qué lo comes el caldito de pollo? Lleva zanahoria, calabacita, papa, cebolla, pollo.
1: Chayote.
0: Chayote, papa.
1: Cilantro. Cebolla. Poquito cilantro.
0: Ajá. Limón.
1: No, y aparte nos peleábamos por los elotes.
0: Ah, sí.
1: Eso era, que te diera tu mamá el elote es porque eras el consentido. ¿Sí o no?
0: Porque nomás eran cachitos.
1: Porque nomás había poquitos.
0: Ajá. Bueno, ya lo saben, ahí está el hashtag del día de hoy, la mejor chef
1: del mundo.
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1: Mi querida Ale Garibay, el día de hoy te tengo una sorpresa.
2: ¡Ay, dímelo todo!
1: Sí, fíjate que tenemos en la línea telefónica a una mujer que es una extraordinaria cantante.
2: ¿En serio?
1: Y que tiene un historial increíble, cosita santa.
2: ¡Ay!
1: Mira, ¿te acuerdas de Pandora?
2: Claro.
1: Ah, pues aquí está Maite. ¿Cómo estás, Maite?
2: ¡Qué gusto!
1: ¿Cómo estás, Maite?
3: Muy buenos días para todos ustedes. Gracias a Exa que me dan permiso de platicar con su auditorio. La Garra y Alex, esto es. Muchas gracias.
1: No, es un gusto platicar contigo porque, oye, que vienen a Guadalajara a concierto ustedes, las Pandoras, junto con las Flans.
2: ¡Wow!
3: Sí, con un compromiso enorme, porque ahora es en la Arena, ¿verdad? En la Arena Guadalajara, que
1: está enorme,
3: está enorme. Ajá. Enorme, enorme. Pues mira, ya se cierra esta etapa tan bonita que ha sido este Inesperado Tour. Se cierra porque ya, llegó a su cumpleaños, sus 5 años, cada agrupación queremos ya dedicarnos a cantar nuestra propia música para nuestro propio público, y bueno, después de 5 años, pues ya, y es momento de dar las gracias por estos años maravillosos que hemos estado juntas, y qué mejor que ir a Guadalajara a poder decir adiós. Gracias.
1: Oye,
3: y hasta pronto, porque bueno, yo sí, algo aprendido en esta vida es que adiós no existe, hasta pronto sí.
1: Oye, entonces llevan 5 años con este tour.
3: Así es.
1: ¿Y ya habían venido a Guadalajara? ¿Ya habían venido a Guadalajara o no?
3: Mucho.
1: Ah,
3: mucho, fíjate. Ya. Ahí es uno de los lugares donde hemos ido, pues muchísimo.
1: Ajá.
3: Y pues bueno, es un honor, es un placer, y a trabajar para ustedes. Ahora se aumenta un poco la cantidad de gente, ¿no?
1: ¡Poco!
2: Oye, pero aparte, ¿por qué no tengan miedo? Oye, llevan tantas fechas por acá, la gente las ama, claro que van a estar ahí, claro que van a llenar.
3: Ay, pero Dios te oiga, pon tu veladorcita.
2: No, por supuesto.
3: Porque hay tantos eventos, hay tantos artistas, hay tantos conciertos.
1: Sí, bueno, pero
3: la gente puede escoger, ¿no? Escoger a dónde ir. Pero bueno,
1: que
3: cantar, trabajar, y con alegría vamos para allá.
1: Pero aparte, digo, ver a Flans y a las Pandoras juntos,
2: claro,
1: o sea, es un paquetazo buenísimo.
2: Tienen a su público que las adora y que claro que las van a estar apoyando siempre.
1: Oye, ¿y combinan canciones? Es decir, ¿ustedes cantan las de Flans?
3: No, es un show increíble.
1: Ajá.
2: Cuéntanos.
3: Es un show impresionante, ¿por qué? Yo, Maite, en mi vida hubiera creído que Flans y Pandora hubieran podido juntarse jamás.
1: Ajá.
3: Por los diferentes géneros, ¿no? No, aquí ha hecho un trabajo nuestro director Vico Gutiérrez impresionante. Tú no te das cuenta, musicalmente hablando, quién es Pandora y quién es Flans.
2: Wow.
3: Si no fuera por las canciones. Cantamos entre nosotras, bailamos, bueno, a las Pandoras nos pusieron a hacer coreografías, a las Flans a hacer armonías, ellas hacen armonías, pero no tantas como nosotras.
1: Ajá.
3: Es un concierto, hay una parte que a mí me gusta muchísimo, donde cantamos en solitario, cada una canción importante, ¿no? En solitario, es decir, sin nadie en el escenario.
1: Ajá.
3: Y es increíble porque yo siempre pienso que en un grupo todos son artistas, simplemente habrá grupos de 3, de 2, de 15, como firme,
1: claro,
3: ¿me entiendes? De 25, de 30, no importa.
1: Es tu momento de solista.
3: Claro, entonces bien bonito, para Guadalajara. En esta ocasión vamos a meter algunas nuevas canciones que no las hemos cantado en otras ocasiones porque ya hemos grabado disco nuevo.
1: Uh-huh.
3: Entonces también está muy padre eso. Hay bien sorpresas bien bonitas, la verdad. Es que nos sentimos muy orgullosos de poder dar hasta pronto, decir hasta pronto con este concierto que estamos llevando para allá.
1: Oye, Maite, pues para cerrar, nada más que hagas la invitación a toda la gente que te está escuchando aquí en XFM.
3: Claro, por supuesto, ahí los vemos el 23 de mayo en la Arena Guadalajara a las 9 de la noche. Váyanse cómodos, tenis, camiseta, todo, y a disfrutar, a llorar, a bailar y a gritar.
1: Claro, sí.
2: Ahí vamos,
1: ándale. ¿Sí nos invitas, Maite?
3: ¿Perdóname?
1: ¿Sí nos invitas?
3: A verlos, claro.
2: Dice, perdóname, pero esta vez no.
3: Yo de cortesías ya no tengo.
1: No, estamos
3: por... Guadalajara es un lugar muy, muy, muy, pues muy familiar también para nosotras, pero yo te invito, pero feliz. De verdad,
1: claro.
3: No creo, difícilmente te diría que te vas a arrepentir.
1: Difícil. No, ya, eso me queda claro. Me queda claro, sé la calidad de las dos agrupaciones y juntas va a ser algo extraordinario. Muchas gracias, Maite. Te deseamos lo mejor del mundo. Felicidades a todas. Nos las saludas con mucho cariño, con mucho amor. Y acá las esperamos el 23 de mayo en la Arena Guadalajara.
3: Muchísimas gracias a ustedes, que tengan un día muy bendecido y bonito.
1: Gracias.
2: Gracias.
1: Bye, bye.
2: Ay, sí, vamos, Garra.
1: Vamos, me apunto.
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3: 10:56.

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1: No, hombre, aquí ya traemos así, estamos salivando todos.
2: Con las recetas.
1: No, es que estamos recibiendo sus mensajes y de repente nos dicen cosas que nos acordamos también de nuestras
2: qué
1: mamás
2: rico.
1: Que nos hacían de comer eso y ¡ay, no! ¡No! ¡Nunca me hagan esto!
2: ¡Qué rico todo, oigan!
1: Bueno, vamos a arrancar ya con los mensajirris, mi querida Ale Garibay, vas a ir.
2: A ver, claro que voy a ir, vamos a darle lectura a cada uno de sus mensajes que amablemente mandan.
1: Dice por acá, boletos, y mira, qué gente tan obediente.
2: A ver.
1: Es importante que nos digan qué tipo de boletos quieren, si para Megadeth o para el escenario compartido.
2: Walmart.
1: Ok, entonces ya nos dice por acá, escenario compartido Walmart, muy bien. Dice, la mejor chef del mundo, mi mamá hace unos tamales oaxaqueños que ni en Oaxaca son tan ricos.
2: Te creo.
1: Yo no, tendría que probarlo para ver si es cierto. Dinos cuándo te esperamos. Muchas gracias, con permiso, bye. ¡Y luego!
3: ¡Días!
2: ¡Días!
3: ¿Qué tal?

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1: Favoritos, los tacos de atún, que los hace con tortilla de harina y sopa de arroz blanca.
2: ¡Ah, caray! ¿Tacos de atún?
3: No, son unos que llaman como chimichangas. ¿Las has probado, las chimichangas? No. Las chimichangas también suenan así como burritos de atún, pero fritas.
2: No. Es más, ni siquiera he comido un taco de atún.
3: No, agarra, ¿qué pasó?
2: No, perdón, pero no.
1: Yo creo que fácil estos tres platillos los podría estar comiendo toda la semana sin pedo.
3: Órale.
2: O sea, sin haberse alcoholizado. Dice.
3: Libre de gluten y todo. O sea, no genera flatulencias.
2: No, porque
3: su comida.
2: Sin pedo.
3: Sí, claro. Sí. Oye, pásamela.
2: Con esa comida no hay pedo. No hay pedo. No hay. O sea, no hay.
3: Libre
2: gases.
3: De gases.
2: Ajá.
3: Oye, muy bien.
1: Me queda bien, pero la verdad a mí me gusta mucho.
3: No, pues a mí también. Hay gente que quisiera comer eso. Debería comerlo.
2: Comer que no genere pedo.
3: Que no genere. Cookies.
1: Saludos. Ay, por cierto, hoy es su cumpleaños. Saludos, mamá.
3: Ay, mira. Pero por favor.
1: Ay, si tienen un feliz cumpleaños.
3: Le ponme el mariachi.
2: Ajá.
3: Se las merece porque hace una comida
2: sin
3: flatulencias.
2: Sin pedo. Échale, pues venga para la mamá.
3: Adelante, mariachi.
2: ¡Eso! ¡Ay! ¡Papanta!
3: Para doña Miki.
2: ¡Chicos, vuelan!
3: Señora. Que suelga bonito.
2: Muchas gracias.
4: Feliz cumpleaños, que te la pasé muy bien.
3: ¡Bravo!
5: Y la mejor chef del mundo es obviamente mi mamá. Y su platillo estelar es la lasaña.
3: Uy.
5: No he probado una lasaña como esa ni siquiera en Italia. No he ido. Pero me imagino que ni siquiera en Italia la probaría.
2: Pues sí. Ni siquiera en Italia. No he ido, pero.
5: Saludos, madre.
3: Pero no. Por eso dice que no la ha probado.
2: No, pues no.
3: Ni
2: no.
3: siquiera en Italia. Pero sabes que luego la comida, obviamente, de cualquier país la hacemos a nuestro estilo.
2: Claro.
3: Aunque sea una lasaña, le ponemos ahí queso y más queso y más queso y chile y
2: le
3: cosas que allá
2: todo.
3: le pondrían.
2: Pero aparte, mira, si estamos hablando de lasaña, la hazaña más fuerte es la de la señora que hace la comida sin pedos. Esa sí es una gran hazaña de
3: claro.
2: no poder hacer comida sin gases.
3: No, pero, oye, nunca lo había escuchado.
2: Ahí sí, es una lasaña muy fuerte. Regresamos entonces, manden su hashtag el día de hoy, que es la mejor chef
3: del mundo.
2: ¿A quién la garra?
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Es a Hugo Ortiz con San Charlie aquí en XFM 101.1. Oigan, y bueno, felicidades a nuestros primeros ganadores, ¿eh? Pero estoy regalando varios boletos para el escenario compartido Walmart, que recuerda que el escenario compartido Walmart es llevado gracias a Walmart, precios bajos todos los días. Sí, Walmart, precios bajos todos los días. Cristian David Fajardo, Carla Giovanna Ochoa, por ahí también Cristian Fernando López Cruz, ya tienen tus accesos, pero estoy regalando más boletos, ¿eh? Así que sigan mandando por ahí su mensaje si quieres estar con nosotros en el escenario compartido Walmart este próximo 27 de mayo a las 8:30 de la noche en palco. Vámonos con música, 3:19. Al volver estará con nosotros Uciel Guillermo para exagerar el show. Llega Joan Mico a la programación de XFM 101.1.

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1: Amigos de XFM 101.1, es momento de exagerar el show. Y qué mejor que recibir al mismísimo Uciel Guillermo.
2: ¿Qué onda, amigo? ¿Cómo estás?
3: O sea, yo todo prendido. ¿Qué onda, amigo?
1: ¿Cómo estás?
2: Así como gritas fuera del aire, porque...
1: aléjate.
4: Sí, ya me aléjate del micro, por favor.
2: Y de la cabina.
1: Y de MBS. No. Oye, Uciel Guillermo, no, redes sociales, hermano. Arroba Uciel Guillermo en Instagram y arroba Uciel Guillermo en TikTok.
4: Ok, va. ¿De qué nos vas a platicar el día de hoy, hermano?
1: Ay, no.
5: ¿Qué? ¡Que se loque!
1: ¿Por qué te pones audios a ti mismo, bebé? Uy, no, es que no le entiende todavía la consola. Tiene ya varios años aquí, okay. Y se le nota. Pero no le entiende. Igual, pero miren, en otro tema importante, la mansión VIP.
2: A ver, ¿qué
1: se
2: pasó?
1: Está convirtiendo en algo que te encanta a ti.
2: No me digas que en la venganza de los ex VIP.
1: La misma.
2: Me encanta la venganza de los ex VIP.
1: La misma cosa. Pero diferente, ¿no?
2: Es lo que deja, carnal.
1: Ya estoy viendo, porque gracias a esto se está hablando más de la mansión VIP.
2: Claro.
1: Lo primero que se habla es que Carlos...
2: ¿Cuál Carlos?
1: ¿Quieres a Carlos?
2: No, yo dije cuál.
1: Ay, no. Yo dije... Carlos Arturo.
2: ¿Cuál Arturo?
1: Es un chavo de, si no mal recuerdo, de Puerto Rico.
2: Ah, ok. Es influencer.
1: Ok, va. TikTok.
2: Ok.
1: Lo sacaron porque hizo una broma y a la gente no le gustó y tampoco el Hot Spanish.
2: Ok.
1: El caso es que lo sacaron y la gente dice que qué bueno porque ya era un mueble y no más no.
2: Ok.
1: Como que no figuraba.
2: Ok.
1: Pero lo que se está hablando más es que ya hay parejitas que se están dando mucho amor.
2: ¿Se están
1: demasiado
2: dando amor?
1: Mucho amor.
2: ¿Y salen todo o se tapan como la...?
1: Se tapan. Pero es que aquí también, si es en vivo, mi niño.
2: En la venganza de los ex también.
1: Pero sí les blurean, ¿no? Les blurean.
2: No. ¿No? En la venganza de los ex.
1: Así sonaba en el baño. Te lo juro.
2: ¿Por qué? Pero hay parejitas ya.
1: Ya.
2: Ah, caray.
1: Está Katy y Naim.
2: No, pues ahora es que... los
1: Naim
2: más importantes
1: era que es. Este chavo que hacía contenido en la página azul. Y Katy, pues ahí andaba. Ok. Y se supone que Katy tiene novia afuera. Pero bueno, el caso es que ellas dos. Y algo turbio, porque se escuchó un audio ahí muy turbio. No les puedo decir la verdad aquí.
2: ¿No puedes ir al aire?
1: Pero era algo de un dedo y en una parte que. Imagínense.
2: Ok, ya, ok.
1: Y él le dice: ahora no va a ser con el dedo, le dice. Él le dice: escucha todo.
2: Pues eso lo podemos ver ahorita.
1: Sí, está, lo pueden ver en TikTok también está.
2: Ah, los clips.
1: Sí. Aida y Agustín también. Ellos se
2: Agustín
1: metieron al baño.
2: En la casa.
1: Sí. Se metieron a la regadera. Y ahí. Y estaba Wilito por ahí. Wilito es un influencer.
2: ¿Y en qué momento les dijeron? Es momento de desahogarse.
1: ¿Cómo que les dijeron? No está pegando.
2: Hay que hacer algo.
1: Okay. Hagan de todo. Les dieron con tonchis, no sé. El caso es que Wilito graba, pone el micro así en la regadera y se escucha. Así como la tortuguita. Así se escuchaba. Y nomás así, como aplausos de la gente. Así. Así, y mientras se bañaban, raro, ¿verdad?
2: Sí, está raro.
1: También Kim Chantal y Suavecito.
2: Se la coman
1: otra vez. También. Este estuvo potente porque no sé si recuerdan que Suavecito andaba o anda o no sabemos con Queen Buenrostro, que es la. Sí. La eliminada pasada. Sí. Ya vi tu cara de desagrado. Pero sí, la semana antepasada.
2: Kim Chantal.
1: Pues, perdió en el Supernova 2 veces.
2: Sí, no, perdió de bonita. A mí se me hace bonita Kim Chantal.
1: Pero, mira, más que antes, sí, está guapa.
2: Está guapa. Llama la atención, pues.
1: Sí,
2: claro.
1: El color de piel lo tiene muy atractivo, guapa, siento yo. Y Sol León y el Maza también.
2: Sol León también.
1: Que se dieron sus besitos.
2: Ya le entró a...
1: Se destrampó un poquito borrachita. A gusto, mi
2: ¿cuánto
1: tía?
2: Dura? ¿Cuánto se va a acabar esto?
1: Ay, pues se supone que dura un mes y que ya lo van a extender. Ah, creo que caray, sí está sacando, mi niño.
2: ¿Dónde podemos ver cuánta gente
1: lo está viendo?
2: ¿Lo sabes?
1: Pues se supone que hay
2: aquí, 913 mil usuarios viendo ahora.
1: Ahora mismo. Sí. Imagínate tú si no lo iban a extender.
2: O sea, casi un millón más de personas viendo la mansión VIP, sí, ahorita mismo.
1: Hasta ahorita no hay fecha cuando se termina. Al parecer, cuando se termine el show. No,
2: y después de esto, Jessica Soddy también ya le está poniendo.
1: Sí.
2: ¿Con quién? ¿No sabes el nombre de él?
1: Con Wilito. Sí. Espérame, manito.
2: Ahí vas a ese.
1: Apóyame. Ah. Wilito y Jessica Soddy también.
2: ¿Cuál es Jessica Soddy? ¿Es esta güera?
1: La güerita, sí. Desde le tocó en la habitación con Wilito. Y pues
2: ¿Wilito por Wilito o pues, Wilito por
1: es su
2: Luis?
1: Apodo, es su apodo en las redes, pero yo creo que por Wilito.
2: Okay.
1: Porque también ahí anduvo con varias influencers antes de entrar a la mansión.
2: Es que,
1: pero ahorita,
2: a ver, la vida de los influencers es un cochinero porque todos andan con todos.
1: Sí. Aquí me tienes, mi. ¡Es broma! Yo no soy influencer.
2: ¿Te crees?
1: Sí, no, sí.
2: Se la coman.
1: También. Y también comentaron y se escuchó que el consumo de sustancias no nocivas, ajá, que no es...
2: ¿Sustancias prohibidas?
1: Ajá, que es inhalado, ¿cómo,
2: ajá,
1: se le puede
2: sí,
1: decir?
2: Sí, así, sustancias...
1: Así.
2: Sustancias prohibidas.
1: Que se permiten en la mansión, porque se escuchó, hay un comentario donde el mismo Wilito entró y trae un escándalo. Todo. Y dice que Kim y el suavecito y Agustín traían trucos. Y que tienen un cuarto
2: privado donde, ajá, pueden hacer esas
1: para
2: cosas.
1: Para tirar humo.
2: Órale.
1: Y no del humo que creen.
2: Ok.
1: Entonces, está fuerte. Pero pues del Hot Spanish.
2: Oye,
1: les dio permiso.
2: Muy parecido a la casa de los famosos, ¿no?
1: Sí, o los sea, colores, sí. La temática,
2: la
1: del
2: terraza.
1: Jardín.
2: Sí, sí,
1: sí,
2: sí,
1: la
2: sí,
1: verdad. Pero está mejor porque la granja VIP se miraba triste.
2: Ah, no, la granja VIP
1: lo
2: la
1: veías.
2: Se veía bien.
1: Y se miraba. Te incomodaba,
2: sí,
1: la vista,
2: sí,
1: los
2: sí,
1: colores.
2: Sí. No aguantabas mucho.
1: La producción, todo.
2: Oye, y hablando de casa de los. Ahí está Kim Chantal, hace mucho que no la veía. Oye, la casa de hablando de la casa de los famosos, dices que ya salió por ahí la lista, una lista filtrada.
1: Dice. No me crean, y si me preguntan, yo me rajo, ¿eh?
2: Ajá. No fuiste tú. Okay,
1: pero
2: a ver,
1: sí. ¿Quién miren, es? Supuestamente Consuelo Duval.
2: Órale.
1: Con un pago semanal de 450 mil pesos.
2: Vamos
1: viendo,
2: sí, claro.
1: Consuelito,
2: sí, Consuelito,
1: tu risa te falta.
2: Claro.
1: Me encanta.
2: Por esa risa, 450 mil pesos. Sí. Claro que entraba.
1: Diario me va a reír, yo no más estar escuchando y viendo.
2: Ok.
1: Silvia Pasquel.
2: Ay,
1: también.
2: Ay, no.
1: Ay, ¿por qué no? Si siempre debe haber una abuelita. Okay. Oh, no.
2: Bueno, sí.
1: Acuérdate.
2: Sí.
1: ¿Cómo Laura están? La otra, la.
2: Laura Zapata.
1: Laura Shanique.
2: Shanique.
1: Gali. Me encantaba. Me encantó. 300 mil pesos semanal, según Silvia Pasquel.
2: Ok.
1: Cry, que es este streamer. 150 mil, muy poquito,
2: muy
1: la
2: poco,
1: verdad, porque
2: sí,
1: es muy
2: ahí
1: famoso.
2: Sí, creo que está
1: el
2: mal.
1: Aldo Rendón. ¡Ojalá!
2: No, él ya dijo que no.
1: Yo tampoco creo, pero él tampoco va a decir que sí, si tiene un contrato de 200 mil pesos semanales. Algo bien,
2: no,
1: mi
2: bueno,
1: niño.
2: Pues sí, sí, porque.
1: Tres semanitas
2: ya
1: y
2: debe vamos ser mantenido por su marido, pues ya.
1: Él trabaja. Él trabaja.
2: Sí, pues. ¿Y luego?
1: ¿Y luego? Perdón, me dio mucha risa.
2: Sí.
1: Daniela Luján. Vuelve a las pantallas.
2: Uy, carreo, va a ser el más feliz. Le encanta a Daniela Luján.
1: Pago 250 mil.
2: Ok.
1: También Aristeo Cázares.
2: Aristeo.
1: 220
2: ¿salió una novela, no? ¿O qué?
1: No sé. Había una novela que se llama Aristeo el Ship. Pero no sé si te refieres a lo mismo.
2: Ah, bueno.
1: También Eduardo España. Sí, recuerdo ser
2: Eduardo España, el que salía con la panza de fuera.
1: Sí, es severo. 280 mil.
2: Ok.
1: Ale Ríos, que es una influencer, de hecho, de Culiacán. Yo ahora tú la conozco. 180 mil. Susana Zabaleta.
2: Ay, no, no creo. Creo. No creo, no.
1: Miren, tendrías
2: imagínate,
1: que. Pues,
2: estaría muy bueno, ¿eh?
1: Y muy poquito
2: a
1: dinero.
2: Ver,
1: 350 mil. Karina Torres.
2: Esa sí, vamos, yo creo que va. Esa yo
1: ojalá
2: creo que sí
1: y va a ganar.
2: Y va a ganar.
1: No sabemos.
2: Sí,
1: no,
2: va a ganar.
1: No sabemos.
2: Lo firmo aquí. No sabemos si
1: esta
2: es
1: esta Karina Torres, amigos, va a ganar.
2: No sabemos si va a ser lo mismo.
1: Siento que se parece a ti. Nomás rasúrate, se parecen a Karina y tú.
2: Perdón.
1: Pues es hombre.
2: A ver, a ver, a ver.
1: ¿Qué?
2: ¿De qué estás hablando?
1: También va a estar Tammy Parra. que es un influencer que se hizo famosa porque se iba a casar con un chico hace como 4 años y lo funó porque le encontró infidelidad, sí, y después se colgó de todo eso. Entonces ella se supone que va a ganar 190. Omar Chaparro.
2: ¿Omar Chaparro? ¿Cuánto va a ganar?
1: No creo, pero 440,000.
2: Pues sí.
1: Karina Torres, que ya había comentado.
2: Ajá. ¿Cuánto va a ganar?
1: Emiliano Aguilar. ¿Tú crees?
2: No, creo que esa lista la sacaste de las radios de dónde.
1: No, es la oficial filtrada. La filtrada mente oficial. Redes, ¿no?
2: Sí, sí,
1: en TikTok. Karina Torres se supone que pago de 140,000.
2: Tan poquito.
1: Sí. Emiliano Aguilar, 150,000.
2: Emiliano se va a pelear con todos.
1: Cynthia Clitbo con 320,000. Me gusta.
2: Se van a pelear.
1: Esa personalidad me gusta. La voz también.
2: Sí, sus ojos.
1: Y Jair Otón Parra.
2: Otón Parra, ¿qué, Jair, el que es? Canta.
1: Ah, ya, cantante.
2: El de la academia.
1: Sí, ya. Ay, no, el Jair.
2: Y es Otón.
1: Es que no es de mi
2: Jair
1: época.
2: Otón
1: no
2: Parra.
1: Es de mi época.
2: Ok,
1: sí,
2: hermano, se nos acabó el tiempo. 3 años. Qué pena, se nos acabó el tiempo.
1: Ay, no, yo me doy más tiempo.
2: Tus redes sociales, hermano.
1: Arroba Uciel Guille en Instagram y arroba Uciel Guillermo en TikTok.
2: ¿Y decir Uciel?
1: No,
2: ay, espérate, espérate, yo lo voy a decir.
1: A ver.
2: Uciel en cover.
1: No.
2: Y hit, es decir, Uciel en cover. Hit, es decir, Uciel en cover.
1: Y nos vemos al rato.
2: ¿De redes sociales?
1: Arroba Sergio Bajo Guilla y arroba Sergio Guillermo en TikTok. Pero como. Gracias, las veces que quieras las digo.
2: Ya, Siddhartha llega con Escápate Conmigo a la programación de XFM 101.1. Arroba.

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Las 4 en punto.

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1: Es momento de hablar de cine. Y qué mejor que recibir al mismísimo Jonás Alcaraz de arroba la guarida MX. ¿Cómo estás, mi querido Jonás Alcaraz?
2: Hello. Bien.
3: Muy contentos, bastante contentos.
2: Bastante eufórico por la película de la que vamos a hablar hoy.
3: Sí, te escuchas muy eufórico. O sea, yo desgarrando mi garganta con este frío que tenemos aquí, que hasta a mí me dio frío. Y tú así de, hola, sí, qué padre estar con ustedes.
2: Tú.
3: Hermanito,
2: frío.
3: Vamos a hablar de Mortal Kombat 2.
2: Mortal Kombat 2, sí, es una película esperadísima. No, la verdad.
3: No, hay cero. Por supuesto que no.
2: No, a ver, la película es una secuela de Mortal Kombat 1, que se estrenó hace 5 años. Mm. Hace 5 años se estrenó, por ahí tuvo sus buenas críticas en cuanto a lo entretenido que era, porque sí es algo entretenida, pero tuvo sus malas críticas también en cuanto a la cantidad de peleas, en cuanto a que el torneo Mortal Kombat ni siquiera se lleva a cabo en esa película, entonces tuvo como sus altibajos. Adelantan que va a haber una secuela, sí, no es una escena post créditos como tal, pero sí al final justo adelantan que hay va a haber una continuación.
3: Okay.
2: Problemas de producción, 5 años de demora, pero lo que sí se agradece es que a pesar de esos 5 años, el reparto principal regresa también el director de la primera película.
3: Ajá.
2: Entonces sí se siente, a pesar de esos 5 años, sí se siente que hay una continuidad. Y la película, esta segunda parte, justo después de que del término de esta primera entrega.
3: Ajá.
2: Entonces está bien. Hasta ahí, hablando como de esta continuidad,

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1: Tras otra. Hay un torneo Mortal Kombat.
2: ¡Qué perro!
1: ¿Ya viste? Ganan.
2: Ah, sí, cierto. Es que le pregunté al chico X, ¿ya la viste? Y pues fue con la ex premier, qué idiota. Perdón.
1: Híjole, yo ahí vengo fresquito hablando de Mortal Kombat, porque justo tuvimos la ex premier el lunes, y ¿quién crees que se confundió de fecha si no pudo ir?
2: No me digas que tú, no lo puedo creer que tú.
1: Sí, me di cuenta hasta que vi historias de gente que ya había ido a verla y dije, ¿cómo que era hoy?
2: ¿Y fuiste a verla hoy?
1: Fui a verla hoy, sí. Hago mi trabajo.
2: ¿Para hablar de ella? ¡Ay, yo!
1: Claro,
2: dime cuánto te debo. ¿Qué fuiste VIP? Yo te deposito. Yo te deposito, hermano. ¿Qué? ¿No es cierto qué, baboso? ¡Ay! ¿Quién te ha mandado comida? Arre, pues. No, está bien.
1: Ahí te mando la cuenta y mi número de cuenta también.
2: Sí, hermano, dale. Perfecto, perdón. Entonces, Mortal Kombat, hay una pelea Mortal Kombat. Entonces,
1: hay más personajes. Creo que también eso se resintió un poquito en la primera, que sí había como personajes conocidos.
2: Es que creo que la primera sí la vi, se veía como muy humilde, ¿no, hermano? ¿O qué?
1: No sé. Eso sí, llamarla humilde, pero en términos de historia, no, es que estaba muy bien hecha, eso ¿sí? creo que sí, destaca mucho la primera y que se retoma muy bien en la segunda, mucho más, pero sí estaba, en términos de producción estaba bien, nada más la historia ahí sí se sentía bastante pobrecita, como poquitos personajes, se enfocaban muchísimo en uno de esos personajes que la verdad es que ni en los juegos ni en la historia lució mucho. Acá regresa ese personaje, pero sí lo hacen como muy a un lado para presentarte dos líneas argumentales con dos protagonistas, uno muy carismático que es Johnny Cage, interpretado por Carl Urban, que está de moda por The Voice, y a otra es el personaje de Kitana, que es un personaje que en los videojuegos se usa mucho. Entonces, te digo eso, tomaron apuntes y dijeron, ok, si esto no gustó, vamos a hacer algo que sí guste, ¿no?
2: Ok.
1: Entonces creo que sí, creo que le dieron ahí al centro del tablero, le dieron al clavo. Hablando de referencias también, hay muchísimas más referencias en esta película en cuanto a escenarios, hay muchas tomas que a lo mejor pueden jugar en contra, yo digo que más bien juegan a favor de la nostalgia, que de verdad parece que estás viendo una pelea como en 2D, de estas peleas de Mortal Kombat en maquinitas, porque es el plano abierto y tenemos a los dos luchadores peleando sin tanto movimiento de cámara, entonces lucen los escenarios, lucen las peleas, y a quienes nos gustaba gastarnos el cambio de las tortillas en las maquinitas, pues también pegan directo en la nostalgia.
2: ¡Ay, qué padre! ¡Qué bonito! ¡Qué bonito hablaste de esta película! Yo esperaba que hubieras hablado un cochinero, que hubieras dicho que era un cochinero, pero bueno.
1: No, a ver.
2: ¡Qué padre! O sea, me da gusto.
1: Se califica por lo que es. Tampoco es que estamos viendo la nueva película de Christopher Nolan.
2: Sí, no, claro que no, sí, yo no. Lo sé. Pero bien para los fans, o sea, y para los que no somos fans de Mortal Kombat, ¿nos va a gustar o no? Y los que no vimos la primera,
1: ni la vean.
2: Perfecto, con eso.
1: Sí, no, los que no vieron la primera, no la vean. Los que sí les gustó la primera, les va a gustar mucho más esta segunda. Para los fans del videojuego, obviamente es muy recomendada, pero también para los fans de las películas de artes marciales, porque también hay un nicho de fans que les gustan estas películas de Jean-Claude Van Damme, de Steven Seagal.
2: Esas me gustaban, de Jean-Claude Van Damme sí me gustaban.
1: Sí, pues ese tipo de películas de artes marciales, pues acá hay muchísimas más peleas, entonces hay muchas más artes marciales, entonces también a ese público le gustaría. Para quien busque estas historias profundas y con personajes complejos.
2: Como las que te gustan, ¿no? Como las películas que te gustan.
1: Los cinéfilos de festival. Ellos no.
2: Para ellos no, ok. Oye, ¿a qué plataforma llegará? ¿No sabemos?
1: HBO Max.
2: Ah, pues todavía la tengo. ¿En la truchería no está?
1: Ahí HBO Max, ahí está la primera, por si quieres ponerte al corriente, ahí.
2: Oye, ¿verla en IMAX? ¿Sí la recomiendas verla en IMAX?
1: Si te gusta, vuelvo a lo mismo. Para los fans, la verdad es que sí luce mucho.
2: ¿Tú la viste en IMAX, va? Sí, pues sí.
1: Claro, como debía ser. No había funciones tempraneras. Yo necesitaba una tempranera. Pero sí me la aventé en una pantalla grandecita.
2: No, sí. Nosotros sí tuvimos la exa premiere en pantalla IMAX.
1: Ay, excuse me.

0: Sí, claro, pues es que hay que escuchar, hay que escuchar Exa de repente.
1: Leer bien los correos.
0: Hay que leer bien los correos, ¿verdad? Oye, entonces, calificación para Mortal Kombat 2, hermano.
1: Calificación de, como fan, calificación de 8.
0: Ok.
1: Como fan.
0: ¿Tú cuánto le dabas, Chico X?
2: 9.
0: ¿9? Sí, pero tú no eres, experto en cine, Comper. Ok, fue actor el Chico X, ya me acordé, sí fue actor. Luego te digo en qué película para que la califiques.
1: Como Johnny Cage, también actor.
0: ¿Cómo se llamó tu película? ¿Cómo se llamó? No, dilo, que no te dé vergüenza. Salió en 2 películas, Jonas, ¿cómo se llamaron? La verdad.
2: ¿El remake de la boda de mi mejor amigo?
0: ¿Cuál?
2: El remake
0: de la boda de mi mejor amigo.
2: Sí,
0: ni se acuerda. Y en 2 películas ya no se acuerda. Imagínate.
1: Súper importante para su vida.
0: Salí a hacer una cárcel.
2: Eternamente cautivo.
0: Bueno,
1: las voy a ver.
0: Si quieres, no las veas. Ahórratelo, te lo recomiendo. ¿Vienen nuevos estrenos, hermano, esta semana o próxima o no?
1: Fíjate que justo ayer sí, no me confundí. Ayer tuvimos una función de prensa de una película que vamos a hablar de esa la próxima semana. Que es una película chiquitita, pero se los voy adelantando. Obsesión.
0: Obsesión.
1: Interesante. Okay. Si no la ubican, vayan viendo avances.
0: Salió algo de Odisea. ¿No viste?
1: Salió un nuevo avance.
0: Nuevo avance de Odisea. ¿Y qué tal se ve?
1: Híjole, la verdad se ve muy bien.
0: ¿Se ve interesante?
1: Yo tengo mis reservitas por ahí. Ahí
0: es de Christopher Nolan.
1: No es un género que haya explorado Christopher Nolan para nada. Pero es un gran narrador. Eso sí hay.
0: Oye, ahí entra el miedo de un gran elenco, una mala película, ¿no?
1: Sí, y la historia.
0: Es que de repente tantos artistas tan buenos y de repente no sé, algo raro.
1: Sí, pues puede que sean artistas casi como que de relleno, que salen en escenitas de 2-3 minutos. O sea, tiene mucho, la verdad es que tiene mucho para equivocarse, pero al mismo tiempo tiene una gran estructura, grandes pilares para que sí sea todo un éxito, que la verdad, yo sí pienso que sí la va a hacer muy bien o la hizo muy bien.
0: Ok.
1: Pero sí tengo todavía esas reservas.
0: ¿Cuándo se estrena esa? Ya pasa
1: en
0: adelante, ¿no?
1: Junio, me parece, ya pronto.
0: Va. Ok, mi querido Jonas, ¿va a haber review de extendido de Mortal Kombat 2 o no?
1: Obvio, va a haber review extendido en el canal de YouTube de La Guarida de México.
0: Sí, nomás, de lo que te iba a decir, dele chance porque la acaba de ver, ¿no? Entonces,
1: sí, dele chance. Tenía que haber salido ayer, ¿verdad? Pero bueno, no, saldrá mañana o el sábado por la mañana. Ahí en el canal.
0: La Guarida-MX en YouTube para que lo sigan. Así que Jonas Alcaraz, muchísimas gracias, hermano, y próximo jueves por acá platicamos, ¿sale?
1: Perfectísimo,
0: ándele pues, un abrazo. Recuerden La Guarida-MX para que por ahí puedan checar todos los reviews que tiene, y La Guarida MX en Instagram. Vámonos pues con música. Llega esto de Harry Styles, se llama American Girls, y lo escuchas en XFM 101.1. 4:26. Qué delicia de canción. ¿Y qué crees, hermano? Voy a estar viendo a Harry Styles muy pronto.
2: ¡Ay, qué precioso!
0: y a Karol G, ¿no te dije? Aquí en XFM, bye.

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Vámonos con Ricardo Montaner y su Para que seas feliz, aquí en XFM 101.1.

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5: 4:38.
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32: Cuatro cuarenta y tres.

Steady Swims aquí en XFM 101.1. 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Más música en XFM 101.1.

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0: Ángeles Azules y Belinda con Por Ella aquí en XFM 101.1. 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Gracias, Chico X, que estuvo en los controles. Soy Alex Borja, arroba Alex Borja FM. Y esto fue...
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2: 5-4.
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5: 526.
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1: 5.59.
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